profunda, o sea, la leímos rapidito y qué bueno que no nos tocó, pero deciden moverse por necesidad. En esa tierra muere, se casan sus hijos mueren, periodo de años, 10 años, 12 años. Se queda la mujer sola y después entra la etapa de la amargura en ella, ¿verdad? O sea, la Biblia dice que ella se consideraba una mujer amargada por causa de lo que le estaba sucediendo. Entonces Noemí queda viuda junto con sus dos nueras y ahí la historia comienza con una pérdida, no empieza muy bien. A veces pensamos que Dios está con nosotros y creemos que no tendremos problemas. La crisis de ellas eran reales. Sus dolencias, su duelo, era real, era válido. Pero ahí estaba Dios en esa crisis. Entonces ellas pasan por una etapa de crisis de las que todos algún día iremos a pasar, o quizás puede ser que tú estés pasando por un momento de crisis. Y miramos ayer, de ahí empiezan muchas cosas. Muy rápido. El libro de Ruth 1, del 6 al 18, empezamos a ver ahí una etapa de ellas, de decidir, de decisión. ¿Qué iban a hacer? ¿Qué iban a hacer ante esa crisis? ¿Qué iba a ocurrir? Deciden. Noemí escucha entonces que en la tierra que había ya dejado, Dios había visitado su pueblo y había dado pan. Entonces decide regresar a Belén y aquí es donde aparece Ruth. Noemí le dice, regrésate a tu pueblo, pero Ruth responde, no me ruegues que te deje y me aparte de ti. Y luego le declara, tu pueblo será mi pueblo y tu Dios será mi Dios. Sabemos y hemos escuchado que no era israelita, que era moabita, que no tenía ninguna responsabilidad ya con su suegra, que ella podía tomar la decisión de empezar una nueva vida. Vemos en ella la lealtad. Aprendimos del Hesed. ¿Hesed, pastor? ¿Hesed? El Hesed. La misericordia, el amor, el pacto. Decide ella decir, dice, yo me voy a ir contigo. Voy a cambiar no solamente inclusive de tierra, sino hasta de religión. De servir a un Dios falso, al Dios verdadero, ¿verdad? Al pueblo de Israel. No sé quién miraría yo, perdón, ella, en su suegra que la hizo decidir, ¿verdad? En su esposo, que decidió, yo voy a seguir ese Dios. Tu Dios será mi Dios, no te voy a dejar. El versículo 16 nos recuerda, dice, no me ruegues que te deje y me aparte de ti, porque a donde quiera que tú fueras, yo iré, y donde quiera que vivieres, viviré. Tu pueblo será mi pueblo y tu Dios será mi Dios. Donde tú mueras, yo moriré y ahí seré sepultada. Así me haga Jehová y aún me añada que solo la muerte nos ha de separar a nosotras. Aquí puse una nota que no leí, pero para algunos es importante inclusive saber dónde van a morir. Yo he platicado con mi esposa y a veces he entrado en temas de los cuales no queremos a veces hablar, como si qué me pasa, dónde me vas a enterrar, qué me vas a llevar. Alguna vez le dije, me llevas para México, y luego de recapacité, ¿qué voy a hacer en México? O sea, pues ya no voy a estar aquí, pero no, algunos dicen, yo quiero que me entierren en mi tierra y que me toquen la tambora y que me enterren cantando y que llévenme para allá. Hay gente que le interesa eso. A José le interesó. José, el soñador que leímos en Génesis, dijo, cuando se vayan de aquí, llévenme para allá, no me dejen aquí. Y se van los huesos. O sea, a ella no le interesó dónde iba a morir. Dijo, tú, donde tú mueras, yo voy a morir. Ahí me voy a quedar. No me lleven para atrás. Yo quiero estar contigo. Entonces, había la etapa de decisión donde lógicamente la suegra le dijo, te vas, vete. Y ella pensó, dijo, ¿me voy o me quedo? Y la una se fue y la otra se quedó de las nueras.
decidió quedarse. Ella decidió confiar en Dios. Ella no sabía que iba a tener un hijo, no sabía que iba a encontrarse con vos, no sabía si iban o no iban a sobrevivir. Ella no sabía lo que le venía. Ella solamente confió en Dios, decidió quedarse con su suegra, servir al Dios de su suegra, ir a donde su suegra estuviera. Entonces también en el tiempo de crisis se presenta el tiempo de decisión. ¿Voy a seguir confiando a Dios o no? No podemos cambiar lo que sucede, pero sí podemos controlar las circunstancias. Podemos decidir si vamos a seguir con Dios o lo vamos a dejar. Si decidimos alejarnos de Dios o acercarnos a Él. En el capítulo 1, versículo 19, ahí vemos una etapa de transición. La etapa de transición. Y ayer que estuvimos en el taller dije, ya me robó el taller la enseñanza porque son etapas. Por eso me llamó mucho la atención el caminito que vimos del proceso de sanidad. Como a veces regresa uno al problema nuevamente. Pero es la etapa de la transición, del cambio. Y es uno de los más difíciles también. No acostumbrarse a la transición. A estar acostumbrados a vivir de una manera, de una forma, conocer un pueblo, estar en una tierra y llegar a un lugar extraño sin saber lo que va a pasar. Y cuando uno decide quedarse, no cambia las cosas. Todavía hay un tiempo de ajuste. ¿Me regreso o me quedo? Como que no estoy a gusto, como que esto y lo otro. Y es la etapa de la transición. ¿Qué es la transición? Pues es un proceso de cambio que nos lleva a pasar de un estado a otro. Ruth y Noemí llegan a Belén, pero todavía no había llegado la redención. Todavía había necesidad. No llegaron a una casa, no llegaron con dinero. Llegaron con necesidad y todavía había muchas preguntas. Todavía estaba la gran incertidumbre qué iba a pasar. Esta es una etapa que muchas personas conocen como la transición. Es el momento en el que ya saliste de un lugar, pero todavía no llegas al siguiente. Sientes que saliste, pero no has llegado. Lo vemos repetidamente, los patrones repetitivos de la Biblia, de Israel, de saliendo de Egipto hacia Canaán, etcétera, etcétera. Es el momento que decimos, salí, pero no he llegado. Ya no estás donde estás, ya no estás donde estabas, y tampoco estás donde quieres estar. Y puede ser muy incómoda porque no sabemos cuánto tiempo va a durar. Pero debemos entender una cosa. Que Dios está presente en esos momentos intermedios. Ahí está el Señor. Dios está en el lugar donde saliste. Y Dios estará en el lugar donde vas. Puede decir amén, hermano. Dejo al hermano Horacio, pongan la cara como que quieren estar aquí, como que lo creen. Entonces, no, pues. Repito una vez más: Dios está en el lugar de donde saliste y Dios está en el lugar hacia donde vas. Y Dios también está contigo mientras caminas. ¿Sí? ¿Qué precioso es eso? En cada etapa de la vida, Dios está. Estuvo antes, está en el presente y estará en el futuro.

Quizás estás diciendo tu hermano en esta mañana, Señor, ya salí de aquello, pero todavía no veo lo nuevo. Entonces, no te desesperes, la transición también es una etapa. ¿Mande? ¿Quién dijo? Ya me gustó lo que dijo, dijo amén, ¿no? Okay. La cuarta, no sé si está enumerada, pero la etapa de la espera. No, es la etapa de la fidelidad, Ruth número 2. Ok, la etapa de la fidelidad. Dios necesita alimento, perdón, Ruth necesitaba alimento, así que sale a recoger espigas. No está viviendo un momento así como esos gloriosos, espectaculares. No hay una gran manifestación ahí sobrenatural ni nada de eso. Simplemente se fue a trabajar. Simplemente está trabajando. Y entonces ocurre algo extraordinario. Ruth llega al campo de Boz. Ella no sabía que era el campo de Boz. Y el narrador nos dice, ahí no le cansa mirar. ¿Esa es la fidelidad? Sí. Ella llega al campo de Boz y le pregunta a Ruth, a su nuera, a Noemí, ¿dónde estuviste espigando hoy? En el versículo 19, 2:19. ¿Dónde has trabajado? Bendito sea el que te ha reconocido, y contó ella a su suegra con quien había trabajado. Y dijo, el hombre del varón con quien hoy he trabajado es vos. En el versículo 2 dice, fue pues y llegando espigó en el campo en pos de los segadores, y aconteció que aquella parte del campo era de vos. Ella fue a trabajar y entre todas las parcelas ahí, por decirlo de esa manera, escogió, llegó a un pedazo, a un lugar, y ese pedazo, ese lugar era de vos. ¿Casualidad? Era caos. Eso, hermano, gracias. No era casualidad. Mientras ella estaba siendo fiel a su suegra, a su promesa de quedarse con ella, Dios estaba trabajando. Dios estaba en esa etapa. Pero parece que el lector nos está hablando un poquito de la providencia. Ya hablamos de la providencia, lo leí yo en Génesis 42 acerca de eso. Ruth estaba trabajando, Dios estaba guiándola. Ruth estaba recogiendo espigas, Dios estaba preparando su futuro. Ruth estaba buscando alimento, Dios estaba preparando su provisión. Ella no sabía, ella nomás se fue a trabajar. No dijo, ay, voy a buscar esposo, voy a buscar novia, novio, voy a dejar ahí mi nombre y que me llame. No. Ella se fue a trabajar. En una ocasión me estaba recordando esta mañana una anécdota de las muchas que tengo, donde se nos descompuso el refrigerador de nuestra casa, no había dinero para comprar uno. Me acordé ahorita en la mañana, mientras estaba orando. Y pues duramos algunos meses, nada más con un pequeñito ahí, porque estábamos juntando, y en una de esas llegué del trabajo y me desesperé. Dije, voy a comprar uno de segunda, usado. Y ahí voy. Y en el camino me llamó mi esposa, me dijo, ¿dónde vas? Dijo, voy llegando aquí al lugar donde voy a comprar un refrigerador. Me dijo ella, no lo hagas. Me acuerdo muy bien, no lo hagas, espérate. Dios va a proveer. Ya tenía 2 meses que no proveía nada, ni en las yardas, ni en ningún lugar encontraba. Dije, vamos a tener que romper el cochinito. O sea, el cochinito es la alcancía, no sé cómo lo llaman ustedes, ¿no? Y me regresé. Al día siguiente fuimos a trabajar, nada más. Llegamos a un trabajo, terminamos el trabajo. Había unos electrodomésticos nuevos. Le dije a la dueña al terminar, ¿gustas que te ayudemos a meterlos? Aunque no estamos autorizados para instalarlos. Por alguna razón le pregunté, ¿quieres que te ayudemos? Dijo, no, así dejémoslo. Y dijo, oye, ¿no sabes quién quiera comprar un lavaplatos? Le dije, la verdad, no.

el lavaplatos y el refrigerador. ¿Por cuánto? ¿Sabes qué? Dijo, ¿cuánto puedes darme? Dije, no, mucho. Dijo, dame $100 por cada uno. Ese era un set que valía $4,000, $5,000 de una buena marca. No me digas dos veces, vamos, shum, fum, le llamé, tráete un righty. Nos llevamos el refrigerador. Mientras yo estaba trabajando, yo siéndole fiel a él, él estaba ya proveyendo. No digo que corra todo el tiempo, así no te esperes, hermano. Sí, se te descompuso la lavadora, ve a comprar una, ¿no? No le digas a la esposa, no seas así. Dios te va a dirigir cómo hacerlo. Y aprendí a escuchar la voz de mi esposa de ahí para adelante. Bueno, en algunas cosas. No voy a hablar de la providencia, tenía aquí mis apuntes acerca de la providencia, pero mientras ella estaba trabajando, Dios estaba haciendo cosas grandes. Ella estaba siendo fiel, fiel a Dios. Hay veces que nosotros nos desesperamos porque no vemos que Dios está obrando. Mientras, hermano, sigue orando, sigue sirviendo, sigue obedeciéndole, sigue trabajando, sigue caminando, porque quizás tú estás haciendo algo ordinario mientras Dios está preparando algo grande para ti. Y no quiero nada más hablarte, pero quiero motivarte. No, es que es la realidad bíblica. Así es Dios. Dios nos cuida. Dios está en cada etapa de nuestras vidas. Hay que ser obedientes. Y no se trata de nosotros, como vamos a ver al final de la historia. No se trata solamente de nosotros. Se trata de los planes, propósitos de Dios para nuestras vidas, para nuestros hijos, para nuestros nietos, bisnietos, tataranietos. Yo le he dicho muchas veces a mis hijos, esto no se trata de mí, se trata de ti, se trata de tus hijos. Porque el Dios de José tiene que ser el Dios de Abraham y el Dios de no sé cómo le vaya a poner él, el Dios de las generaciones. Dios me decía que le compartiera, nunca desprecies las etapas pequeñas. Tu fidelidad en secreto puede tener consecuencias públicas. Tu obediencia de Dios en el hoy puede bendecir a las generaciones que aún tú no has visto ni conocido. Ruth solamente estaba recogiendo espigas, pero Dios estaba escribiendo una historia. Número 5, Dios está en la etapa de la espera. Ruth 3, le dice su suegra a Ruth, en el versículo 18 del capítulo 3. Entonces Noemí dijo, espérate, hija mía. Ahora Ruth conoce a vos y Noemí descubre una posibilidad de redención. Pero todavía existió el obstáculo, o sea, había que haber estado un pariente cercano. La redención todavía no estaba asegurada. Ruth tenía que esperar. ¿Y en qué entramos a la etapa de la espera? Esperar puede ser una de las pruebas más difíciles de nuestra fe. Porque cuando esperamos, sentimos que nada está sucediendo. Pero la etapa de la espera no significa que Dios no esté activo. Ruth espera, Noemí espera, vos actúa en integridad y nadie manipula el proceso. Aquí hay una enseñanza. La fe verdadera no solamente sabe confiar cuando Dios responde, también sabe esperar cuando Dios todavía no ha respondido. Esa frase la saqué de mi refrigerador, de mi refri, de que le dije. Hay una calcomanía ahí de magnética que tiene mi esposa que dice, la fe no hace las cosas fáciles, las hace posibles. Vivimos en una cultura donde queremos resultados inmediatos, queremos todo ya, ya, pero ya. Y hay cosas que solamente aprendemos mientras estamos esperando. Aprendemos paciencia, aprendemos dependencia, aprendemos a confiar en Dios. Es la etapa de la espera. Noemí le dijo, espérate hasta que sepas cómo se resuelve el asunto. Yo confío que ese asunto se resuelve hoy, le dijo ella. Wow. Voy a terminar. Y Dios está en la etapa de la redención, Ruth capítulo 4. Aquí llegamos al punto central de la historia. Vos se presenta como el redentor. Sabemos que en el contexto de Ruth,

vos actúa como el pariente redentor o el Goel, dispuesto a asumir la responsabilidad de rescatar la herencia y preservar el nombre familiar. Pero existe un pariente más cercano, vos no puedes simplemente hacer lo que él quiera, debes seguir el procedimiento legal, va a la puerta de la ciudad, habla con los ancianos, el asunto es tratado públicamente y finalmente el pariente más cercano renuncia a su derecho. Y vos asume la responsabilidad y aquí vemos algo hermoso que es eso de la redención. Y esa redención tuvo un costo. Vos solamente no solamente sintió compasión, sino que actuó, pagó el precio y no solamente observa la necesidad, sino que interviene, como hemos hablado, escuchado, hay que intervenir ante la necesidad. Y aquí debemos ser un poquito cuidadosos, que esta historia de vos no está literalmente hablando de Jesucristo, pero esa función de la redención como redentor nos ayuda a comprender el concepto central de toda la Biblia que se encuentra en el cumplimiento de Jesucristo. Nos da la pauta para entenderlo. Ruth 4, y ahí vemos a Dios en el propósito. Finalmente nace un hijo, su nombre Obed. Obed es padre de Isaí, dice los últimos versículos. Y aquí el libro termina de una manera sorprendente. La historia comenzó con la familia en crisis, con el problema, comienza con eso y termina con promesas, con genealogía. ¿Por qué? Porque Ruth no se trataba solamente de ella, no se trataba solamente de Noemí, no se trataba solamente de vos. La historia es mucho, mucho, mucho, mucho más grande como la tuya y la mía. Ruth está siendo incorporada a la historia que continuará en el proceso de las generaciones del Mesías. Noemí pensaba que había perdido su futuro, pero Dios estaba preparando un futuro de generaciones. Quise chiflar, pero no chiflé, hermana Nínive. Vos pensaba que estaba redimiendo una familia, pero Dios estaba avanzando una línea que finalmente dentro de la historia bíblica nos llevaría al Señor Jesucristo. Ruth nunca vio lo que Dios haría a través de ella. Y nosotros tampoco siempre veremos el resultado completo de nuestra obediencia. Quizás estás creando hijos y no ves todavía el fruto. Quizás estás sirviendo y nadie lo reconoce. Quizás estás siendo fiel en una etapa difícil y quizás estás orando porque algo todavía no ha sucedido. Recuerda, hermano, tu fidelidad puede tener un impacto que va mucho más allá de tu propia vida. Hace algunos años murió un salmista en Guatemala y muchos estaban apoyándolo y me vine a la mente en este momento y estaba él pasando por una crisis de cáncer y todos en su mejor deseo, en su mejor intención, hicieron un concierto para juntar dinero, recaudar fondos para su enfermedad. Y dentro de la desesperación, del aprecio, del cariño, del amor que le tenían, empezaron a hablar cosas que pues simplemente no eran correctas. Se levantó un pastor desconocido entre todos ellos, que no habían invitado a ser parte del programa. Y dijo algo ahí que está en el internet. Y le dijo a ese hombre que estaba a punto de morir que su vida no era más grande que su propósito. Que lo que él hizo para Dios dejó impactado a muchos. Y le dijo, hermano, tu propósito es mayor. Ahora debemos mirar la historia desde todas las perspectivas de la palabra del Señor. Ruth termina con David y el Nuevo Testamento comienza a mostrarnos cómo la historia de la redención continúa.
Mateo incluye a Ruth dentro de la genealogía de Jesús. Esto significa que la historia de Ruth finalmente nos lleva a Cristo. No es solamente una pérdida, una enfermedad, una etapa difícil. Nuestro problema más profundo es el pecado y nuestra separación de Dios. Y nuestra necesidad más grande no es simplemente que Dios nos cambie las circunstancias, sino nuestra necesidad más grande es de un Redentor, un Salvador. Y ese Redentor y Salvador es Jesucristo. Y él vino a buscar lo que se había perdido. Cristo nos reconcilia con Dios. Él nos da una nueva identidad, nos incorpora a su pueblo. Y Cristo nos da una esperanza eterna. No sabemos qué traerá la próxima etapa, pero sí sabemos quién estará ahí. Dios estará ahí. Cuando no entiendas, Dios estará allí. Cuando entiendas, Dios estará allí. Cuando tengas que esperar, Dios estará allí. Cuando estés en el valle, Dios estará allí. Cuando llegue tu redención, Dios estará allí. Y cuando mires hacia atrás y finalmente entiendas cada pieza del rompecabezas de tu vida, podrás decir, yo no entendí lo que Dios estaba haciendo, pero ahora puedo ver que Dios estuvo conmigo en cada etapa. Señor, gracias. Ruth no entendía, Noemí no sabía por qué tantas tragedias. No creo que podamos asumir que la entenderemos. No tenemos esa capacidad de ver más allá muchas veces de lo que nuestras narices nos muestran. Pero sí sabemos una cosa, y en eso te pido que nos ayudes a entender que cada llamado tiene un propósito y hay planes que se van a llevar a cabo, y esos planes tienen etapas. Yo no sé por qué etapa esté pasando mi hermano, mi hermana, esta iglesia. A veces nos, como decía el taller el día de ayer, nos aferramos, nos llenamos de soberbia, decir, no, yo ya pasé por aquí, ya pasé por allá y todo lo puedo. No, sin ti no podemos hacer nada. Y no sabemos lo que nos depara el futuro. Yo no sé qué estén pasando mis hermanos. Lo que te pido es que los ayudes y te hagas presente en sus vidas de una u otra forma, a través de la respuesta y quizás también a través de la ayuda, de una palabra de aliento, de un amigo, de una hermana. Muéstrate a sus vidas, Señor. Ayúdanos a ser fieles, a esperar, a ser pacientes cuando vengas a salvar a cada uno de nosotros de la situación que estemos pasando. Si hay un joven aquí que está pasando por lo que pasa en los jóvenes, ayúdalos, que esta palabra no se les olvide. Un anciano, yo no sé, Señor, tú sabes. Ayuda a tu pueblo, ayuda a vivir en Cristo. Las etapas que estamos pasando también como comunidad, pues, no son sencillas. Dirige al pastor, a los líderes, para poder llevar a tu pueblo al mejor lugar que tú quieres llevarlos y saber llevar y sostenernos en estas transiciones. En el nombre de Jesús te pedimos todo. Amén. Bueno, gracias, hermano.

haya pues en vosotros este sentir que hubo también en Cristo Jesús, el cual, siendo en forma de Dios, no estimó el ser igual a Dios como cosa

Pensé por cómo comenzar a compartirle esto que Dios ha tratado últimamente. Al inicio del año se nos dio el calendario de la predicación y yo he visto cómo en el paso de los meses Dios nos ha ido ministrando en lo personal y no es casualidad. En el día de los bautizos, ¿bautismos o bautizos? ¿Cómo se dice? ¿No? Bautizos. Fue una culminación de un proceso para algunos de los hermanos, pero sucedió que mientras recibíamos la clase del bautismo, Dios nos seguía ministrando. Y salió el tema de las disciplinas del cristiano, de las cuales algunos tomamos alguna hoja que el pastor nos puso ahí enfrente en la mesa de recepción y habla de las disciplinas del cristiano. Y dentro de esas disciplinas, pues aprendimos en el estudio del bautismo que la oración, la lectura, el estudio de la palabra, cosas fundamentales. Y recuerdo muy bien, a pesar de que ya son algunos meses atrás, que toqué por encima el tema de los cimientos del cristiano. El que construyó su casa, la parábola de la construcción de la casa en la roca, en la arena, y eso me ministró en lo personal, porque la primera oportunidad que Dios me dio y el pastor de compartirles un pequeño pensamiento fue acerca de la mujer que se acercó a Jesús por detrás y lo tomó de los pies y derramó un frasco de alabastro, un perfume de alto costo. La segunda ocasión, aunque no llevo una serie de enseñanzas, no, son cada 5 o 6 meses, pero la segunda fue acerca de la cercanía, cómo Dios nos llama a acercarnos a través de la sangre y el sacrificio de Jesús. Luego vino el tema de los padres, la importancia de nuestra relación con Dios como padres, y la última, unas semanas atrás, fue de la importancia de tener la presencia de Dios y mantener esa presencia en nosotros. La importancia de acercarnos y que Dios esté con nosotros o nos acompañe, ¿verdad?, en todo lo que hacemos y nosotros con Él. Y basado en eso, después del estudio del bautismo, pues al final de las disciplinas del bautismo que recibimos, atrás de esta hoja, si no la tiene, puede ser el pastor nuevamente, y leerla nuevamente. Porque estas disciplinas no son solamente para el nuevo converso o el nuevo discípulo, es para todos nosotros por el resto de nuestras vidas. Y al final de la hoja, hay un pequeño párrafo que dice así: aprendiendo a permanecer en Cristo. Y eso realmente que selló la idea de las enseñanzas del bautismo, y en lo personal me ministró bastante. ¿Por qué digo esto? Porque años atrás, hace pocos años atrás, nosotros pasamos por un proceso en lo personal donde, no sé si esto lo puedo editar más para adelante, porque no sé si algunos van a escucharlo, no nos congregamos nosotros como familia, mi esposa y yo, por 3-4 meses. Y luego no hubo un compromiso con la congregación por 1 año y medio, aunque estaba viniendo a la iglesia, aunque estaba siendo participante de las reuniones. Quiero confesar que no había comprometido, no había compromiso real con la obra por las cosas que estábamos pasando, sino que estábamos solamente viniendo, yéndonos, viniendo y yéndonos. Pero hubo algo que nos mantuvo por 1 año y medio, creo que mucho más cerca de lo que pude haber estado en mis 24 o 23 años atrás, que fue la oración. La oración. Por 1 año y medio, la dependencia
de mi vida espiritual fue en eso y nada más. Esto no es una regla para todos, lógicamente. O sea, todos tenemos un camino, procesos diferentes, pero a mí fue un año y medio de oración. Solamente oración. Confesar también, no era mucho lectura bíblica. No, porque ya había leído la Biblia muchas veces. Le había dado vueltas de aquí para allá y por algunos años la prediqué. Pero lógicamente que sí leí un versículo, pero no fue eso mi alimento fue la oración. Y al dar la clase del bautismo, me recordé acerca del compromiso. Y después de un año y medio, me comprometí. Otra vez, con mi responsabilidad como cristiano. ¿Me estoy dando a entender, hermano? ¿Sí me explico? Ok. No quiero que me señalen y me tire piedra. Ay, hermano, ¿cómo confesó usted que por un año? No. Bueno, así sucedió. Pero aquí estamos, para la gloria del Señor. Él ha sido fiel y bueno con nosotros. Entonces, me acordé. Siempre hay una anécdota que escuché en mis primeros años de cristiano. Fue la historia, la anécdota de unos animales de una granja. Que no, yo sé que algunos la saben, otros no. La voy a decir. Había una gallina, había un cerdito. Esa me la enseñaron a mí en primeros días de escuela dominical. Había un cerdito. Había una gallina, había una vaca, había una oveja, algunos animalitos en la granja. Y un día común y corriente, no sé qué día sería, lunes, martes, miércoles, pero a la gallina se le ocurrió ahí entre los animalitos alzar su cacareo, su voz, y dijo, ¿por qué no abrimos un restaurante? Un restaurante. Y escuchó la oveja, escuchó la vaquita, escuchó el cerdo, y todos con sus sonidos peculiares de animales, dijeron amén. O sea, eran cristianos, eran animales cristianos. Amén. O sea, con el peculiar sonido del puerquito. El puerquito, no sé cómo le dicen sus naciones, yo sé que aquí hay salvadoreños. Puerquito, cerdo, marrano, cochi, chonchi, no sé, chonchos. ¿Cómo? Cerdo. ¿Cochino? ¿Venezuela? ¿Puerco? ¿Se entiende, verdad que sí? Esos animalitos curiosos. Bueno, ¿chanchos? ¿Chanchos también? Okay. ¿Cómo le dicen en Paraguay, hermano? Chancho, ok. Bueno, entonces el chancho, el puerquito, dijeron amén. Dijo la oveja, yo doy la lana para el restaurante. Ah, pues, ya tenemos la lana. Y ahí brincaron los animales, se hicieron un terregar ahí brincando los animales. Salió el polvo de tanto que brincaban. Y dijo la vaca, pues yo pongo la leche. Y dijo la gallina, pues yo pongo los huevos. Y dijo la gallina, ¿cómo le pondremos al restaurante? Pues dijo la vaca, pues pongámosle huevos con jamón. Bueno, como el over easy, aquí hay un restaurante que se llama Over Easy, ¿no? Huevos estrellados. Y dijo, pues pongámosle huevo con jamón. Y si quiere un tocino, pues con tocino. Pues ya había la lana, ya estaba la lana, ya estaba la leche, ya estaban los huevos, pero el puerquito dijo, no, como que esto no me interesa mucho a mí, porque ustedes van a hablar de lo que les sobra, ustedes se van a involucrar, pero yo me tengo que comprometer, porque de mí va a salir el tocino y, o sea, él va a dar su vida, al otro nada más iban a poner el huevo, la leche y la lana. Pero él tenía que comprometerse. Y realmente esa enseñanza que me dieron en la escuela dominical, hasta el día de hoy, la tengo guardada en mi corazón. Que muchas veces no es tanto lo que yo me pueda involucrar en la vida cristiana, sino el compromiso que yo adquiera con mi Señor Jesucristo. Y lógicamente que aquí hay un proceso. Y al tocar el tema de Juan capítulo 15, no lo voy a tomar de una perspectiva teológica o esto o el otro. No, quiero nada más hacer hincapié en una palabra que está más de 60 veces en el Nuevo Testamento, más de 40 veces en el Evangelio de

no puede dar, llevar fruto por sí mismo si no permanece en la vid, así tampoco ustedes si no permanecen en mí. Yo soy la vid, ustedes los pámpanos, el que permanece en mí y yo en él, este lleva mucho fruto porque separados de mí, ¿qué dice? Tremendo. El que en mí no permanece será echado fuera como pámpano y se secará y lo recogen y los echan en el fuego y arden. Si permanecen en mí y mis palabras permanecen en ustedes, pidan lo que quieran y les será hecho. En esto es glorificado mi Padre. Si alguien desea glorificar a Dios, de esta manera lo podemos glorificar, en que lleven mucho fruto y sean así mis discípulos. Como el Padre me ha amado, así también yo los he amado. Permanezcan en mi amor, si guardan mis mandamientos, permanezcan en mi amor, así como yo he guardado los mandamientos de mi Padre y permanezco en su amor. Note cuántas veces se repite la palabra, solamente en este capítulo 15, permanezcan, permaneced, permanezcan, permanezcan, permanezcan. Muchas veces. Y no solamente comienza ahí la idea de permanecer. El libro de Juan lo repite muchas veces, implícitamente, de una otra forma, de otra forma diferente, siempre está implícitamente permanecer. La carta primera de Juan también, y así sucesivamente. Y es algo que debería llamar la atención. Le digo, no vamos a acercarnos de una forma que no corresponde al tema, porque realmente no es eso, es la importancia de permanecer. Y para eso yo recibí una administración muy grande, y yo le compartí al Pastor Martín, que no fue, de hecho, de algunos comentarios de académicos o de grandes padres de la iglesia. Y me dio mucho gusto ver dentro de los libros que el pastor nos trajo para llevar a casa, porque son para llevar a casa, ¿verdad, hermano? O por una módica donación de ¿cuánto? Ah, no es cierto. No. Esos libros nos regaló, y ahí están algunos escritos de los padres de la iglesia. Y lo agarré, porque ya lo había, no lo tenía, y ya lo tomé. Entre esos está San Agustín, que hablan acerca de estos temas. Ya lo tengo ahí, no me lo voy a ganar, lo tengo apartado. Pero está interesantísimo. Entonces, y otros comentarios de otros grandes hombres de Dios, pero no fui tan ministrado como los comentarios de los propios agricultores que trabajan ese campo. Yo en la infancia trabajé en algunos campos agrícolas y pasé por diferentes, decimos en México, parcelas. Trabajé, bueno, le llamaba a trabajar a un niño, ¿verdad? Pero trabajé en el algodón, la cebolla, el espárrago, la naranja, el limón, aquí en la frontera, en la fresa por 3 años en California. Entonces, tengo una pequeña idea de lo que significa limpieza y podar de las plantas y el cuidado de las plantas. No hablo como un experto, pero en la oración me dijo el Señor, pregúntales, no le preguntes en este caso a los grandes hombres, que no está mal, lógicamente, pregúntale a un vinicultor qué es la poda y qué es el trato del agricultor con la viña, con el viñero. Y al escuchar esos temas, se los recomiendo, está en YouTube, si quieres ser ministrado, el vinicultor, el viticultor, son cosas diferentes, el vitinicultor, ese es el que se encarga, son diferentes ramas y diferentes podas, como son diferentes tipos de plantas. Y estuvo tremendo, ¿por qué lo hacen? O sea que yo podía pasarme aquí los 20 minutos que me restan diciéndole, ¿cuál es el proceso? Pero les recomiendo, busque el tema del vinicultor, viticultor y el ya me confundieron, hermano. Ya ve, eso. Ahí lo tengo apuntado, pero. Y vea qué tremendo es lo que hacen y por qué podan. Y lo importante, de entre los libros que tenemos, hay otro que tomé, es
Dios tiene un propósito para ti precioso. Llama la atención el título, pero dice, es lo que predican hoy. Porque hoy se enfatiza mucho en nosotros cuando se trata de Jesús, se trata de la viña, se trata del viñedo, no tanto de los pámpanos, sino de la viña. Y dentro del cuidado de la poda, es cuidar la viña, no el pámpano. Porque si no se poda esas ramas, no se corta, no se limpia, se maltrata la mata y se seca la mata. Entonces el cuidado del agricultor es cuidar la mata, no tanto cuidar los pámpanos. Porque es Jesús el importante y el central de este asunto. Es el Señor. Y de entre todos los títulos, o más bien revelaciones que Jesús le da a su pueblo en el libro de Juan, yo soy el camino, yo soy la verdad, yo soy la luz, yo soy el buen pastor. Entre eso, este es el único lugar donde parecería que Jesús entra ahí el tema del Padre. ¿Quién es el Padre? ¿Quién es Él? ¿Y quiénes somos nosotros en el reino? Y lo representa en esta metáfora, que aparte de descubrir que no era tanto una metáfora ni alegoría, sino era un, creo que el pastor nos puede luego enseñar acerca de eso, era una literatura judía, que no sé cómo se llama. Sí la sé, pero no lo voy a decir porque no quiero. Ay, hermano, quiere no. Ahí búsquelo usted. Pero era una forma literal de literatura judía que daba a expresar esto. Pero lo podemos decir que era una alegoría. ¿Quién es Dios? Y Dios se presenta como el agricultor, el vinicultor, viticultor o el que mantiene el viñedo. Y luego dice, Jesús es, ¿qué dice? La vid verdadera. Esa es la vid verdadera, haciendo referencia a Israel, a la religión, al judaísmo. Pero él habla de la vid. Y nosotros somos los pámpanos. Nosotros somos los pámpanos. Habrá tiempo para quizás que en los estudios que tengamos hablar de todo eso, pero hoy quiero enfocar la mirada en las tantas ocasiones que Jesús dice, que nos dice permanezcan, permanezcan. ¿Y qué significa permanecer? Ese es el dilema. Ese es el dilema. Porque hay grandes debates, ¿no? O sea, es muy amplio la definición de ese tema de la permanencia. ¿Es parte mía? ¿Es un esfuerzo mío? ¿De qué se trata? ¿De qué se trata? Hay un versículo bíblico bien maravilloso en Josué 1:9. Creo que muchos se lo saben. Mira que te mando que te esfuerces, que seas muy valiente, no temas y desmayes, porque el Señor tu Dios estará contigo donde quiera que tú vayas. Mira que nunca se aparte de tu boca este libro de la ley, sino que meditarás en él de día y de noche, porque entonces harás prosperar tu camino, ¿y qué? Y todo te saldrá bien. Y otra vez, pero ahí no está hablando de un esfuerzo humano. Bueno, antiguamente sí, porque era la ley, pero hoy no es un esfuerzo humano. Y tampoco tanto el dar frutos. Porque el libro de Juan capítulo 15, vemos que Jesús se lo dice a sus discípulos, no se lo dice a gente ajena, a sus discípulos. Ya no estaba Judas ahí. Ya no estaba Judas. Entonces, es para nosotros, permanezcamos en él. ¿Qué significa permanecer en un contexto bíblico resumidamente? Quiero que leamos también Juan 1:38, si lo puedes poner ahí, por favor. La primera invitación de Jesús a permanecer. Los discípulos ven a Jesús y lo empiezan a seguir y empiezan a preguntarle, ¿dónde vives? Juan 1:38-39. Les preguntan ellos, maestro, rabí, ¿dónde moras? ¿Dónde habitas? ¿Dónde te estás hospedando? ¿Dónde te estás alojando? Y él dice, vengan y vean dónde moro, dónde estoy permaneciendo. Ahí pues, como siempre en otras ocasiones con Juan, encontramos una invitación más profunda de Dios al hacer la invitación a sus discípulos, vengan y vean o verán. Como suele suceder en el libro de Juan, las palabras
de que él usa son muy significativas. Esta no simplemente es una invitación a conocer dónde está viviendo él geográficamente, una dirección, sino va más allá. Es una invitación explícita a experimentar una comunión que realmente una vez que estuvieran con él los iba a transformar. Una invitación. ¿Quieren ver dónde yo habito? ¿Quieren ver dónde yo vivo, dónde moro, dónde estoy permaneciendo? Vean, vengan y vean. Y pues ahí fue la primera experiencia. ¿Dónde te hospedas? La respuesta de Cristo trasciende todos aquellos pensamientos que los discípulos podrían haber tenido en cuestiones geográficas para adentrarlos a lo espiritual. Es una invitación a permanecer en Él y con Él. Con Él y en Él. Vengan y vean dónde habito. Porque no está de más decir que Jesús estaba en la presencia del Padre, que Él habitaba con el Padre y el Padre habita en Él y así sucesivamente. Entonces la invitación es vengan y vean. Si alguien quiere conocer eso, pues tiene que acercarse a Jesús, donde Él habita. La palabra permanecer tiene varias connotaciones. Y, pues, voy a usar el griego porque pues, tengo que usarlo, ¿no? Yo no soy estudioso de eso, pero gracias a Dios por el Google. Significa una habitación permanente, meno, y todos sus derivados de meno, menei, epamei, permanecer, estar quieto. Es una habitación permanente. En la mentalidad judía, la palabra permanecer incluía presencia permanente. Presencia permanente. Continua permanente. No de una vez, sino continuamente. Era la invitación de Dios a Israel. Él quería estar con su pueblo continuamente, permanentemente. Pero sabemos que el Espíritu venía y se iba, hacía una obra y se iba, capacitaba a los hombres y se iba. En Jesús, el Espíritu permanece y permanece para siempre. Gracias a Dios por eso, ¿verdad que sí? Que no se va de nuestras vidas, aunque nos portamos a veces un poquito mal. Porque si fuera así, ¿desde cuándo ya nos hubiera dejado? Pero Jesús nunca nos ha dejado todavía y nos dejará. Porque Él prometió estar con nosotros todos los días hasta el fin del mundo. Entonces, la palabra meno habla de habitación permanente, comunión íntima. No, o sea, no es una relación superficial, una relación íntima, personal, profunda. Habitar es una invitación a que todo el tiempo su presencia esté en nosotros. Eso es habitar. También habla de dependencia continua. Una vida que literalmente está sustentada porque la vid sustenta al pámpano, no el pámpano sustenta la vid. El pámpano da frutos porque la vid hace que el pámpano dé frutos, no es de que el pámpano por sí solo pueda dar frutos. Por eso dice, apartados de mí, nada van a poder hacer, o sea, en cuestiones relevantes espiritualmente hablando. Porque hay gente que dice, mira, yo no estoy en Cristo, yo no voy a la iglesia, yo no tengo al Señor y pues mira, estoy bien prosperado, tengo una casa, tengo un carro y sí lo puedo porque dice, todo lo puedo en Cristo que me fortalece. Bueno, no tiene nada que ver eso. Está hablando ahí de la salvación. Nadie puede dar frutos espirituales si no es a través de Jesús. Es Él el que produce en nosotros el querer como el hacer por su buena voluntad. O sea, es Él el que produce en nosotros el fruto. Es dependencia continua de la vid y del cuidado del agricultor. Por eso le digo, le recomiendo ver esos videos porque usted se va a dar cuenta cómo el agricultor le da forma a las vides. Inclusive hay diferentes tipos de cultivos, entre ellos están las alambrados o de copas, donde las guías se van amarrando a los hilos, va guiándose, que podría ser una ilustración del Espíritu Santo, cómo nos va guiando y se va formando. Él es el que forma todas las cosas. A Dios es el autor y consumador de nuestras vidas. Él tiene un plan, sí, y es su plan, no es nuestro plan. Y Él nos va guiando. Entonces,
La palabra también de permanencia implica una transformación constante de cambio profundo. Juan 1.39 dice el contexto, los discípulos no solo visitaron a Jesús, sino que permanecieron con Él. Esta experiencia cambió sus vidas para siempre. ¿Dónde moras? ¿Dónde estás? ¿Dónde habitas? Ahí queremos estar. Y lógicamente que Jesús los llevó a una morada mejor de la que ellos estaban esperando. Salmo 91.1, la invitación de permanecer no es exclusiva, lógicamente, que al pueblo del Antiguo Testamento, sino también es para nosotros hoy en el tiempo de la gracia. Este concepto de habitar o morar o permanecer fielmente con Dios y su palabra es como un hilo conductor en toda la Biblia, como los pámpanos de las uvas. Salmo 91.1 dice, el que habita al abrigo del Altísimo morará bajo la sombra del Omnipotente. Es una invitación de morar con Él para tener seguridad, protección para aquellos que eligen permanecer en la presencia de Dios bajo su resguardo continuo. El que habita al abrigo del Altísimo estará seguro. Juan 8.31 dice, si ustedes permanecen en mi palabra, serán verdaderamente mis discípulos. Fíjese, Jesús vincula el permanecer en su enseñanza con la verdadera vida discipular y el conocimiento de la verdad. Si mis palabras permanecen, o sea, eso es básico, tener la palabra guardada, que habite en nosotros, que more en nosotros, que permanezca en nosotros. Si usted lee la Biblia, se va a dar cuenta cómo Jesús les insistió por estas cosas, porque era tan importante. Y vemos al principio de la iglesia cristiana cómo se empezaron a apartar de las enseñanzas de Jesús. No pasaron siglos, pasaron días desde que ya Jesús les había hablado, ya se estaban apartando. Pablo le escribe a los Gálatas, ¿qué les estorbó? ¿Qué pasó? Ustedes iban bien. ¿Qué sucedió? ¿Quién nos quiere llevar nuevamente al judaísmo? Ustedes recibieron la gracia, el perdón de sus pecados por la gracia, o sea, porque las palabras de Jesús estaban siendo torcidas, y eso lo podemos ver el día de hoy. Cómo mucha gente se apartó, o cómo mucha gente ha sido engañada porque no han permanecido en las palabras de Jesús. Estas palabras son importantes. Mi Biblia tiene unas letras rojas, capítulo entero, de las palabras de Jesús. Aquí están, 12, 13, 14, 15, 16, 17 de las palabras de Jesús. Si mis palabras permanecen, entonces serán verdaderamente mis discípulos. Colosenses 2:6 al 7 dice, así como han recibido a Cristo Jesús el Señor, anden en Él arraigados, solidificando sus vidas en Él. Arraigados. Habla de una relación muy profunda. La vida cristiana es un caminar continuo, permaneciendo firmes como un árbol bien arraigado en Cristo. Bien arraigado en Cristo, permaneciendo en Cristo. A mí me da mucha tristeza, me ha dado mucha tristeza ver, y digo, no me meto en esas cosas, ¿no? Pero como en el transcurso de los años, mucha gente ha retrocedido, no sé, pero no permanecieron. Salmo 1 me viene a la mente, no lo tengo apuntado aquí, pero me viene a la mente, dice que bienaventurado el varón que no anduvo en consejo de los malos, ni en las sillas de escarnecedores se ha sentado, sino que en la ley de Jehová está su delicia. En la ley de Jehová, la palabra, y en ella medita de día y de noche, de día y de noche.
será como un árbol plantado junto a las corrientes de las aguas, que da su fruto a su tiempo y su hoja nunca cae y todo lo que emprenda prosperará. Fíjense la importancia de permanecer en la palabra. Como, lo compara como un árbol, un roble fuerte que no cae. Que vienen las tempestades, los vientos, los monzones, las tormentas y está bien firme porque está arraigado en las palabras del Señor, en sus promesas, en sus palabras de ánimo y aliento. Amén. Primera de Juan 2:24 dice, primera carta de Juan, lo que han oído desde el principio permanezca en ustedes. Juan recalca la importancia de aferrarse a las verdades fundamentales del Evangelio para permanecer en comunión con el Padre y con el Hijo. Digo que más de 200 veces está en la Biblia. Juan, 1 Juan 2:6, estoy leyendo mucho porque, pues, no sé cuándo vuelva a tocar este tema, pero dice Juan 2:6, 1 Juan 2:6, el que dice que permanece en él, ¿qué dice? Yo sé que hay reglas de no leer muchas escrituras en esto, pero estoy aprovechando el tiempo porque los días son malos. Estoy dándole para que se lleve para la casa. Dice, el que permanece en él debe andar hasta en las pruebas. Permanece en Cristo o el permanecer en Cristo produce imitación de él, de su carácter. Si permanecemos en él, debemos andar como él anduvo. Y no habla del estilo de caminar, o sea, cómo se dirigía, se comportaba, cuáles eran sus comportamientos ante situaciones, su vida de oración, su vida consagrada, su vida con propósito de servir a los demás, de enseñarles, amoroso, perdonador, misericordioso, compasivo, paciente, tolerante, y etcétera, etcétera. Permanecer como él anduvo y caminar como él anduvo. Ese es el mandamiento del Señor. Y aparte que es permanecer en obediencia, porque es una de las cosas más complicadas del cristiano. ¿Verdad que sí? Bueno, yo que soy desobediente, sí. Entonces, yo que sí. A mí se me enseñó en la escuela dominical lo mismo, me acuerdo ahorita. El abecedario del mundo es A, empieza el abecedario con A, B, C. ¿Verdad que sí? D, E. Y el abecedario cristiano no empieza con A, empieza con E, con O. Obedece. Obedece. Pero que él dice permanezcamos y obedezcamos, hermano. ¿Para qué le discutimos? Sigamos adelante. Dígale que está a su lado, a ver, dígale permanezca. Vamos a practicar esto. Dígale que está a su lado, permanece. Permanezcan. Cuando lo vea enojado, dígale, permanece en amor. Cuando lo vea desesperado, dígale, permanece en la paciencia. Primera de Juan 4:16. El que permanece en amor, ¿qué dice? Permanece en Dios. ¿Y qué dice? Está bien complicado eso, ¿no? Está bien complicado. El que permanece en Jesús, permanece en Él, Dios en Él. El Espíritu Santo en él, o sea, como el círculo, dicen los teólogos, pastor, la pericosis, ¿verdad? Ah, usted es bueno, pastor. La pericosis, el Padre en el Hijo en el Espíritu Santo en el Padre, el Espíritu Santo en el Hijo, yo en el Hijo en mí, el Espíritu Santo en mí, y toda la vida, la planta, o sea, es maravilloso esto, hermano. No son palabras superficiales. El que permanece en amor permanece Dios y Dios permanece en él. O sea, eso a mí me emociona. Yo soy muy emocional. Eso me emociona. Que si yo aprendo a permanecer en el amor, Cristo permanece en mí. Yo permanezco en Cristo. Dios permanece en mí. O sea, ese es el llamado.
la palabra de Dios permanezca en nosotros. Primera de Juan 2:14. Les escribo a ustedes jóvenes para que sean fuertes y la palabra de Dios permanezca en ustedes y han vencido al maligno. ¿Qué significa eso? Cuando la palabra de Dios permanece en nosotros, nos fortalece espiritualmente. Cuando la palabra de Dios permanece en nosotros, nos capacita para vencer, como hablaba el hermano Carlos hace una semana atrás, para vencer las tentaciones. Si no permanece la palabra en nosotros, se nos olvida la palabra y las tentaciones vienen rapidito. No, pues que te están ofreciendo un viaje de pollo, de polleros, para traer acá algo chueco y porque ocupas dinero. Pero la palabra de Dios permanece en nosotros, que dice, no te abandonaré, no te dejaré, yo soy tu sustentador. O sea, la tentación se va la tentación. Entonces la palabra de Dios permaneciendo en nosotros nos capacita para vencer las tentaciones, nos transforma el carácter de Cristo y guía nuestras decisiones, como hablábamos meses atrás. Su presencia nos acompaña y si su presencia no nos guía, pues no vamos. ¿Para qué vamos si Dios no va con nosotros? Esa fue la oración de Moisés. Voy cerrando. Juan 15, Cristo, la vid verdadera. Yo soy la vid verdadera. Cristo es la fuente de toda vida espiritual. Él es nuestra savia. Él es el que nos sustenta a nosotros. No la savia, nosotros a la savia. Nosotros, los pámpanos. Ustedes son los pámpanos. Versículo 5. Dependientes completamente de Cristo. No poquito, no tantito, completamente. Dependemos completamente de Cristo. El fruto es resultado natural de permanecer en amor, obediencia y testimonio. No es un esfuerzo propio, no es que yo lo haga, yo quiera. No son realmente los frutos que la Biblia nos habla del Espíritu Santo. O sea, yo no puedo hacer nada. Porque si le llama la gente, le llama fruto a los milagros, le llama fruto a esto y al otro, pues Judas tenía esos frutos, pero no permaneció. Dice Juan, estaban con nosotros, pero no eran de nosotros, porque si hubieran sido de nosotros, hubieran permanecido con nosotros. Pero se manifestó, salieron para que se den cuenta que no todos son de nosotros. Entonces, no habla de esos frutos. Está hablando de una relación personal, hermano, que nos va transformando internamente hacia afuera, formando el carácter de Cristo en nosotros, siendo como Él es. El Padre es el labrador y limpia para mayor fructificación. O sea, Dios nos va a limpiar, nos va a ir limpiando. Vea el video que le digo para que vea cómo Dios nos empieza a cortar. Pa, pa, pa, pa, pa. Esos cortes, ¿verdad? Cuando usted pasando por tribulaciones, usted diga tribulaciones, que me duele aquí, considérelo como una poda del Señor. Está formando su carácter, está formando al hombre creado a la imagen de Cristo, para que Cristo more en usted. Le va cortando aquí, le va cortando acá, nos va quitando el orgullo, la avaricia, la soberbia, esto y lo otro, pum, pum, pum. Qué precioso, o sea, aguantar eso, ¿no, hermano? ¿Ok? Aguante la poda. Soporta la poda. Aguante. No diga, ya me voy, esto ya no quiero nada con la iglesia. No, ya que ya estuvo. Porque una tras otra. Vea cómo esas plantas quedan secas, hermano. Secas. Secas, se acabó el tiempo de la cosecha. Y hay dos tipos de podas, una en verano, otra en invierno. Una es para limpiar, la otra es para preparar para el año que viene. Y así sucesivamente, pero quedan secas. Juan 15:7. Si permanecen mis palabras en ustedes, pidan lo que quieran y les será hecho. Juan 15:4. Permanezca en mí y yo en ustedes. Ahí habla de la relación con Cristo íntima. Juan 14:17. Pero ustedes lo conocen porque mora con ustedes y estará en ustedes. Ya no solamente al lado, acompañándome por detrás o por el enfrente, sino por dentro. Jesús en nosotros. Entonces, estas disciplinas cristianas
son muy importantes en permanecer en ellas. La lectura bíblica, el estudio bíblico, memorizar la Biblia, orar, ayunar. Hermano, está lleno. Entonces la invitación en esta mañana es permanecer en las disciplinas, en la obediencia. Tres preguntas y terminamos. ¿En qué o en quién estoy realmente permaneciendo? Antes de venir al Señor, yo era una persona muy terca, muy soberbia. Ahora ya no, yo soy muy humilde. Pero permanecía en mi arrogancia y permanecía en mi terquedad cuando Dios me estaba llamando. Y tuvo que usar dificultades para quebrantarme y podarme. Y no ha terminado todavía. ¿En qué estás permaneciendo tú? Ojalá que no sea en desobediencia, en rebeldía. Es una invitación del Señor. Examina los fundamentos de tu vida. ¿Esta palabra de Dios permanece en mí? ¿Está permaneciendo la palabra de Dios en mí? Y por último, ¿qué fruto estoy produciendo al permanecer en Cristo? ¿Qué fruto estoy dando? No podemos engañarnos, muchas veces se da a conocer en que estamos permaneciendo y los frutos se dan a conocer. La invitación es venir a Él y depender completamente de su favor, su misericordia. Y el resto es más fácil porque la fortaleza, el esfuerzo, etcétera, la perseverancia ya viene como consecuencia de mantenerse en Cristo. Señor, gracias porque no hemos sido nosotros, ni nuestras capacidades, ni nuestro conocimiento, ni experiencia la que nos ha valido para estar de pie. Mas, sin embargo, siempre hay advertencias. Mira al que crea que esté firme, que no caiga. Y hay invitaciones a trabajar y a echar mano de tus promesas para llevar un propósito que tú quieres hacer. No es nuestro propósito, no es nuestra viña, no es nuestra vida. Tú eres el agricultor, el podador, el que dirige, el que sabe dónde nos quiere llevar. Ayúdanos, Señor, Espíritu Santo, a hacer tu voluntad y a parecernos más a ti. Ayúdanos a permanecer en las enseñanzas, la doctrina, la disciplina, en tantas cosas en que hay que permanecer, entre ellas la sumisión y la humildad. Porque sin ti, nada vamos a hacer. Contigo todo lo podemos. Tú eres el autor y consumador de nuestra fe y a ti merecemos obediencia. En el nombre de Jesús oramos. Amén.

Haz una oración ahí en tu lugar. Dile: Señor, yo quiero permanecer solo en ti. Que tu presencia nunca se aparte, Señor, de mí. Derrama tu Espíritu, Señor, sobre nosotros.

Sí, Señor Jesús. Solo en ti podemos confiar, Señor. Tú eres nuestro mejor amigo.

Yo no sé hoy cómo hayas venido aquí a este lugar, pero hoy yo declaro en el nombre de Jesús que por la fe hoy se rompen las cadenas. Hoy yo declaro que por la fe se va la enfermedad. Hoy yo declaro que por la fe se levantan verdaderos adoradores.

0: cuando son libres para saltar, cuando son libres para levantar sus manos, puedes dar un grito de júbilo. Y si eres libre, di conmigo.
1: El libro de los Proverbios, capítulo 1. Los proverbios de Salomón, hijo de David, rey de Israel. Para entender sabiduría y doctrina, para conocer razones prudentes, para recibir el consejo de prudencia, justicia, juicio y equidad, para dar sagacidad a los simples y a los jóvenes inteligencia y cordura. Oirá el sabio y aumentará el saber, y el entendido adquirirá consejo, para entender proverbio y declaración, palabras de sabios y sus dichos profundos. El principio de la sabiduría es el temor de Jehová. Los insensatos desprecian la sabiduría y la enseñanza. Oye, hijo mío, la instrucción de tu padre, y no desprecies la dirección de tu madre, porque adorno de gracia serán a tu cabeza y collares a tu cuello. Hijo mío, si los pecadores te quisieren engañar, no consientas. Si dijeren, ven con nosotros, pongamos acechanzas para derramar sangre, acechemos sin motivo al inocente, los tragaremos vivos como el Seol y enteros como los que caen en un abismo, hallaremos riquezas de toda clase, llenaremos nuestras casas de despojos, echa tu suerte entre nosotros, tengamos todos una bolsa. Hijo mío, no andes en camino con ellos. Aparta tu pie de sus veredas, porque sus pies corren hacia el mal y van presurosos a derramar sangre, porque en vano se tenderá la red ante los ojos de toda ave. Pero ellos a su propia sangre ponen acechanzas y a sus almas tienden lazo. Tales son las sendas de todo el que es dado a la codicia, la cual quita la vida de sus poseedores. La sabiduría clama en las calles, alza su voz en las plazas, clama en los principales lugares de reunión, en las entradas de las puertas de la ciudad dice sus razones. ¿Hasta cuándo, oh simples, amaréis la simpleza, y los burladores desearán el burlar, y los insensatos aborrecerán la ciencia? Volveos a mi reprensión. He aquí yo derramaré mi espíritu sobre vosotros, y os haré saber mis palabras. Por cuanto llamé, y no quisisteis oír, extendí mi mano y no hubo quien atendiese, sino que desechasteis todo consejo mío y mi reprensión no quisisteis. También yo me reiré en vuestra calamidad y me burlaré cuando os viniere lo que teméis, cuando viniere como una destrucción lo que teméis y vuestra calamidad llegare como un torbellino, cuando sobre vosotros viniere tribulación y angustia. Entonces me llamarán y no responderé, me buscarán de mañana y no me hallarán, por cuanto aborrecieron la sabiduría y no escogieron el temor de Jehová, ni quisieron mi consejo, y menospreciaron toda la reprensión mía. Comerán del fruto de su camino, y serán hastiados de sus propios consejos. Porque el desvío de los ignorantes los matará, y la prosperidad de los necios los echará a perder. Mas el que me oyere, habitará confiadamente, y vivirá tranquilo sin temor del mal. Capítulo 2. Hijo mío, si recibieres mis palabras y mis mandamientos guardares dentro de ti, haciendo estar atento tu oído a la sabiduría, si inclinares tu corazón a la prudencia, si clamares a la inteligencia y a la prudencia dieres tu voz, si como la plata la buscares y la escudriñares como a tesoros, entonces entenderás el temor de Jehová y hallarás el conocimiento de Dios. Porque Jehová da la sabiduría, y de su boca viene el conocimiento y la inteligencia. Él provee de sana sabiduría a los rectos, es escudo a los que caminan rectamente. Es el que guarda las veredas del juicio y preserva el camino de sus santos. Entonces entenderás justicia, juicio y equidad y todo buen camino. Cuando la sabiduría entrar en tu corazón y la ciencia fuere grata a tu alma, la discreción te guardará. Te preservará la inteligencia para librarte del mal camino, de los hombres que hablan perversidades, que dejan los caminos derechos para andar por sendas tenebrosas, que se alegran haciendo el mal, que se huelgan en las perversidades del vicio, cuyas veredas son torcidas y torcidos sus caminos. Serás librado de la mujer extraña, de la ajena que halaga con sus palabras, la cual abandona al compañero de su juventud y se olvida del pacto de su Dios. Por lo cual su casa está inclinada a la muerte y sus veredas hacia los muertos. Todos los que a ella se lleguen no volverán ni seguirán otra vez los senderos de la vida. Así andarás por el camino de los buenos y seguirás las veredas de los justos, porque los rectos habitarán la tierra y los perfectos permanecerán en ella, mas los impíos serán cortados de la tierra y los prevaricadores serán de ella desarraigados. Capítulo 3. Hijo mío, no te olvides de mi ley, y tu corazón guarde mis mandamientos, porque largura de días y años de vida y paz te aumentarán. Nunca se aparten de ti la misericordia y la verdad. Átalas a tu cuello, escríbelas en la tabla de tu corazón, y hallarás gracia y buena opinión ante los ojos de Dios y de los hombres. Fíate de Jehová de todo tu corazón, y no te apoyes en tu propia prudencia. Reconócelo en todos tus caminos, y Él enderezará tus veredas. No seas sabio en tu propia opinión. Teme a Jehová y apártate del mal, porque será medicina a tu cuerpo y refrigerio para tus huesos. Honra a Jehová con tus bienes y con las primicias de todos tus frutos, y serán llenos tus graneros con abundancia y tus lagares rebosarán de mosto. No menosprecies, hijo mío, el castigo de Jehová, ni te fatigues de su corrección, porque Jehová al que ama castiga, como el padre al hijo a quien quiere. Bienaventurado el hombre que halla la sabiduría y que obtiene la inteligencia, porque su ganancia es mejor que la ganancia de la plata y sus frutos más que el oro fino. Más preciosa es que las piedras preciosas, y todo lo que puedes desear no se puede comparar a ella. Largura de días está en su mano derecha, en su izquierda riquezas y honra. Sus caminos son caminos deleitosos, y todas sus veredas paz. Ella es árbol de vida a los que de ella echan mano, y bienaventurados son los que la retienen. Jehová con sabiduría fundó la tierra, afirmó los cielos con inteligencia. Con su ciencia los abismos fueron divididos, y destilan rocío los cielos. Hijo mío, no se aparten estas cosas de tus ojos. Guarda la ley y el consejo, y será vida a tu alma y gracia a tu cuello. Entonces andarás por tu camino confiadamente, y tu pie no tropezará. Cuando te acuestes, no tendrás temor, sino que te acostarás y tu sueño será grato. No tendrás temor de pavor repentino, ni de la ruina de los impíos cuando viniere, porque Jehová será tu confianza, y Él preservará tu pie de quedar preso. No te niegues a hacer el bien a quien es debido, cuando tuvieres poder para hacerlo. No digas a tu prójimo, anda y vuelve y mañana te daré, cuando tienes contigo qué darle. No intentes mal contra tu prójimo que habita confiado junto a ti. No tengas pleito con nadie sin razón, si no te han hecho agravio. No envidies al hombre injusto, ni escojas ninguno de sus caminos. Porque Jehová abomina al perverso, mas su comunión íntima es con los justos. La maldición de Jehová está en la casa del impío, pero bendecirá la morada de los justos. Ciertamente, él escarnecerá a los escarnecedores, y a los humildes dará gracia. Los sabios heredarán honra, mas los necios llevarán ignominia. Capítulo 4. Oíd, hijos, la enseñanza de un padre, y estad atentos para que conozcáis cordura. Porque os doy buena enseñanza, no desamparéis mi ley. Porque yo también fui hijo de mi padre, delicado y único delante de mi madre. Y él me enseñaba y me decía, retenga tu corazón mis razones, guarda mis mandamientos y vivirás. Adquiere sabiduría, adquiere inteligencia. No te olvides ni te apartes de las razones de mi boca. No la dejes y ella te guardará. Ámala y te conservará. Sabiduría ante todo, adquiere sabiduría. Y sobre todas tus posesiones, adquiere inteligencia. Engrandécela y ella te engrandecerá. Ella te honrará cuando tú la hayas abrazado. Adorno de gracia dará a tu cabeza, corona de hermosura te entregará. Oye, hijo mío, y recibe mis razones, y se te multiplicarán años de vida. Por el camino de la sabiduría te he encaminado, y por veredas derechas te he hecho andar. Cuando anduvieres, no se estrecharán tus pasos, y si corrieres, no tropezarás. Retén el consejo, no lo dejes, guárdalo, porque eso es tu vida. No entres por la vereda de los impíos, ni vayas por el camino de los malos. Déjala, no pases por ella, apártate de ella, pasa. Porque no duermen ellos si no han hecho mal, y pierden el sueño si no han hecho caer a alguno. Porque comen pan de maldad y beben vino de robos, mas la senda de los justos es como la luz de la aurora, que va en aumento hasta que el día es perfecto. El camino de los impíos es como la oscuridad, no saben en qué tropiezan. Hijo mío, está atento a mis palabras, inclina tu oído a mis razones. No se aparten de tus ojos, guárdalas en medio de tu corazón, porque son vida a los que las hallan y medicina a todo su cuerpo. Sobre toda cosa guardada, guarda tu corazón, porque de él mana la vida. Aparta de ti la perversidad de la boca, y aleja de ti la iniquidad de los labios. Tus ojos miren lo recto, y diríjanse tus párpados hacia lo que tienes delante. Examina la senda de tus pies, y todos tus caminos sean rectos. No te desvíes a la derecha ni a la izquierda. Aparta tu pie del mal. Capítulo 5. Hijo mío, está atento a mi sabiduría, y a mi inteligencia inclina tu oído, para que guardes consejo, y tus labios conserven la ciencia. Porque los labios de la mujer extraña destilan miel, y su paladar es más blando que el aceite. Mas su fin es amargo como el ajenjo, agudo como espada de dos filos. Sus pies descienden a la muerte, sus pasos conducen al Seol. Sus caminos son inestables, no los conocerás si no considerares el camino de vida. Ahora pues, hijos, oídme, y no os apartéis de las razones de mi boca. Aleja de ella tu camino, y no te acerques a la puerta de su casa, para que no des a los extraños tu honor y tus años al cruel. No sea que extraños se sacien de tu fuerza, y tus trabajos estén en casa del extraño, y gimas al final cuando se consuma tu carne y tu cuerpo, y digas, «¡Cómo aborrecí el consejo, y mi corazón menospreció la reprensión! No oí la voz de los que me instruían, y a los que me enseñaban no incliné mi oído. Casi en todo mal he estado en medio de la sociedad y de la congregación. Bebe el agua de tu misma cisterna y los raudales de tu propio pozo. ¿Se derramarán tus fuentes por las calles y tus corrientes de aguas por las plazas? Sean para ti solo y no para los extraños contigo. Sea bendito tu manantial y alégrate con la mujer de tu juventud, como sierva amada y graciosa gacela. Sus caricias te satisfagan en todo tiempo y en su amor recréate siempre. ¿Y por qué, hijo mío, andarás ciego con la mujer ajena y abrazarás el seno de la extraña? Porque los caminos del hombre están ante los ojos de Jehová, y él considera todas sus veredas. Prenderán al impío sus propias iniquidades, y retenido será con las cuerdas de su pecado. Él morirá por falta de corrección, y errará por lo inmenso de su locura. Capítulo 6. Hijo mío, si salieres fiador por tu amigo, si has empeñado tu palabra a un extraño, te has enlazado con las palabras de tu boca y has quedado preso en los dichos de tus labios. Haz esto ahora, hijo mío, y líbrate, ya que has caído en la mano de tu prójimo. Ve, humíllate y asegúrate de tu amigo. No des sueño a tus ojos ni a tus párpados adormecimiento. Escápate como gacela de la mano del cazador y como ave de la mano del que arma lazos. Ve a la hormiga, oh perezoso, mira sus caminos y sé sabio. La cual, no teniendo capitán, ni gobernador, ni señor, prepara en el verano su comida y recoge en el tiempo de la siega su mantenimiento. Perezoso, ¿hasta cuándo has de dormir? ¿Cuándo te levantarás de tu sueño? Un poco de sueño, un poco de dormitar, y cruzar por un poco las manos para reposo. Así vendrá tu necesidad como caminante y tu pobreza como hombre armado. El hombre malo, el hombre depravado, es el que anda en perversidad de boca, que guiña los ojos, que habla con los pies, que hace señas con los dedos. Perversidades hay en su corazón, anda pensando el mal en todo tiempo, siembra las discordias. Por tanto, su calamidad vendrá de repente, súbitamente será quebrantado, y no habrá remedio. Seis cosas aborrece Jehová, y aún siete abomina su alma: los ojos altivos, la lengua mentirosa, las manos derramadoras de sangre inocente, el corazón que maquina pensamientos inicuos, los pies presurosos para correr al mal, el testigo falso que habla mentiras, y el que siembra discordia entre hermanos. Guarda, hijo mío, el mandamiento de tu padre, y no dejes la enseñanza de tu madre. Átalos siempre en tu corazón, enlázalos a tu cuello. Te guiarán cuando andes, cuando duermas te guardarán. Hablarán contigo cuando despiertes. Porque el mandamiento es lámpara, y la enseñanza es luz, y camino de vida a las reprensiones que te instruyen, para que te guarden de la mala mujer, de la blandura de la lengua de la mujer extraña. No codicies su hermosura en tu corazón, ni ella te prenda con sus ojos, porque a causa de la mujer ramera el hombre es reducido a un bocado de pan, y la mujer caza la preciosa alma del varón. ¿Tomará el hombre fuego en su seno sin que sus vestidos ardan? ¿Andará el hombre sobre brasas sin que sus pies se quemen? Así es el que se llega a la mujer de su prójimo. No quedará impune ninguno que la tocare. No tienen en poco al ladrón si hurta para saciar su apetito cuando tiene hambre, pero si es sorprendido, pagará 7 veces. Entregará todo el haber de su casa. Mas el que comete adulterio es falto de entendimiento. Corrompe su alma el que tal hace. Heridas y vergüenza hallará, y su afrenta nunca será borrada. Porque los celos son el furor del hombre, y no perdonará en el día de la venganza. No aceptará ningún rescate, ni querrá perdonar aunque multipliques los dones. Capítulo 7. Hijo mío, guarda mis razones y atesora contigo mis mandamientos. Guarda mis mandamientos y vivirás, y mi ley como las niñas de tus ojos. Lígalos a tus dedos, escríbelos en la tabla de tu corazón. Di a la sabiduría, tú eres mi hermana, y a la inteligencia llama parienta, para que te guarden de la mujer ajena y de la extraña que ablanda sus palabras. Porque mirando yo por la ventana de mi casa, por mi celosía, vi entre los simples, consideré entre los jóvenes, a un joven falto de entendimiento, el cual pasaba por la calle junto a la esquina, e iba camino a la casa de ella, a la tarde del día, cuando ya oscurecía, en la oscuridad y tinieblas de la noche. Cuando he aquí, una mujer le sale al encuentro, con atavío de ramera y astuta de corazón. Alborotadora y rencillosa, sus pies no pueden estar en casa. Unas veces está en la calle, otras veces en las plazas, acechando por todas las esquinas. Se asió de él y le besó. Con semblante descarado le dijo, «Sacrificios de paz había prometido, hoy he pagado mis votos. Por tanto, he salido a encontrarte, buscando diligentemente tu rostro y te he hallado. He adornado mi cama con colchas recamadas con cordoncillo de Egipto. He perfumado mi cámara con mirra, aloes y canela. Ven, embriaguémonos de amores hasta la mañana. Alegrémonos en amores. Porque el marido no está en casa, se ha ido a un largo viaje. La bolsa de dinero llevó en su mano, el día señalado volverá a su casa». Lo rindió con la suavidad de sus muchas palabras. Le obligó con la salamería de sus labios. Al punto se marchó tras ella, como va el buey al degolladero, y como el necio a las prisiones para ser castigado, como el ave que se apresura a la red y no sabe que es contra su vida, hasta que la saeta traspasa su corazón. Ahora pues, hijos, oídme, y estad atentos a las razones de mi boca. No se aparte tu corazón a sus caminos, no yerres en sus veredas, porque a muchos ha hecho caer heridos, y aún los más fuertes han sido muertos por ella. Camino al Seol es su casa, que conduce a las cámaras de la muerte. Capítulo 8. ¿No clama la sabiduría y da su voz la inteligencia? En las alturas junto al camino, a las encrucijadas de las veredas se para. En el lugar de las puertas a la entrada de la ciudad, a la entrada de las puertas da voces. Oh hombres, a vosotros clamo, dirijo mi voz a los hijos de los hombres. Entended, oh simples, discreción, y vosotros, necios, entrad en cordura. Oíd porque hablaré cosas excelentes y abriré mis labios para cosas rectas. Porque mi boca hablará verdad, y la impiedad abominan mis labios. Justas son todas las razones de mi boca, no hay en ellas cosa perversa ni torcida. Todas ellas son rectas al que entiende, y razonables a los que han hallado sabiduría. Recibid mi enseñanza y no plata, y ciencia antes que el oro escogido. Porque mejor es la sabiduría que las piedras preciosas, y todo cuanto se puede desear no es de compararse con ella. Yo, la sabiduría, habito con la cordura y hallo la ciencia de los consejos. El temor de Jehová es aborrecer el mal, la soberbia y la arrogancia, el mal camino y la boca perversa aborrezco. Conmigo está el consejo y el buen juicio. Yo soy la inteligencia, mío es el poder. Por mí reinan los reyes y los príncipes determinan justicia. Por mí dominan los príncipes y todos los gobernadores juzgan la tierra. Yo amo a los que me aman, y me hallan los que temprano me buscan. Las riquezas y la honra están conmigo, riquezas duraderas y justicia. Mejor es mi fruto que el oro, y que el oro refinado, y mi rédito mejor que la plata escogida. Por vereda de justicia guiaré, por en medio de sendas de juicio, para hacer que los que me aman tengan su heredad, y que yo llene sus tesoros. Jehová me poseía en el principio, ya de antiguo, antes de sus obras. Eternamente tuve el principado, desde el principio, antes de la tierra. Antes de los abismos fui engendrada, antes que fuesen las fuentes de las muchas aguas. Antes que los montes fuesen formados, antes de los collados, ya había sido yo engendrada. No había aún hecho la tierra, ni los campos, ni el principio del polvo del mundo. Cuando formaba los cielos, allí estaba yo. cuando trazaba el círculo sobre la faz del abismo, cuando afirmaba los cielos arriba, cuando afirmaba las fuentes del abismo, cuando ponía al mar su estatuto para que las aguas no traspasasen su mandamiento, cuando establecía los fundamentos de la tierra, con él estaba yo ordenándolo todo, y era su delicia de día en día, teniendo solaz delante de él en todo tiempo. Me regocijo en la parte habitable de su tierra, y mis delicias son con los hijos de los hombres. Ahora pues, hijos, oídme, y bienaventurados los que guardan mis caminos. Atended el consejo y sed sabios, y no lo menospreciéis. Bienaventurado el hombre que me escucha, velando a mis puertas cada día, aguardando a los postes de mis puertas. Porque el que me halle, hallará la vida y alcanzará el favor de Jehová. Mas el que peca contra mí, defrauda su alma. Todos los que me aborrecen, aman la muerte. Capítulo 9. La sabiduría edificó su casa, labró sus siete columnas, mató sus víctimas, mezcló su vino y puso su mesa. Envió sus criadas, sobre lo más alto de la ciudad clamó. Dice a cualquier simple, ven acá. A los faltos de cordura dice, venid, comed mi pan y bebed del vino que yo he mezclado. Dejad las simplezas y vivid y andad por el camino de la inteligencia. El que corrige al escarnecedor se acarrea afrenta. El que reprende al impío se atrae mancha. No reprendas al escarnecedor para que no te aborrezca. Corrige al sabio y te amará. Da al sabio y será más sabio. Enseña al justo y aumentará su saber. El temor de Jehová es el principio de la sabiduría, y el conocimiento del Santísimo es la inteligencia. Porque por mí se aumentarán tus días, y años de vida se te añadirán. Si fueres sabio, para ti lo serás, y si fueres escarnecedor, pagarás tú solo. La mujer insensata es alborotadora, es simple e ignorante. Se sienta en una silla a la puerta de su casa.

casa, en los lugares altos de la ciudad, para llamar a los que pasan por el camino, que van por sus caminos derechos. Dice a cualquier simple, ven acá. A los faltos de cordura dijo, las aguas hurtadas son dulces y el pan comido en oculto es sabroso. Y no saben que allí están los muertos, que sus convidados están en lo profundo del Seol. Capítulo 10. Los proverbios de Salomón. El hijo sabio alegra al padre, pero el hijo necio es tristeza de su madre. Los tesoros de maldad no serán de provecho, mas la justicia libra de muerte. Jehová no dejará padecer hambre al justo, mas la iniquidad lanzará a los impíos. La mano negligente empobrece, mas la mano de los diligentes enriquece. El que recoge en el verano es hombre entendido. El que duerme en el tiempo de la siega es hijo que avergüenza. Hay bendiciones sobre la cabeza del justo, pero violencia cubrirá la boca de los impíos. La memoria del justo será bendita, mas el nombre de los impíos se pudrirá. El sabio de corazón recibirá los mandamientos, mas el necio de labios caerá. El que camina en integridad anda confiado, mas el que pervierte sus caminos será quebrantado. El que guiña el ojo acarrea tristeza, y el necio de labios será castigado. Manantial de vida es la boca del justo, pero violencia cubrirá la boca de los impíos. El odio despierta rencillas, pero el amor cubrirá todas las faltas. En los labios del prudente se halla sabiduría, mas la vara es para las espaldas del falto de cordura. Los sabios guardan la sabiduría, mas la boca del necio es calamidad cercana. Las riquezas del rico son su ciudad fortificada, y el desmayo de los pobres es su pobreza. La obra del justo es para vida, mas el fruto del impío es para pecado. Camino a la vida es guardar la instrucción, pero quien desecha la reprensión, yerra. El que encubre el odio es de labios mentirosos, y el que propaga calumnia es necio. En las muchas palabras no falta pecado, mas el que refrena sus labios es prudente. Plata escogida es la lengua del justo, mas el corazón de los impíos es como nada. Los labios del justo apacientan a muchos, mas los necios mueren por falta de entendimiento. La bendición de Jehová es la que enriquece y no añade tristeza con ella. El hacer maldad es como una diversión al insensato, mas la sabiduría recrea al hombre de entendimiento. Lo que el impío teme, eso le vendrá, pero a los justos les será dado lo que desean. Como pasa el torbellino, así el malo no permanece, mas el justo permanece para siempre. Como el vinagre a los dientes y como el humo a los ojos, así es el perezoso a los que lo envían. El temor de Jehová aumentará los días, mas los años de los impíos serán acortados. La esperanza de los justos es alegría, mas la esperanza de los impíos perecerá. El camino de Jehová es fortaleza al perfecto, pero es destrucción a los que hacen maldad. El justo no será removido jamás, pero los impíos no habitarán la tierra. La boca del justo producirá sabiduría, mas la lengua perversa será cortada. Los labios del justo saben hablar lo que agrada, mas la boca de los impíos habla perversidades. Capítulo 11. El peso falso es abominación a Jehová, mas la pesa cabal le agrada. Cuando viene la soberbia, viene también la deshonra, mas con los humildes está la sabiduría. La integridad de los rectos los encaminará, pero destruirá a los pecadores la perversidad de ellos. No aprovecharán las riquezas en el día de la ira, mas la justicia librará de muerte. La justicia del perfecto enderezará su camino, mas el impío por su impiedad caerá. La justicia de los rectos los librará, mas los pecadores serán atrapados en su pecado. Cuando muere el hombre impío, perece su esperanza, y la expectación de los malos perecerá. El justo es librado de la tribulación, mas el impío entra en lugar suyo. El hipócrita con la boca daña a su prójimo, mas los justos son librados con la sabiduría. En el bien de los justos la ciudad se alegra, mas cuando los impíos perecen hay fiesta. Por la bendición de los rectos la ciudad será engrandecida, mas por la boca de los impíos será trastornada. El que carece de entendimiento menosprecia a su prójimo, mas el hombre prudente calla. El que anda en chismes descubre el secreto, mas el de espíritu fiel lo guarda todo. Donde no hay dirección sabia, caerá el pueblo,

serán como ramas. El que turba su casa heredará viento, y el necio será siervo del sabio de corazón. El fruto del justo es árbol de vida, y el que gana almas es sabio. Ciertamente el justo será recompensado en la tierra, cuanto más el impío y el pecador. Capítulo 12. El que ama la instrucción ama la sabiduría, mas el que aborrece la reprensión es ignorante. El bueno alcanzará favor de Jehová, mas él condenará al hombre de malos pensamientos. El hombre no se afirmará por medio de la impiedad, mas la raíz de los justos no será removida. La mujer virtuosa es corona de su marido, mas la mala como carcoma en sus huesos. Los pensamientos de los justos son rectitud, mas los consejos de los impíos engaño. Las palabras de los impíos son acechanzas para derramar sangre, mas la boca de los rectos los librará. Dios trastornará a los impíos y no serán más, pero la casa de los justos permanecerá firme. Según su sabiduría es alabado el hombre, mas el perverso de corazón será menospreciado. Más vale el despreciado que tiene servidores que el que se jacta y carece de pan. El justo cuida de la vida de su bestia, mas el corazón de los impíos es cruel. El que labra su tierra se saciará de pan, mas el que siga a los vagabundos es falto de entendimiento. Codicia el impío la red de los malvados, mas la raíz de los justos dará fruto. El impío es enredado en la prevaricación de sus labios, mas el justo saldrá de la tribulación. El hombre será saciado de bien del fruto de su boca, y le será pagado según la obra de sus manos. El camino del necio es derecho en su opinión, mas el que obedece al consejo es sabio. El necio al punto da a conocer su ira, mas el que no hace caso de la injuria es prudente. El que habla verdad declara justicia, mas el testigo mentiroso, engaño. Hay hombres cuyas palabras son como golpes de espada, mas la lengua de los sabios es medicina. El labio veraz permanecerá para siempre, mas la lengua mentirosa solo por un momento. Engaño hay en el corazón de los que piensan el mal, pero alegría en el de los que piensan el bien. Ninguna adversidad acontecerá al justo, mas los impíos serán colmados de males. Los labios mentirosos son abominación a Jehová, pero los que hacen verdad son su contentamiento. El hombre cuerdo encubre su saber, mas el corazón de los necios publica la necedad. La mano de los diligentes señoreará, mas la negligencia será tributaria. La congoja en el corazón del hombre lo abate, mas la buena palabra lo alegra. El justo sirve de guía a su prójimo, mas el camino de los impíos les hace errar. El indolente ni aun asará lo que ha cazado, pero haber precioso del hombre es la diligencia. En el camino de la justicia está la vida, y en sus caminos no hay muerte. Capítulo 13. El hijo sabio recibe el consejo del padre, mas el burlador no escucha las reprensiones. Del fruto de su boca el hombre comerá el bien, mas el alma de los prevaricadores hallará el mal. El que guarda su boca guarda su alma, mas el que mucho abre sus labios tendrá calamidad. El alma del perezoso desea y nada alcanza, mas el alma de los diligentes será prosperada. El justo aborrece la palabra de mentira, mas el impío se hace odioso e infame. La justicia guarda al de perfecto camino, mas la impiedad trastornará al pecador. Hay quienes pretenden ser ricos y no tienen nada, y hay quienes pretenden ser pobres y tienen muchas riquezas. El rescate de la vida del hombre está en sus riquezas, pero el pobre no oye censuras. La luz de los justos se alegrará, mas se apagará la lámpara de los impíos. Ciertamente la soberbia concebirá contienda, mas con los avisados está la sabiduría. Las riquezas de vanidad disminuirán, pero el que recoge con mano laboriosa las aumenta. La esperanza que se demora es tormento del corazón, pero árbol de vida es el deseo cumplido. El que menosprecia el precepto perecerá por ello, mas el que teme el mandamiento será recompensado. La ley del sabio es manantial de vida para apartarse de los lazos de la muerte. El buen entendimiento da gracia, mas el camino de los transgresores es duro. Todo hombre prudente procede con sabiduría, mas el necio manifestará necedad. El mal mensajero acarrea desgracia,
Mas el mensajero fiel acarrea

salud. Pobreza y vergüenza tendrá el que menosprecia el consejo, mas el que guarda la corrección recibirá honra. El deseo cumplido regocija el alma, pero apartarse del mal es abominación a los necios. El que anda con sabios, sabio será, mas el que se junta con necios será quebrantado. El mal perseguirá a los pecadores, mas los justos serán premiados con el bien. El bueno dejará herederos a los hijos de sus hijos, pero la riqueza del pecador está guardada para el justo. En el barbecho de los pobres hay mucho pan, mas se pierde por falta de juicio. El que detiene el castigo, a su hijo aborrece, mas el que lo ama, desde temprano lo corrige. El justo come hasta saciar su alma, mas el vientre de los impíos tendrá necesidad. Capítulo 14. La mujer sabia edifica su casa, mas la necia con sus manos la derriba. El que camina en su rectitud teme a Jehová, mas el de caminos pervertidos lo menosprecia. En la boca del necio está la vara de la soberbia, mas los labios de los sabios los guardarán. Sin bueyes el granero está vacío, mas por la fuerza del buey hay abundancia de pan. El testigo verdadero no mentirá, mas el testigo falso hablará mentiras. Busca el escarnecedor la sabiduría y no la halla, mas al hombre entendido la sabiduría le es fácil. Vete de delante del hombre necio, porque en él no hallarás labios de ciencia. La ciencia del prudente está en entender su camino, mas la indiscreción de los necios es engaño. Los necios se mofan del pecado, mas entre los rectos hay buena voluntad. El corazón conoce la amargura de su alma, y extraño no se entremeterá en su alegría. La casa de los impíos será asolada, pero florecerá la tienda de los rectos. Hay camino que al hombre le parece derecho, pero su fin es camino de muerte. Aún en la risa tendrá dolor el corazón, y el término de la alegría es congoja. De sus caminos será hastiado el necio de corazón, pero el hombre de bien estará contento del suyo. El simple todo lo cree, mas el avisado mira bien sus pasos. El sabio teme y se aparta del mal, mas el insensato se muestra insolente y confiado. El que fácilmente se enoja hará locuras, y el hombre perverso será aborrecido. Los simples heredarán necedad, mas los prudentes se coronarán de sabiduría. Los malos se inclinarán delante de los buenos, y los impíos a las puertas del justo. El pobre es odioso aún a su amigo, pero muchos son los que aman al rico. Peca el que menosprecia a su prójimo, mas el que tiene misericordia de los pobres es bienaventurado. ¿No hieran los que piensan el mal? Misericordia y verdad alcanzarán los que piensan el bien. En toda labor hay fruto, mas las vanas palabras de los labios empobrecen. Las riquezas de los sabios son su corona, pero la insensatez de los necios es infatuación. El testigo verdadero libra las almas, mas el engañoso hablará mentiras. En el temor de Jehová está la fuerte confianza, y esperanza tendrán sus hijos. El temor de Jehová es manantial de vida para apartarse de los lazos de la muerte. En la multitud del pueblo está la gloria del rey, y en la falta de pueblo la debilidad del príncipe. El que tarde en airarse es grande de entendimiento, mas el que es impaciente de espíritu enaltece la necedad. El corazón apacible es vida de la carne, mas la envidia es carcoma de los huesos. El que oprime al pobre afrenta a su hacedor, mas el que tiene misericordia del pobre lo honra. Por su maldad será lanzado el impío, mas el justo en su muerte tiene esperanza. En el corazón del prudente reposa la sabiduría, pero no es conocida en medio de los necios. La justicia engrandece a la nación, mas el pecado es afrenta de las naciones. La benevolencia del rey es para con el servidor entendido, mas su enojo contra el que lo avergüenza. Capítulo 15. La blanda respuesta quita la ira, mas la palabra áspera hace subir el furor. La lengua de los sabios adornará la sabiduría, mas la boca de los necios hablará sandeces. Los ojos de Jehová están en todo lugar, mirando a los malos y a los buenos. La lengua apacible es árbol de vida, mas la perversidad de ella es quebrantamiento de espíritu. El necio menosprecia el consejo de su padre, mas el que guarda la corrección vendrá a ser prudente. En la casa del justo hay gran provisión, pero turbación en las ganancias del impío.
La boca de los sabios esparce sabiduría, no así el corazón de los necios. El sacrificio de los impíos es abominación a Jehová, mas la oración de los rectos es su gozo. Abominación es a Jehová el camino del impío, mas él ama al que sigue justicia. La reconvención es molesta al que deja el camino, y el que aborrece la corrección morirá. El Seol y el Abadón están delante de Jehová, cuanto más los corazones de los hombres. El escarnecedor no ama al que le reprende, ni se junta con los sabios. El corazón alegre hermosea el rostro, mas por el dolor del corazón el espíritu se abate. El corazón entendido busca la sabiduría, mas la boca de los necios se alimenta de necedades. Todos los días del afligido son difíciles, mas el de corazón contento tiene un banquete continuo. Mejor es lo poco con el temor de Jehová que el gran tesoro donde hay turbación. Mejor es la comida de legumbres donde hay amor que de buey engordado donde hay odio. El hombre iracundo promueve contiendas, mas el que tarde en airarse apacigua la rencilla. El camino del perezoso es como seto de espinos, mas la vereda de los rectos como una calzada. El hijo sabio alegra al padre, mas el hombre necio menosprecia a su madre. La necedad es alegría al falto de entendimiento, mas el hombre entendido endereza sus pasos. Los pensamientos son frustrados donde no hay consejo, mas en la multitud de consejeros se afirman. El hombre se alegra con la respuesta de su boca, y la palabra a su tiempo, ¡cuán buena es! El camino de la vida es hacia arriba al entendido, para apartarse del Seol abajo. Jehová asolará la casa de los soberbios, pero afirmará la heredad de la viuda. Abominación son a Jehová los pensamientos del malo, mas las expresiones de los limpios son limpias. Alborota su casa el codicioso, mas el que aborrece el soborno vivirá. El corazón del justo piensa para responder, mas la boca de los impíos derrama malas cosas. Jehová está lejos de los impíos, pero él oye la oración de los justos. La luz de los ojos alegra el corazón, y la buena nueva conforta los huesos. El oído que escucha las amonestaciones de la vida, entre los sabios morará. El que tiene en poco la disciplina menosprecia su alma, mas el que escucha la corrección tiene entendimiento. El temor de Jehová es enseñanza de sabiduría, y a la honra precede la humildad. Capítulo 16. Del hombre son las disposiciones del corazón, mas de Jehová es la respuesta de la lengua. Todos los caminos del hombre son limpios en su propia opinión, pero Jehová pesa los espíritus. Encomienda a Jehová tus obras, y tus pensamientos serán afirmados. Todas las cosas ha hecho Jehová para sí mismo, y aún al impío para el día malo. Abominación es a Jehová todo altivo de corazón. Ciertamente no quedará impune. Con misericordia y verdad se corrige el pecado, y con el temor de Jehová los hombres se apartan del mal. Cuando los caminos del hombre son agradables a Jehová, aun a sus enemigos hace estar en paz con él. Mejor es lo poco con justicia que la muchedumbre de frutos sin derecho. El corazón del hombre piensa su camino, mas Jehová endereza sus pasos. Oráculo hay en los labios del rey, en juicio no prevaricará su boca. Peso y balanzas justas son de Jehová, obra suya son todas las pesas de la bolsa. Abominación es a los reyes hacer impiedad, porque con justicia será afirmado el trono. Los labios justos son el contentamiento de los reyes, y estos aman al que habla lo recto. La ira del rey es mensajero de muerte, mas el hombre sabio la evitará. En la alegría del rostro del rey está la vida, y su benevolencia es como nube de lluvia tardía. Mejor es adquirir sabiduría que oro preciado, y adquirir inteligencia vale más que la plata. El camino de los rectos se aparta del mal, su vida guarda el que guarda su camino. Antes del quebrantamiento es la soberbia, y antes de la caída la altivez de espíritu. Mejor es humillar el espíritu con los humildes que repartir despojos con los soberbios. El entendido en la palabra hallará el bien, y el que confía en Jehová es bienaventurado. El sabio de corazón es llamado prudente, y la dulzura de labios aumenta el saber. Manantial de vida es el entendimiento al que lo posee, mas la erudición de los necios es necedad.
El corazón del sabio hace prudente su boca y añade gracia a sus labios. Panal de miel son los dichos suaves, suavidad al alma y medicina para los huesos. Hay camino que parece derecho al hombre, pero su fin es camino de muerte. El alma del que trabaja, trabaja para sí porque su boca le estimula. El hombre perverso cava en busca del mal, y en sus labios hay como llama de fuego. El hombre perverso levanta contienda, y el chismoso aparta a los mejores amigos. El hombre malo lisonjea a su prójimo y le hace andar por camino no bueno. Cierra sus ojos para pensar perversidades. Mueve sus labios, efectúa el mal. Corona de honra es la vejez que se halla en el camino de justicia. Mejor es el que tarda en airarse que el fuerte, y el que se enseñorea de su espíritu que el que toma una ciudad. La suerte se echa en el regazo, más de Jehová es la decisión de ella. Capítulo 17. Mejor es un bocado seco y en paz que casa de contienda llena de provisiones. El siervo prudente se enseñoreará del hijo que deshonra y con los hermanos compartirá la herencia. El crisol para la plata y la hornaza para el oro, pero Jehová prueba los corazones. El malo está atento al labio inicuo y el mentiroso escucha la lengua detractora. El que escarnece al pobre afrenta a su hacedor, y el que se alegra de la calamidad no quedará sin castigo. Corona de los viejos son los nietos, y la honra de los hijos sus padres. No conviene al necio la altilocuencia, cuanto menos al príncipe el labio mentiroso. Piedra preciosa es el soborno para el que lo practica, a donde quiera que se vuelve haya prosperidad. El que cubre la falta busca amistad, mas el que divulga aparta al amigo. La reprensión aprovecha al entendido más que 100 azotes al necio. El rebelde no busca sino el mal, y mensajero cruel será enviado contra él. Mejor es encontrarse con una osa a la cual han robado sus cachorros que con un fatuo en su necedad. El que da mal por bien no se apartará el mal de su casa. El que comienza la discordia es como quien suelta las aguas. Deja pues la contienda antes que se enrede. El que justifica al impío y el que condena al justo, ambos son igualmente abominación a Jehová. ¿De qué sirve el precio en la mano del necio para comprar sabiduría, no teniendo entendimiento? En todo tiempo ama el amigo, y es como un hermano en tiempo de angustia. El hombre falto de entendimiento presta fianzas y sale por fiador en presencia de su amigo. El que ama la disputa, ama la transgresión, y el que abre demasiado la puerta busca su ruina. El perverso de corazón nunca hallará el bien, y el que revuelve con su lengua caerá en el mal. El que engendra al insensato para su tristeza lo engendra, y el padre del necio no se alegrará. El corazón alegre constituye buen remedio, mas el espíritu triste seca los huesos. El impío toma soborno del seno para pervertir las sendas de la justicia. En el rostro del entendido aparece la sabiduría, mas los ojos del necio vagan hasta el extremo de la tierra. El hijo necio es pesadumbre de su padre y amargura a la que lo dio a luz. Ciertamente no es bueno condenar al justo ni herir a los nobles que hacen lo recto. El que ahorra sus palabras tiene sabiduría. De espíritu prudente es el hombre entendido. Aún el necio cuando calla es contado por sabio. El que cierra sus labios es entendido. Capítulo 18. Su deseo busca el que se desvía y se entremete en todo negocio. No toma placer el necio en la inteligencia, sino en que su corazón se descubra. Cuando viene el impío, viene también el menosprecio, y con el deshonrador la afrenta. Aguas profundas son las palabras de la boca del hombre, y arroyo que rebosa la fuente de la sabiduría. Tener respeto a la persona del impío para pervertir el derecho del justo no es bueno. Los labios del necio traen contienda, y su boca los azotes llama. La boca del necio es quebrantamiento para sí, y sus labios son lazos para su alma. Las palabras del chismoso son como bocados suaves y penetran hasta las entrañas. También el que es negligente en su trabajo es hermano del hombre disipador. Torre fuerte es el nombre de Jehová. A él correrá el justo y será levantado. Las riquezas del rico son su ciudad fortificada, y como un muro alto en su imaginación. Antes del quebrantamiento se eleva el corazón del hombre, y antes de la honra es el abatimiento.
Al que responde palabra antes de oír, le es fatuidad y oprobio. El ánimo del hombre soportará su enfermedad, mas ¿quién soportará al ánimo angustiado? El corazón del entendido adquiere sabiduría, y el oído de los sabios busca la ciencia. La dádiva del hombre le ensancha el camino y le lleva delante de los grandes. Justo parece el primero que aboga por su causa, pero viene su adversario y le descubre. La suerte pone fin a los pleitos y decide entre los poderosos. El hermano ofendido es más tenaz que una ciudad fuerte, y las contiendas de los hermanos son como cerrojos de alcázar. Del fruto de la boca del hombre se llenará su vientre, se saciará del producto de sus labios. La muerte y la vida están en poder de la lengua, y el que la ama comerá de sus frutos. El que haya esposa, halla el bien y alcanza la benevolencia de Jehová. El pobre habla con ruegos, mas el rico responde durezas. El hombre que tiene amigos ha de mostrarse amigo, y amigo hay más unido que un hermano. Capítulo 19. Mejor es el pobre que camina en integridad que el de perversos labios y fatuo. El alma sin ciencia no es buena, y aquel que se apresura con los pies peca. La insensatez del hombre tuerce su camino, y luego contra Jehová se irrita su corazón. Las riquezas traen muchos amigos, mas el pobre es apartado de su amigo. El testigo falso no quedará sin castigo, y el que habla mentiras no escapará. Muchos buscan el favor del generoso, y cada uno es amigo del hombre que da. Todos los hermanos del pobre le aborrecen, cuanto más sus amigos se alejarán de él. Buscará la palabra y no la hallará. El que posee entendimiento ama su alma. El que guarda la inteligencia hallará el bien. El testigo falso no quedará sin castigo, y el que habla mentiras perecerá. No conviene al necio el deleite, cuanto menos al siervo ser señor de los príncipes. La cordura del hombre detiene su furor, y su honra es pasar por alto la ofensa. Como rugido de cachorro de león es la ira del rey, y su favor como el rocío sobre la hierba. Dolor es para su padre el hijo necio, y gotera continua las contiendas de la mujer. La casa y las riquezas son herencia de los padres, mas de Jehová la mujer prudente. La pereza hace caer en profundo sueño, y el alma negligente padecerá hambre. El que guarda el mandamiento guarda su alma, mas el que menosprecia sus caminos morirá. A Jehová presta el que da al pobre, y el bien que ha hecho se lo volverá a pagar. Castiga a tu hijo en tanto que hay esperanza, mas no se apresure tu alma para destruirlo. El de grande ira llevará la pena, y si usa de violencias añadirá nuevos males. Escucha el consejo y recibe la corrección para que seas sabio en tu vejez. Muchos pensamientos hay en el corazón del hombre, mas el consejo de Jehová permanecerá. Contentamiento es a los hombres hacer misericordia, pero mejor es el pobre que el mentiroso. El temor de Jehová es para vida, y con él vivirá lleno de reposo el hombre, no será visitado de mal. El perezoso mete su mano en el plato, y ni aun a su boca la llevará. Hiere al escarnecedor, y el simple se hará avisado, y corrigiendo al entendido, entenderá ciencia. El que roba a su padre y ahuyenta a su madre, es hijo que causa vergüenza y acarrea oprobio. Cesa, hijo mío, de oír las enseñanzas que te hacen divagar de las razones de sabiduría. El testigo perverso se burlará del juicio, y la boca de los impíos encubrirá la iniquidad. Preparados están juicios para los escarnecedores, y azotes para las espaldas de los necios. Capítulo 20. El vino es escarnecedor, la sidra alborotadora, y cualquiera que por ellos yerra no es sabio. Como rugido de cachorro de león es el terror del rey. El que lo enfurece peca contra sí mismo. Honra es del hombre dejar la contienda, mas todo insensato se envolverá en ella. El perezoso no hará a causa del invierno. Pedirá pues en la siega y no hallará. Como aguas profundas es el consejo en el corazón del hombre, mas el hombre entendido lo alcanzará. Muchos hombres proclaman cada uno su propia bondad, pero hombre de verdad, ¿quién lo hallará? Camina en su integridad el justo, sus hijos son dichosos después de él. El rey que se siente en el trono de juicio, con su mirar disipa todo mal. ¿Quién podrá decir, yo he limpiado mi corazón, limpio estoy de mi pecado?
Pesa falsa y medida falsa, ambas cosas son abominación a Jehová. Aún el muchacho es conocido por sus hechos, si su conducta fuere limpia y recta. El oído que oye y el ojo que ve, ambas cosas igualmente ha hecho Jehová. No ames el sueño para que no te empobrezcas. Abre tus ojos y te saciarás de pan. El que compra dice, malo es, mas cuando se aparta, se alaba. Hay oro y multitud de piedras preciosas, mas los labios prudentes son joya preciosa. Quítale su ropa al que salió por fiador del extraño, y toma prenda del que sale fiador por los extraños. Sabroso es al hombre el pan de mentira, pero después su boca será llena de cascajo. Los pensamientos con el consejo se ordenan, y con la dirección sabia se hace la guerra. El que anda en chismes descubre el secreto. No te entremetas, pues, con el suelto de lengua. Al que maldice a su padre o a su madre, se le apagará su lámpara en oscuridad tenebrosa. Los bienes que se adquieren deprisa al principio no serán al final bendecidos. No digas, yo me vengaré. Espera a Jehová, y Él te salvará. Abominación son a Jehová las pesas falsas, y la balanza falsa no es buena. De Jehová son los pasos del hombre. ¿Cómo pues entenderá el hombre su camino? Lazo es al hombre hacer apresuradamente voto de consagración, y después de hacerlo, reflexionar. El rey sabio avienta a los impíos, y sobre ellos hace rodar la rueda. Lámpara de Jehová es el espíritu del hombre, la cual escudriña lo más profundo del corazón. Misericordia y verdad guardan al rey, y con clemencia se sustenta su trono. La gloria de los jóvenes es su fuerza, y la hermosura de los ancianos es su vejez. Los azotes que hieren son medicina para el malo, y el castigo purifica el corazón. Capítulo 21. Como los repartimientos de las aguas, así está el corazón del rey en la mano de Jehová. A todo lo que quiere lo inclina. Todo camino del hombre es recto en su propia opinión, pero Jehová pesa los corazones. Hacer justicia y juicio es a Jehová más agradable que sacrificio. Altivez de ojos y orgullo de corazón y pensamiento de impíos son pecado. Los pensamientos del diligente ciertamente tienden a la abundancia, mas todo el que se apresura alocadamente, de cierto va a la pobreza. Amontonar tesoros con lengua mentirosa es aliento fugaz de aquellos que buscan la muerte. La rapiña de los impíos los destruirá por cuanto no quisieron hacer juicio. El camino del hombre perverso es torcido y extraño, mas los hechos del limpio son rectos. Mejor es vivir en un rincón del terrado que con mujer rencillosa en casa espaciosa. El alma del impío desea el mal, su prójimo no halla favor en sus ojos. Cuando el escarnecedor es castigado, el simple se hace sabio, y cuando se le amonesta al sabio, aprende ciencia. Considere el justo la casa del impío, cómo los impíos son trastornados por el mal. El que cierra su oído al clamor del pobre, también él clamará y no será oído. La dádiva en secreto calma el furor, y el don en el seno la fuerte ira. Alegría es para el justo el hacer juicio, mas destrucción a los que hacen iniquidad. El hombre que se aparta del camino de la sabiduría vendrá a parar en la compañía de los muertos. Hombre necesitado será el que ama el deleite, y el que ama el vino y los ungüentos no se enriquecerá. Rescate del justo es el impío, y por los rectos el prevaricador. Mejor es morar en tierra desierta que con la mujer rencillosa e iracunda. Tesoro precioso y aceite hay en la casa del sabio, mas el hombre insensato todo lo disipa. El que sigue la justicia y la misericordia hallará la vida, la justicia y la honra. Tomó el sabio la ciudad de los fuertes y derribó la fuerza en que ella confiaba. El que guarda su boca y su lengua, su alma guarda de angustias. Escarnecedor es el nombre del soberbio y presuntuoso que obra en la insolencia de su presunción. El deseo del perezoso le mata porque sus manos no quieren trabajar. Hay quien todo el día codicia, pero el justo da y no detiene su mano. El sacrificio de los impíos es abominación, cuanto más ofreciéndolo con maldad. El testigo mentiroso perecerá, mas el hombre que oye permanecerá en su dicho. El hombre impío endurece su rostro, mas el recto ordena sus caminos. No hay sabiduría ni inteligencia ni consejo contra Jehová.
El caballo se alista para el día de la batalla, mas Jehová es el que da la victoria. Capítulo 22. De más estima es el buen nombre que las muchas riquezas, y la buena fama más que la plata y el oro. El rico y el pobre se encuentran, a ambos los hizo Jehová. El avisado ve el mal y se esconde, mas los simples pasan y reciben el daño. Riquezas, honra y vida son la remuneración de la humildad y del temor de Jehová. Espinos y lazos hay en el camino del perverso, el que guarda su alma se alejará de ellos. Instruye al niño en su camino, y aun cuando fuere viejo no se apartará de él. El rico se enseñorea de los pobres, y el que toma prestado es siervo del que presta. El que sembrare iniquidad, iniquidad segará, y la vara de su insolencia se quebrará. El ojo misericordioso será bendito, porque dio de su pan al indigente. Echa fuera al escarnecedor, y saldrá la contienda, y cesará el pleito y la afrenta. El que ama la limpieza de corazón, por la gracia de sus labios tendrá la amistad del rey. Los ojos de Jehová velan por la ciencia, mas él trastorna las cosas de los prevaricadores. Dice el perezoso, el león está fuera, seré muerto en la calle. Fosa profunda es la boca de la mujer extraña, aquel contra el cual Jehová estuviera airado caerá en ella. La necedad está ligada en el corazón del muchacho, mas la vara de la corrección la alejará de él. El que oprime al pobre para aumentar sus ganancias, o que da al rico, ciertamente se empobrecerá. Inclina tu oído y oye las palabras de los sabios, y aplica tu corazón a mi sabiduría, porque es cosa deliciosa si las guardares dentro de ti, si juntamente se afirmaren sobre tus labios. Para que tu confianza sea en Jehová, te las he hecho saber hoy a ti también. No te he escrito tres veces en consejos y en ciencia para hacerte saber la certidumbre de las palabras de verdad, a fin de que vuelvas a llevar palabras de verdad a los que te enviaron? No robes al pobre porque es pobre, ni quebrantes en la puerta al afligido, porque Jehová juzgará la causa de ellos y despojará el alma de aquellos que los despojaren. No te entremetas con el iracundo, ni te acompañes con el hombre de enojos, no sea que aprendas sus maneras y tomes lazo para tu alma. No seas de aquellos que se comprometen, ni de los que salen por fiadores de deudas. Si no tuvieres para pagar, ¿por qué han de quitar tu cama de debajo de ti? No traspases los linderos antiguos que pusieron tus padres. ¿Has visto hombre solícito en su trabajo? Delante de los reyes estará. No estará delante de los de baja condición. Capítulo 23. Cuando te sientes a comer con algún señor, considera bien lo que está delante de ti y pon cuchillo a tu garganta, si tienes gran apetito. No codicies sus manjares delicados, porque es pan engañoso. No te afanes por hacerte rico, sé prudente y desiste. ¿Has de poner tus ojos en las riquezas siendo ningunas? Porque se harán alas como alas de águila y volarán al cielo. No comas pan con el avaro, ni codicies sus manjares, porque cuál es su pensamiento en su corazón, tal es él. Come y bebe, te dirá, mas su corazón no está contigo. Vomitarás la parte que comiste y perderás tus suaves palabras. No hables a oídos del necio, porque menospreciará la prudencia de tus razones. No traspases el lindero antiguo, ni entres en la heredad de los huérfanos, porque el defensor de ellos es el fuerte, el cual juzgará la causa de ellos contra ti. Aplica tu corazón a la enseñanza y tus oídos a las palabras de sabiduría. No rehúses corregir al muchacho, porque si lo castigas con vara, no morirá. Lo castigarás con vara y librarás su alma del Seol. Hijo mío, si tu corazón fuere sabio, también a mí se me alegrará el corazón. Mis entrañas también se alegrarán cuando tus labios hablaren cosas rectas. No tenga tu corazón envidia de los pecadores, antes persevera en el temor de Jehová todo el tiempo. Porque ciertamente hay fin y tu esperanza no será cortada. Oye, hijo mío, y sé sabio, y endereza tu corazón al camino. No estés con los bebedores de vino, ni con los comedores de carne, porque el bebedor y el comilón empobrecerán, y el sueño hará vestir vestidos rotos. Oye a tu padre, a aquel que te engendró, y cuando tu madre envejeciere, no la menosprecies. Compra la verdad y no la vendas, la sabiduría, la enseñanza y la inteligencia. Mucho se alegrará el padre del justo, y el que engendra sabio se gozará con él. Alégrense tu padre y tu madre, y gócese la que te dio a luz.
Dame, hijo mío, tu corazón, y miren tus ojos por mis caminos, porque abismo profundo es la ramera, y pozo angosto la extraña. También ella, como robador, acecha y multiplica entre los hombres los prevaricadores. ¿Para quién será el ay? ¿Para quién el dolor? ¿Para quién las rencillas? ¿Para quién las quejas? ¿Para quién las heridas en balde? ¿Para quién lo amoratado de los ojos? Para los que se detienen mucho en el vino, para los que van buscando la mistura. No mires al vino cuando rojea, cuando resplandece su color en la copa. Se entra suavemente, mas al fin como serpiente morderá y como áspid dará dolor. Tus ojos mirarán cosas extrañas y tu corazón hablará perversidades. Serás como el que yace en medio del mar o como el que está en la punta de un mastelero. Y dirás, me hirieron, mas no me dolió. Me azotaron, mas no lo sentí. Cuando despertare, aún lo volveré a buscar. Capítulo 24. No tengas envidia de los hombres malos, ni desees estar con ellos, porque su corazón piensa en robar, e iniquidad hablan sus labios. Con sabiduría se edificará la casa, y con prudencia se afirmará, y con ciencia se llenarán las cámaras de todo bien preciado y agradable. El hombre sabio es fuerte, y de pujante vigor el hombre docto, porque con ingenio harás la guerra, y en la multitud de consejeros está la victoria. Alta está para el insensato la sabiduría, en la puerta no abrirá él su boca. Al que piensa hacer el mal, le llamarán hombre de malos pensamientos. El pensamiento del necio es pecado y abominación a los hombres el escarnecedor. Si fueres flojo en el día de trabajo, tu fuerza será reducida. Libra a los que son llevados a la muerte, salva a los que están en peligro de muerte. Porque si dijeres, ciertamente no lo supimos, ¿acaso no lo entenderá el que pesa los corazones? El que mira por tu alma, él lo conocerá y dará al hombre según sus obras. Come, hijo mío, de la miel porque es buena, y el panal es dulce a tu paladar. Así será a tu alma el conocimiento de la sabiduría. Si la hallares, tendrás recompensa, y al fin tu esperanza no será cortada. Oh impío, no aceches la tienda del justo, no saquees su cámara, porque siete veces cae el justo y vuelve a levantarse, mas los impíos caerán en el mal. Cuando cayere tu enemigo, no te regocijes, y cuando tropezare, no se alegre tu corazón, no sea que Jehová lo mire y le desagrade, y aparte de sobre él su enojo. No te entremetas con los malignos, ni tengas envidia de los impíos, porque para el malo no habrá buen fin, y la lámpara de los impíos será apagada. Teme a Jehová, hijo mío, y al rey, no te entremetas con los veleidosos, porque su quebrantamiento vendrá de repente, y el quebrantamiento de ambos, ¿quién lo comprende? También estos son dichos de los sabios. Hacer acepción de personas en el juicio no es bueno. El que dijere al malo, justo eres, los pueblos lo maldecirán y le detestarán las naciones, mas los que lo reprendieren tendrán felicidad y sobre ellos vendrá gran bendición. Besados serán los labios del que responde palabras rectas. Prepara tus labores fuera y disponlas en tus campos, y después edificarás tu casa. No seas sin causa testigo contra tu prójimo, y no lisonjees con tus labios. No digas, como me hizo, así le haré. Daré el pago al hombre según su obra. Pasé junto al campo del hombre perezoso, y junto a la viña del hombre falto de entendimiento. Y he aquí que por toda ella habían crecido los espinos, ortigas habían ya cubierto su faz, y su cerca de piedra estaba ya destruida. Miré y lo puse en mi corazón, lo vi y tomé consejo. Un poco de sueño, cabeceando otro poco, poniendo mano sobre mano otro poco para dormir, así vendrá como caminante tu necesidad y tu pobreza como hombre armado. Capítulo 25. También estos son proverbios de Salomón, los cuales copiaron los varones de Ezequías, rey de Judá. Gloria de Dios es encubrir un asunto, pero honra del rey es escudriñarlo. Para la altura de los cielos, y para la profundidad de la tierra, y para el corazón de los reyes, no hay investigación. Quita las escorias de la plata y saldrá alhaja al fundidor. Aparta al impío de la presencia del rey, y su trono se afirmará en justicia. No te alabes delante del rey ni estés en el lugar de los grandes, porque mejor es que se te diga, sube acá, y no que seas humillado delante del príncipe a quien han mirado tus ojos. No entres apresuradamente en pleito, no sea que no sepas qué hacer al fin, después que tu prójimo te haya avergonzado.
Trata tu causa con tu compañero y no descubras el secreto a otro, no sea que te deshonre el que lo oyere y tu infamia no pueda repararse. Manzana de oro con figuras de plata es la palabra dicha como conviene. Como zarcillo de oro y joyel de oro fino es el que reprende al sabio que tiene oído dócil. Como frío de nieve en tiempo de la siega, así es el mensajero fiel a los que lo envían, pues al alma de su señor da refrigerio. Como nubes y viento sin lluvia, así es el hombre que se jacta de falsa liberalidad. Con larga paciencia se aplaca el príncipe, y la lengua blanda quebranta los huesos. ¿Hallaste miel? Come lo que te basta, no sea que hastiado de ella la vomites. Detén tu pie de la casa de tu vecino, no sea que hastiado de ti te aborrezca. Martillo y cuchillo y saeta aguda es el hombre que habla contra su prójimo falso testimonio. Como diente roto y pie descoyuntado es la confianza en el prevaricador en tiempo de angustia. El que canta canciones al corazón afligido es como el que quita la ropa en tiempo de frío o el que sobre el jabón echa vinagre. Si el que te aborrece tuviere hambre, dale de comer pan, y si tuviere sed, dale de beber agua, porque ascuas amontonará sobre su cabeza y Jehová te lo pagará. El viento del norte ahuyenta la lluvia y el rostro airado la lengua detractora. Mejor es estar en un rincón del terrado que con mujer rencillosa en casa espaciosa. Como el agua fría al alma sedienta, así son las buenas nuevas de lejanas tierras. Como fuente turbia y manantial corrompido, es el justo que cae delante del impío. Comer mucha miel no es bueno, ni el buscar la propia gloria es gloria. Como ciudad derribada y sin muro, es el hombre cuyo espíritu no tiene rienda. Capítulo 26. Como no conviene la nieve en el verano, ni la lluvia en la siega, así no conviene al necio la honra. Como el gorrión en su vagar y como la golondrina en su vuelo, así la maldición nunca vendrá sin causa. El látigo para el caballo, el cabestro para el asno, y la vara para la espalda del necio. Nunca respondas al necio de acuerdo con su necedad, para que no seas tú también como él. Responde al necio como merece su necedad, para que no se estime sabio en su propia opinión. Como el que se corta los pies y bebe su daño, así es el que envía recado por mano de un necio. Las piernas del cojo penden inútiles, así es el proverbio en la boca del necio. Como quien liga la piedra en la honda, así hace el que da honra al necio. Espinas hincadas en mano del embriagado, tal es el proverbio en la boca de los necios. Como arquero que a todos hiere, es el que toma a sueldo insensatos y vagabundos. Como perro que vuelve a su vómito, así es el necio que repite su necedad. ¿Has visto hombre sabio en su propia opinión? Más esperanza hay del necio que de él. Dice el perezoso, el león está en el camino, el león está en las calles. Como la puerta gira sobre sus quicios, así el perezoso se vuelve en su cama. Mete el perezoso su mano en el plato, se cansa de llevarla a su boca. En su propia opinión el perezoso es más sabio que siete que sepan aconsejar. El que pasando se deja llevar de la ira en pleito ajeno, es como el que toma al perro por las orejas. Como el que enloquece y echa llamas y saetas y muerte, tal es el hombre que engaña a su amigo y dice, ciertamente lo hice por broma. Sin leña se apaga el fuego, y donde no hay chismoso cesa la contienda. El carbón para brasas y la leña para el fuego, y el hombre rencilloso para encender contienda. Las palabras del chismoso son como bocados suaves y penetran hasta las entrañas. Como escoria de plata echada sobre el tiesto son los labios lisonjeros y el corazón malo. El que odia disimula con sus labios, mas en su interior maquina engaño. Cuando hablare amigablemente no le creas, porque siete abominaciones hay en su corazón. Aunque su odio se cubra con disimulo, su maldad será descubierta en la congregación. El que cava foso caerá en él, y al que revuelve la piedra sobre él le volverá. La lengua falsa atormenta al que ha lastimado, y la boca lisonjera hace resbalar. Capítulo 27. No te jactes del día de mañana, porque no sabes qué dará de sí el día. Alábete el extraño y no tu propia boca, el ajeno y no los labios tuyos. Pesada es la piedra y la arena pesa, mas la ira del necio es más pesada que ambas. Cruel es la ira e impetuoso el furor, mas ¿quién podrá sostenerse delante de la envidia? Mejor es reprensión manifiesta que amor oculto.
Fieles son las heridas del que ama, pero importunos los besos del que aborrece. El hombre saciado desprecia el panal de miel, pero al hambriento todo lo amargo es dulce. Cual ave que se va de su nido, tal es el hombre que se va de su lugar. El ungüento y el perfume alegran el corazón, y el cordial consejo del amigo al hombre. No dejes a tu amigo ni al amigo de tu padre, ni vayas a la casa de tu hermano en el día de tu aflicción. Mejor es el vecino cerca que el hermano lejos. Sé sabio, hijo mío, y alegra mi corazón, y tendré que responder al que me agravie. El avisado ve el mal y se esconde, mas los simples pasan y llevan el daño. Quítale su ropa al que salió fiador por el extraño, y al que fía a la extraña, tómale prenda. El que bendice a su amigo en alta voz, madrugando de mañana, por maldición se le contará. Gotera continua en tiempo de lluvia y la mujer rencillosa son semejantes. Pretender contenerla es como refrenar el viento o sujetar el aceite en la mano derecha. Hierro con hierro se aguza, y así el hombre aguza el rostro de su amigo. Quien cuida la higuera comerá su fruto, y el que mira por los intereses de su señor tendrá honra. Como en el agua el rostro corresponde al rostro, así el corazón del hombre al del hombre. El Seol y el Abadón nunca se sacian, así los ojos del hombre nunca están satisfechos. El crisol prueba la plata y la hornaza el oro, y al hombre la boca del que lo alaba. Aunque majes al necio en un mortero entre granos de trigo majados con el pisón, no se apartará de él su necedad. Sé diligente en conocer el estado de tus ovejas y mira con cuidado por tus rebaños, porque las riquezas no duran para siempre, ¿y será la corona para perpetuas generaciones? Saldrá la grama, aparecerá la hierba, y se segarán las hierbas de los montes. Los corderos son para tus vestidos, y los cabritos para el precio del campo, y abundancia de leche de las cabras para tu mantenimiento, para mantenimiento de tu casa y para sustento de tus criadas. Capítulo 28. Huye el impío sin que nadie lo persiga, mas el justo está confiado como un león. Por la rebelión de la tierra sus príncipes son muchos, mas por el hombre entendido y sabio permanece estable. El hombre pobre y robador de los pobres es como lluvia torrencial que deja sin pan. Los que dejan la ley alaban a los impíos, mas los que la guardan contenderán con ellos. Los hombres malos no entienden el juicio, mas los que buscan a Jehová entienden todas las cosas. Mejor es el pobre que camina en su integridad que el de perversos caminos y rico. El que guarda la ley es hijo prudente, mas el que es compañero de glotones avergüenza a su padre. El que aumenta sus riquezas con usura y crecido interés, para aquel que se compadece de los pobres las aumenta. El que aparta su oído para no oír la ley, su oración también es abominable. El que hace errar a los rectos por el mal camino, él caerá en su misma fosa, mas los perfectos heredarán el bien. El hombre rico es sabio en su propia opinión, mas el pobre entendido lo escudriña. Cuando los justos se alegran, grande es la gloria, mas cuando se levantan los impíos, tienen que esconderse los hombres. El que encubre sus pecados no prosperará, mas el que los confiesa y se aparta alcanzará misericordia. Bienaventurado el hombre que siempre teme a Dios, mas el que endurece su corazón caerá en el mal. León rugiente y oso hambriento es el príncipe impío sobre el pueblo pobre. El príncipe falto de entendimiento multiplicará la extorsión, mas el que aborrece la avaricia prolongará sus días. El hombre cargado de la sangre de alguno huirá hasta el sepulcro y nadie le detendrá. El que en integridad camina será salvo, mas el de perversos caminos caerá en alguno. El que labra su tierra se saciará de pan, mas el que sigue a los ociosos se llenará de pobreza. El hombre de verdad tendrá muchas bendiciones, mas el que se apresura a enriquecerse no será sin culpa. Hacer acepción de personas no es bueno. Hasta por un bocado de pan prevaricará el hombre. Se apresura a ser rico el avaro y no sabe que le ha de venir pobreza. El que reprende al hombre hallará después mayor gracia que el que lisonjea con la lengua. El que roba a su padre o a su madre y dice que no es maldad, compañero es del hombre destruidor. El altivo de ánimo suscita contiendas, mas el que confía en Jehová prosperará. El que confía en su propio corazón es necio, mas el que camina en sabiduría será librado. El que da al pobre no tendrá pobreza,
mas el que aparta sus ojos tendrá muchas maldiciones. Cuando los impíos son levantados, se esconde el hombre, mas cuando perecen, los justos se multiplican. Capítulo 29. El hombre que reprendido endurece la cerviz, de repente será quebrantado y no habrá para él medicina. Cuando los justos dominan, el pueblo se alegra, mas cuando domina el impío, el pueblo gime. El hombre que ama la sabiduría alegra a su padre, mas el que frecuenta rameras perderá los bienes. El rey con el juicio afirma la tierra, mas el que exige presentes la destruye. El hombre que lisonjea a su prójimo red tiende delante de sus pasos. En la transgresión del hombre malo hay lazo, mas el justo cantará y se alegrará. Conoce el justo la causa de los pobres, mas el impío no entiende sabiduría. Los hombres escarnecedores ponen la ciudad en llamas, mas los sabios apartan la ira. Si el hombre sabio contendiere con el necio, que se enoje o que se ría, no tendrá reposo. Los hombres sanguinarios aborrecen al perfecto, mas los rectos buscan su contentamiento. El necio da rienda suelta a toda su ira, mas el sabio al fin la sosiega. Si un gobernante atiende la palabra mentirosa, todos sus servidores serán impíos. El pobre y el usurero se encuentran, Jehová alumbra los ojos de ambos. Del rey que juzga con verdad a los pobres, el trono será firme para siempre. La vara y la corrección dan sabiduría, mas el muchacho consentido avergonzará a su madre. Cuando los impíos son muchos, mucha es la transgresión, mas los justos verán la ruina de ellos. Corrige a tu hijo y te dará descanso, y dará alegría a tu alma. Sin profecía el pueblo se desenfrena, mas el que guarda la ley es bienaventurado. El siervo no se corrige con palabras, porque entiende, mas no hace caso. ¿Has visto hombre ligero en sus palabras? Más esperanza hay del necio que de él. El siervo mimado desde la niñez por su amo, a la postre será su heredero. El hombre iracundo levanta contiendas, y el furioso muchas veces peca. La soberbia del hombre le abate, pero al humilde de espíritu sustenta la honra. El cómplice del ladrón aborrece su propia alma, pues oye la imprecación y no dice nada. El temor del hombre pondrá lazo, mas el que confía en Jehová será exaltado. Muchos buscan el favor del príncipe, mas de Jehová viene el juicio de cada uno. Abominaciones a los justos el hombre inicuo, y abominaciones al impío el de caminos rectos. Capítulo 30. Palabras de Agur, hijo de Jaque, la profecía que dijo el varón Aitiel, Aitiel y Aucal. Ciertamente más rudo soy yo que ninguno, ni tengo entendimiento de hombre. Yo ni aprendí sabiduría, ni conozco la ciencia del santo. ¿Quién subió al cielo y descendió? ¿Quién encerró los vientos en sus puños? ¿Quién ató las aguas en un paño? ¿Quién afirmó todos los términos de la tierra? ¿Cuál es su nombre y el nombre de su hijo, si sabes? Toda palabra de Dios es limpia. Él es escudo a los que en él esperan. No añadas a sus palabras para que no te reprenda y seas hallado mentiroso. Dos cosas te he demandado. No me las niegues antes que muera. Vanidad y palabra mentirosa aparta de mí. No me des pobreza ni riquezas. Manténme del pan necesario. No sea que me sacie y te niegue y diga, ¿quién es Jehová? O que siendo pobre hurte y blasfeme el nombre de mi Dios. No acuses al siervo ante su señor, no sea que te maldiga y lleves el castigo. Hay generación que maldice a su padre y a su madre no bendice. Hay generación limpia en su propia opinión, si bien no se ha limpiado de su inmundicia. Hay generación cuyos ojos son altivos y cuyos párpados están levantados en alto. Hay generación cuyos dientes son espadas y sus muelas cuchillos para devorar a los pobres de la tierra y a los menesterosos de entre los hombres. La sanguijuela tiene dos hijas que dicen, dame, dame. Tres cosas hay que nunca se sacian. Aún la cuarta nunca dice, basta. El Seol, la matriz estéril, la tierra que no se sacia de aguas, y el fuego que jamás dice, basta. El ojo que escarnece a su padre y menosprecia la enseñanza de la madre, los cuervos de la cañada lo saquen y lo devoren los hijos del águila. Tres cosas me son ocultas, aún tampoco sé la cuarta. El rastro del águila en el aire, el rastro de la culebra sobre la peña, el rastro de la nave en medio del mar y el rastro del hombre en la doncella.
El proceder de la mujer adúltera es así. Come y limpia su boca y dice, no he hecho maldad. Por tres cosas se alborota la tierra, y la cuarta ella no puede sufrir. Por el siervo cuando reina, por el necio cuando se sacia de pan, por la mujer odiada cuando se casa, y por la sierva cuando hereda a su señora. Cuatro cosas son de las más pequeñas de la tierra, y las mismas son más sabias que los sabios. Las hormigas, pueblo no fuerte, y en el verano preparan su comida. Los conejos, pueblo nada esforzado, y ponen su casa en la piedra. Las langostas, que no tienen rey, y salen todas por cuadrillas. La araña que atrapas con la mano, y está en palacios de rey. Tres cosas hay de hermoso andar, y la cuarta pasea muy bien. El león, fuerte entre todos los animales, que no vuelve atrás por nada. El ceñido de lomos, asimismo el macho cabrío, y el rey, a quien nadie resiste. Si neciamente has procurado enaltecerte, o si has pensado hacer mal, pon el dedo sobre tu boca. Ciertamente el que bate la leche sacará mantequilla, y el que recio se suena las narices sacará sangre, y el que provoca la ira causará contienda. Capítulo 31. Palabras del rey Lemuel, la profecía con que le enseñó su madre. ¿Qué hijo mío? ¿Y qué hijo de mi vientre? ¿Y qué hijo de mis deseos? No des a las mujeres tu fuerza, ni tus caminos a lo que destruye a los reyes. No es de los reyes, oh Lemuel, no es de los reyes beber vino, ni de los príncipes la sidra, no sea que bebiendo olviden la ley y perviertan el derecho de todos los afligidos. Dad la sidra al desfallecido y el vino a los de amargado ánimo. Beban y olvídense de su necesidad y de su miseria no se acuerden más. Abre tu boca por el mudo en el juicio de todos los desvalidos. Abre tu boca, juzga con justicia y defiende la causa del pobre y del menesteroso. Mujer virtuosa, ¿quién la hallará? Porque su estima sobrepasa largamente a la de las piedras preciosas. El corazón de su marido está en ella confiado y no carecerá de ganancias. Le da ella bien y no mal todos los días de su vida. Busca lana y lino y con voluntad trabaja con sus manos. Es como nave de mercader, trae su pan de lejos. Se levanta aún de noche y da comida a su familia y ración a sus criadas. Considera la heredad y la compra y planta viña del fruto de sus manos. Ciñe de fuerza sus lomos y esfuerza sus brazos. Ve que van bien sus negocios, su lámpara no se apaga de noche. Aplica su mano al huso y sus manos a la rueca. Alarga su mano al pobre y extiende sus manos al menesteroso. No tiene temor de la nieve por su familia, porque toda su familia está vestida de ropas dobles. Ella se hace tapices, de lino fino y púrpura es su vestido. Su marido es conocido en las puertas cuando se sienta con los ancianos de la tierra. Hace telas y vende, y da cintas al mercader. Fuerza y honor son su vestidura, y se ríe de lo por venir. Abre su boca con sabiduría, y la ley de clemencia está en su lengua. Considera los caminos de su casa, y no come el pan de balde. Se levantan sus hijos y la llaman bienaventurada, y su marido también la alaba. Muchas mujeres hicieron el bien, mas tú sobrepasas a todas. Engañosa es la gracia y vana la hermosura. La mujer que teme a Jehová, esa será alabada. Dadle del fruto de sus manos y alábenla en las puertas sus hechos.

pesar de que el mundo ande en tribulación, nosotros, los hijos de Dios, tenemos paz en nuestro corazón. Podemos decir, Señor, tú eres mi paz. Digamos juntos.

Qué bonito es poderse ver, ¿verdad? Y alientarse los unos a los otros. Estamos agradecidos por cada uno de ustedes, por su presencia, y eso nos motiva a seguir adelante, ¿verdad? Oremos. Señor, te damos gracias en esta mañana por la oportunidad que tú nos prestas de estar, Señor, reunidos una vez más aquí en tu casa, con tu pueblo, con la iglesia que es la que forma la iglesia, por las familias aquí representadas, por todas las cosas que estás haciendo y que muchas veces no consideramos porque no las podemos ver. Gracias por lo que estás haciendo en mi vida, en la familia de cada uno de mis hermanos, por los que están aquí, también por lo que nos pudieron llegar. Donde quiera que se encuentren, guárdalos, cuídalos, Señor, protégelos, dale también ahí palabra a nuestro pastor Martín para que él pueda consolar al pueblo de habla inglesa, Señor, y a todos los que están sirviendo allá con los niños, los que estamos aquí, que de otra forma estamos glorificando tu nombre. En el nombre de Jesús, háblanos, abrimos nuestro corazón, Señor, danos corazón para entender, ojos para ver y oídos para oír, Señor. Y como siempre te he pedido, que guardes mi corazón, guardes mi boca, y le pongas freno y guarda a mi lengua para que no se hable lo que yo quiera hablar, sino solamente lo que venga conducido por tu Espíritu Santo. En el nombre de Jesús te damos gracias. Amén y amén. Siéntese. Oró el pastor por mí en la mañana y oramos de esta forma muy similar. Y dije, no, pues voy a terminar a los 10 minutos porque ya no voy a decir nada. Dijo el pastor, Señor, que no haga nada de mi hermano, que no hable palabra suya. Entonces dije, pues ya terminé, vámonos. Entonces, se acabó. Acabamos temprano. De ninguna manera intento ser agresivo con lo que vamos a estudiar. Más que nada, meditar más que estudiar. No es la intención del Espíritu Santo, no es la intención de Dios para nosotros en esta mañana. Más que eso, es meditar y salir pensando para que nuestros comportamientos vayan mejorando, porque vamos mejorando en este caminar, con los años vamos mejorando y vamos realmente apreciando la vida. Hablo no como quien ya lo haya alcanzado todo, como dijo el apóstol Pablo, sino como alguien que tiene puesta la mirada en Jesús y que sabe dónde quiere llegar. Olvidando lo que queda atrás, extendiéndome a lo que está enfrente, prosigo a la meta. Y no es que seamos perfectos. Pero quiero que meditemos en esta palabra que estamos leyendo. Le repito, yo no escogí el mensaje, el mensaje me escogió a mí, el tema. Posiblemente no tenga todos los versículos aquí en la cartulina que vamos a poner ahí, pero la idea es esa. También me gustaría que usted buscara en su Biblia el libro de Números, nada más para que lo tenga como referencia, Números 14, porque no creo que lo tenga ahí. Números 14, téngalo listo, porque me gustaría que subrayara en su Biblia, si usted acostumbra a subrayarla, si no, tomar una nota, una palabra que llamó mucho la atención y que realmente creo que se puede aplicar para nosotros en esta mañana. Hay una actitud en los seres humanos que tenemos, creo yo, ponerle mucha atención, porque no es a los ojos de Dios, posiblemente a los ojos del hombre, de los hombres, sea algo que pasa desapercibido, pero realmente a los ojos de Dios es algo muy grave, muy, muy, muy, muy fuerte a los ojos de Dios. Créame que no lo digo yo, no es mi intención decirlo por decirlo, sino que no podemos pasar por alto, porque los que a quienes Dios nos da la oportunidad de ser portavoces de su

palabra y tenemos esa responsabilidad, la tomamos con, la asumimos con mucho temor, no podemos brincarnos, ¿verdad?, un versículo y porque está muy difícil de entenderlo, son muy claras las palabras. El mensaje de Jesús era sencillo, pero no simplista, o sea, era sencillo, claro. Y yo cuando realmente, cuando leí este versículo, mientras buscaba yo algunos versículos acerca de la acción de gracias, no pude brincarme, o sea, saltear este versículo porque estaría violando, ¿verdad?, el principio de la lectura. Y es algo muy grave, a los ojos de Dios es algo muy grave esta mala actitud que por lo menos yo muchas veces he asumido, no sé usted. Y para entender la palabra agradecimiento tenemos que entender también la palabra, el antínomo, ¿verdad?, de agradecido, que es, ¿qué? Ingratitud. Agradecido, mal agradecido. En español está la palabra y hay otras posiblemente, ¿verdad? Están todas relacionadas, es ingratitud, desagradecido, que es la más correcta en la lengua española, y mal agradecido. O sea, la palabra desagradecido simplemente, pues no hay agradecimiento alguno. Ingrato o ingratitud es una persona que no agradece plenamente o completamente, y malagradecido es alguien que violenta, inclusive con alevosía, con ventaja y de mala gana, la gratitud, o agradece mal, mal agradecido. No se me quede tan serio, le digo que no es la intención. Es que hay que entender, para entender gratitud según Dios, hay que también entender lo otro. O sea, hay que entenderlo. En estas fechas, muchas veces yo le decía al hermano Horacio hace un momento, es que las palabras se van diluyendo. Porque, por ejemplo, acción de gracias, ¿verdad? En español, en inglés, es Thanksgiving, ¿verdad? Perdonen mi acento. ¿Cómo se dice en inglés? Ok. Dar gracias, ¿no? Pero inclusive en su etimología, en su raíz, no tiene que ver nada tanto con lo que nosotros entendemos. Se ha ido diluido con el tiempo. La palabra thanks o gracias en inglés proviene de una palabra proto-germática o de Europa que tenía que ver con el pensamiento. Era thank. De ahí sale la palabra think. Pensar. Thank y think es pensar. Entonces, cuando alguien decía thank you, lo que quería realmente decir era, voy a pensar en ti por el bien que tú me hiciste. O sea, la palabra gracias tenía que ver mucho con la memoria. No más era una cordialidad o una forma de educación para retribuirle a alguien un favor que nos hizo. Nos abren la puerta en el auto, gracias. Nos sirve el mesero en el restaurante, gracias. Pero no pensamos realmente muchas veces su servicio a nosotros. Estamos escuchando acerca de los dones, la aplicación de los dones, de dónde provienen esos dones, para qué son esos dones, y vamos a ver que son dones para servir, ¿verdad? Pero se ha ido diluyendo la palabra thank you, thanks, thanksgiving, a solamente un mérito o una palabra de educación. Cuando en realidad la idea era voy a pensar en lo que hiciste y voy a pensar en ti por lo que hiciste. Think, think. Dice Colosenses 3:15, y la paz de Dios gobierna en nuestros corazones, a la que asimismo fuisteis llamados en un solo cuerpo, y fíjese ahí el imperativo, mandamiento, sean agradecidos. Ese es un mandamiento. Sed agradecidos. Memoricemos esa palabra. Seamos agradecidos. Número 2. La primera carta a la iglesia en Tesalónica 5:18. Dice así. Den gracias en todo, porque esta es la voluntad de Dios.

todo, siempre. Sean agradecidos en todo, por todo, siempre. Siempre. Es un imperativo, un mandamiento del Señor. O sea, fíjense entonces, quiere decir que si es un imperativo, es un mandamiento, es algo que tenemos que obedecer. ¿Verdad? Luego vamos a entender por qué lo dice. Pero la importancia de ser agradecidos siempre, en todo y por todo. Si realmente nosotros meditamos este consejo de Dios, aplicado en cualquier área de nuestra vida, dentro o fuera de la iglesia, en el trabajo, en la familia, con los hijos, con los padres, con la esposa, nos vamos a dar cuenta que vamos a ver las cosas de una manera diferente y todo lo que implica eso posiblemente nos va a cambiar nuestra manera de pensar y vamos a afrontar las cosas totalmente diferentes porque vamos a ver que en todo, en todas las cosas, siempre hay algo por qué agradecer. Pero uno dice, pero ¿aquí qué voy a agradecer? ¿En esto qué voy a agradecer? Ese es el reto. Ese es el reto. Y resulta que si vamos a la Biblia, nos vamos a encontrar con el hecho de que lo contrario de agradecido, ¿verdad?, es ingrato. Y yo me apunto en esa lista. Casualmente creo que alguna vez le compartí acerca de una experiencia que tuve 2 años atrás, una confrontación con de esas que tengo con el Señor muy seguidas. Y fue en estas fechas de noviembre, diciembre, donde recibí una corrección muy severa. Estábamos en la tienda, en una gasolinería, poniéndole gas al carro, y me bajé al cajero automático para sacar una ofrenda, ¿verdad?, para la iglesia, y estaba sacando dinero. Detrás de mí había un homeless, no sé si alguno de ustedes se la compartí, y estaba un homeless detrás de mí esperando que yo terminara de sacar el dinero, entonces me estaba cuidando, dije, no me vaya a querer asaltar o robar. Y entonces saqué el dinero y empecé a dar la vueltita y miré que cerca de la puerta estaban las bebidas que él andaba queriendo sacar ahí. Sacó unas bebidas y ya iba para afuera. Ya va hacia afuera y pues quería robar. Entonces lo detuve, ¿verdad? Y lo llevé a la policía. No, sino que lo detuve y le dije, oye, le digo, no hay necesidad de que robes. Le digo, ¿qué te hace falta? ¿Qué tienes? No, pues tengo hambre. Entonces le digo, ve, busca todo lo que quieras. Te acompaño. Vamos. Entonces se fue al área de los sándwiches, de la comida rápida, y agarró esto, agarró lo otro, y dijo, ya estuvo, ya está listo. Le dije, ¿no ocupas más? No. Le dije, ve, agarra más, llena la bolsa. Y llenó su bolsa de cosas, ¿verdad? Snacks, de bebidas. Y le dije, ¿con eso tienes para tus días? Dijo, pues, por lo menos sí. Le dije, agarra otra bolsa, pues. Y fue y agarró otra bolsa y se llenó de las dos bolsas. Y pues yo esperando que hiciera línea o algo. Y no, pues siguió agarrando más cosas. Bueno, yo le dije, agarra 2, no 3, pero agarró la tercera, está bien. Ya lo fuimos y lo pagamos y pues una cantidad más o menos, ¿verdad? Grande. No tan grande, pero grande. Entonces agarró sus 3 bolsas y salió, se fue. Y yo, ¿verdad?, le dije, wow. Pues me molesté. Soy sincero, me molesté. Porque dije, este ni gracias dio. O sea, otras veces me ha tocado, ¿verdad?, hacer una obra de caridad y yo, vamos a ver que ni siquiera es mi obra de caridad, es caridad de Dios. Y dicen, pues thank you, ¿verdad? No, él agarró sus bolsas y se fue. Ahí voy detrás de ellos, yo enojado, me subo al carro y le digo a mi esposa, mira este malagradecido. Ni las gracias me dio. En cuanto dije malagradecido, como que vino de esos baldes de agua del Señor que le da uno. Porque la Biblia dice que somos guiados por el Espíritu de Dios y el Espíritu nos habla y nos recuerda todas las cosas. Y vino así un balde de agua y me dijo, ese eres tú. Me quedé frío. Y lloré. Y dijo, él era ingrato, pero

tú eres malagradecido. Porque ¿cuántas veces tú en el día te acuerdas que quien te provee soy yo? Wow. Eché la cabeza como los niños regañados, ¿sí? Ahí voy. Y esa persona, no sé si fue un ángel, no voy a decir que eso, pero me enseñó que la actitud del uno puede ser la actitud del otro. Y a veces estamos propensos a señalar y no estamos agradecidos con lo que tenemos. Y cambió mi panorama, mi forma de ver las cosas. Lucas 6:35, estuvimos leyendo las semanas pasadas, en los martes teníamos reunión del Sermón del Monte, y pasamos más o menos estos versículos por encima, y me llamó también mucho la atención para considerar el tema del agradecimiento, porque dice Lucas 6:35 que antes bien amen a sus enemigos, hagan bien y presten, no esperando nada a cambio, y su recompensa será grande y serán hijos del Altísimo, porque Él es bondadoso, ¿qué dice? Con los ingratos. Hermano, le digo, no estoy tratando de hacer esa de una teología, pero vea cómo lo relaciona, ingratos. O sea, Él hace nacer el sol para todos, para buenos y malos, dice la otra escritura. Lucas dice, para ingratos, impíos o perversos. La Reina Valera dice impíos, aquí dice ingratos, pero Él hace nacer el sol para todos. A todo el mundo le da la bendición. Y relaciona ahí a los ingratos, aquellos que no se acuerdan de Él, como leímos en Romanos, al inicio de la carta de Romanos, dice que conociendo a Dios, no lo reverenciaron, ni se acordaron, ni le dieron gracias. Y Dios los entregó una mente reprobada. Eso que a quienes Dios les entregó una mente reprobada era gente que nunca le dio gracias a Dios. Fíjense, la relaciona la ingratitud con la perversidad. Y, o sea, quiere decir que Dios está viendo a los ingratos. A todos, por igual los bendice. Buenos y malos, agradecidos e ingratos, así es nuestro Dios, Dios es bueno. Y no solamente eso, sino que según 2 Timoteo 3:2, lo relaciona con el carácter de los hombres en los tiempos finales. Según 2 Timoteo 3:2, porque habrá hombres, ¿qué dice? Amadores de sí mismo, ávaros, vanagloriosos, soberbios, blasfemos, desobedientes a los padres y ingratos. Es el carácter de los últimos tiempos, una advertencia profética. Esa es la característica de los tiempos difíciles que vendrían. Y Pablo coloca la ingratitud en una lista de características que marcan los tiempos peligrosos. La ingratitud no es un pecado menor. No es un pecado menor, sino una señal de decadencia espiritual y moral. Y está vinculada al amor propio, a la soberbia y a la impiedad. Está dentro de la caracterización del carácter de los hombres ingratos. Ahora, ¿qué significa la ingratitud? ¿Ok? La ingratitud es una deficiencia, no solo un simple olvido. La que sigue, mi amor, la que sigue, Elizabeth. La ingratitud sería no solo un simple olvido, sino una actitud de desprecio hacia la bondad recibida. Su definición es la incapacidad o falta de voluntad para reconocer, apreciar y corresponder de alguna manera a un beneficio, favor o ayuda. Es una actitud de desprecio hacia el valor de la acción del benefactor. Y hay tres manifestaciones específicas o principales de la ingratitud. Número uno, el olvido. O sea, la ingratitud está relacionada con olvidarse, con la memoria. Con la memoria. Se nos olvida fácilmente. Yo no sé usted, pero de la gente que más me ha dañado a mí,
que realmente ha sentido el golpe de sus traiciones o de su conducta hacia mí, ha sido la gente a quien más le ha ayudado. Esa gente que a quien más le ayudas se te voltea o te hiere, te duele. Pero hay un error en uno en ese sentido. Lo vamos a tocar poquito adelante. Pero la manifestación de la gratitud se manifiesta en las formas como el olvido. El olvido. No recordar o restar la importancia al favor que se recibió. Salmos 103. Alma mía, alaba al Señor. No olvides ninguno de sus beneficios, ninguno. Lo leyó el hermano Horacio al principio, Salmo 100. Usted lo comentó, mi hermano. Se me fue. Rigo, la semana pasada. Él nos hizo a nosotros. Y no nosotros, a nosotros mismos. Escuche, nuestro Creador, Él nos hizo a nosotros. Nos formó, nos creó, nos da todo, tiene todo en control. No podemos olvidar eso. Yo no me hice a mí mismo, yo no escogí nacer aquí en los Estados Unidos, ni nacer de una familia. Está fuera de mi poder. Pero el poder de Dios, Él nos hizo a nosotros y no nos podemos olvidar que Él nos hizo a nosotros y no nosotros a nosotros mismos. Y lo dice el Salmo 103, no olvidemos ninguno de sus beneficios, ni uno, ni uno. Es una manera de mantenerse en la gratitud y una manera de mantenerse en la ingratitud es olvidarse. Yo lo digo por mí, me levanté esta mañana. Mi esposa me planchó la ropa. O sea, no hablo porque es un ejemplo, pero usted se puede relacionar si es que quiere. Me planché la ropa y me puse el pantalón este, que apenas me quedó. Y miré que había una etiqueta de la tienda, la rompí y dije, es nuevo. Y me fui a la oficina a escribir las notas y me acordé toda la ropa que yo tengo, toda la ropa literalmente, ella me la ha comprado. Yo bendigo a mi esposa. Si miras este video, si lo editan, pues ya no es mi culpa. Toda la ropa que tengo, ella me la ha comprado. Ella es mi diseñadora. Porque yo a veces que me quiero vestir, yo agarro un pantalón rojo, una camisa verde y una cachucha negra y dice, ¿y eso? Esas combinaciones. Y todo ella. Y cuando de repente como que hay unos baches, unos tropiezos, ¿verdad? Unos choques de carácter, como quiera. Me olvido de todo lo bueno de ella y solamente me acuerdo de lo malo. Y eso se llama ingratitud. Porque tantas cosas buenas que recibo de ella, ¿cómo yo me enfoco solamente en lo malo que recibí en ese momento? O sea, no podemos olvidarnos. La memoria es ingratitud, la falta de memoria, porque y aparte también la ceguera, que es otra. Número dos, la indiferencia. O sea, se manifiesta la ingratitud en la indiferencia. No mostrar ninguna emoción o aprecio hacia quien te ayuda. O sea, a veces uno puede actuar como que se merece todo. Yo una vez estuve comiendo con unos hermanos. Y a otros también ha ocurrido, he escuchado yo, y era un hombre de Dios, un hombre un invitado a la iglesia donde asistíamos y había un grupo de servidoras que servían la mesa, que cocinaban en la cocina y todo muy bonito, pero él tenía el don de mandar, o sea, le gustaba que lo sirvieran, tenía el don de no de servicio, sino de amo. Hermanita, me trae esto. Y era invitado. Hermanita, me trae esto. Hermanita, me trae otro. Y lo traía todo. Y ya habíamos acabado de comer y la hermana todavía no acababa de comer. Y pues le pide perdón al Señor porque me actué erróneamente, me enojé en ese momento y me exalté y me levanté. Le digo, hermano, déjala que coma. O sea, no es tu esclava. ¿Sí? O sea, nos está sirviendo, es su don, es su talento, pero no abuse de ese don. O sea, sentía como que él merecía todo.
Inclusive aquí en la iglesia tenemos los dones como estamos escuchando y son dones que Dios le da a las personas para ayudarnos y hay que ser agradecidos con ellos que demuestran esos dones. O sea, la ingratitud se olvida y es indiferente. Qué importante es saber dar gracias. Dar gracias, hermano. Gracias al que ayuda, gracias al que sirve, gracias al mesero en el restaurante. Pero siempre, como dijimos al principio, pensando por qué damos las gracias. Think, pensar. Y también se manifiesta en el desprecio. O sea, en el caso más grave de la ingratitud, es el caso más grave donde se responde con daño hacia aquel que ayuda. Todavía que lo ayuda, todavía te hace daño. O sea, esa es la ingratitud. ¿Pero qué significa ser ingrato? Bueno, ser ingrato implica un carácter centrado en sí mismo, o sea, en esa persona y destructivo para las relaciones. ¿Cómo se muestra? En la falta de empatía y conciencia. El ingrato, es la que sigue, Elizabeth. El ingrato se centra en sí mismo, como decía, y ve el favor recibido como algo que se le debía, como que necesitaba tener. O sea, un derecho. Me lo merezco. Y no realmente como lo que es. Un regalo. Es un regalo. Ese favor es un regalo, no algo que se merece. Número dos, se desvaloriza el esfuerzo ajeno. La ingratitud le dice al benefactor que su sacrificio no vale la pena. No sirvió. Y eso lo podemos ver en muchas experiencias en las familias. Muchas veces los hijos, cómo nos comportamos con los padres. Por lo menos yo me tocó vivir en mi familia, ¿verdad? Somos 10 hijos, yo soy el menor de 10 hijos y pude ver mucha ingratitud hacia mis padres. Mucha ingratitud. Ojalá que escuche este mensaje si el pastor lo sube, pero tengo un hermano que una vez se enojó, le molestó y le dijo a mi papá, yo soy así porque usted nunca nos corrigió ni nos pegó con el cinto. Imagínense. O sea, si te pegan con el cinto, fuiste malo. Pero mi papá era malo porque nunca los corrigió. O sea, dije, Señor, qué ingrato. Y ya este mismo hermano, ya cambió, hermano. Yo sé que si escucha no se enoja. Ponía a mi mamá a plancharle los calcetines. Si alguien lo hace aquí, yo no estoy señalando eso, pero digo, pues yo no, va. Y la prenda íntima. Plánchenme los calcetines y plánchenme los calzoncillos. Y a pesar de eso, no crea que la trataba bien, que le daba. No. Ingratitud. O sea, el ingrato desvaloriza el esfuerzo ajeno. O la ingratitud dice, tu sacrificio no vale la pena. Tu sacrificio no vale la pena. Y la actitud de los hombres en los tiempos finales es esa lo que está diciendo. El sacrificio de Jesús no vale la pena. O sea, no sirvió. No sirve. No solamente la ingratitud hacia los demás, sino hacia Dios. O sea, dice Romano, no se acuerdan de Él, ni le glorificaron, ni le dieron gracias. O sea, al último. Y luego, ¿qué hace la ingratitud? Daña las relaciones. Atrás, Elizabeth, todavía no le cambias. La ingratitud daña las relaciones. Es un destructor de relaciones, mientras que la gratitud es como un cemento que fortalece los vínculos, las relaciones. O sea, uno destruye, separa y el otro cimenta, los afirma. Cuando se muestra la gratitud, y la ingratitud pues separa. Y daña, y hiere, y golpea. Y lo dicen los expertos. Todos necesitamos la reafirmación, que nos digan las gracias para sentirnos bien y aprender a hacer eso. Y es una verdad.
Ahora, en el sentido espiritual, es algo también muy importante. Es el vínculo del pensar, le decía yo. La gratitud es una disciplina de la mente que nos conecta con Dios como la fuente de todas las bendiciones. Y tiene el vínculo de pensar, think, thank, agradecer, que provienen del mismo, de la misma lengua. Dios es la fuente de toda la vida. Pero fíjese lo que ocurrió. Me gustaría que leyéramos, no Lucas 17, sino Números capítulo 14. No lo puse ahí en el PowerPoint. Pero fíjese la actitud del pueblo de Israel después de salir del Éxodo 14, 26. Dice, y Jehová habló a Moisés y a Aarón diciendo, ¿hasta cuándo oiré esta depravada multitud que murmura contra mí las querellas de los hijos de Israel que de mí se quejan? Versículo 36, estoy nada más salteando los versículos para ahorrarnos tiempo. Dice, y los varones que Moisés envió a reconocer la tierra de los 12, 10, y que al volver habían hecho murmurar contra él a toda la congregación, dice la Reina Valera, desacreditando, número 14, 36, desacreditando aquel país. O sea, Dios los había sacado de la esclavitud, los había llevado a la tierra prometida, y ellos dijeron, la tierra es buena, fluye leche, hay miel, los campos están bien, pero hay gigantes. Y eso que vieron, empezaron a murmurar y a quejarse. O sea, la queja ciega las bendiciones que Dios nos ha dado, hermano. Ellos estaban en el medio de la bendición, pero la queja no lo dejaba ver. ¿Y qué pasó? Desacreditaron el país a donde Dios los llevó. Desacreditaron el lugar donde Dios los había puesto. Y era un lugar de bendición. No solamente el ingrato se olvida, sino que también se vuelve como un ciego espiritual. No vemos lo que tenemos por la ingratitud. Y desacreditaron aquel país. El país era bueno, la tierra era buena, solamente los gigantes eran los malos. Y se fijaron más ellos en los gigantes que en la bendición del país a donde Dios los había llevado. Está tremendo eso, ¿no? Santiago 1, 17, y es para que meditemos. Santiago 1, 17. Toda dádiva, dice Santiago 1, 17. Todo regalo. ¿Está ahí, Elizabeth? Ok, mi amor, está bien, gracias. Santiago 1, 17. Toda buena dádiva, todo regalo y todo don perfecto viene de lo alto. Viene de lo alto, todo lo perfecto, todos los regalos, los dones vienen de lo alto, de arriba. ¿Y cuál es el punto de ese versículo? Que Dios está constantemente usando a personas para bendecirnos. Si hacemos una buena obra de misericordia, Él es Él quien nos mueve a esa obra de misericordia. Y Dios usa a gente para mostrar su misericordia hacia nosotros. Y debemos ser agradecidos con esos vasos de honra que Dios usa para bendecirnos y ser agradecidos con Dios y con ellos. Porque todo don, todos los dones que Dios le da a la iglesia es para bendecirnos a nosotros. Y Dios usa a esas personas. Y si les mostramos agradecimiento, seremos como Dios, que leímos en Lucas ahí, que Él hace nacer el sol sobre todos, sobre ingratos y malvados. Que es donde queremos llegar ahí. Pero el mal agradecido es el nivel de traición. O sea, no sé si usted sabe Judas, ¿se acuerda de Judas?
que Dios le dio la parte de honra, le dio el platillo, le dio el bocado y lo puso como el tesorero. Y era uno de los más cercanos a Jesús y lo traicionó. Era un mal agradecido. Y eso no es de Dios. Hay un dicho que escuché yo por ahí hace muchos años y no me lo robé porque es pecado robarse, pero lo usé. Así se manifiesta la gratitud y la ingratitud. Hacer bien por bien, dijo este hombre en su frase, es humano. Lo leímos ahí en el Sermón del Monte, Lucas. O sea, paga bien, si solamente saludas a los que te saludan, si solamente ayudas a los que te ayudan, pues eso es humano. Si tú me haces bien, yo te hago bien, eso es humano. Hacer bien por bien es humano. Hacer bien por mal, eso es divino. O sea, Dios nos paga bien cuando a veces hacemos mal. Y hace que amanezca todos los días para nosotros, porque Él es bueno. Entonces, hacer bien por bien es humano, hacer bien por mal es divino, y hacer mal por bien es diabólico. Eso se llama mal agradecido. A los que uno les hace bien y le pagan con un mal, eso no es de Dios. Pero cuando pagamos, o más bien Dios nos paga bien por mal, eso es de Dios. Si queremos ser como Dios, tenemos que hacer bien por mal. Pero los que hacen mal, cuando tú lo haces bien, esos duelen. Digo, yo he sentido eso, no sé si a ti te ha pasado eso. Solamente le haces bien y te pagan con mal. Wow. Pero uno tiene que continuar siendo como Dios, como Jesús quiere ser como Él, hacer el bien. Sin mirar a quién, dice el dicho, ¿verdad? Así es Dios. Entonces, devolver bien por bien es humano, devolver bien por mal es divino, devolver mal por bien es diabólico. Lucas 6:35, porque Él es bondadoso para con los ingratos y perversos. Si Dios es bondadoso con los ingratos, ¿cuánto más debemos nosotros vivir también en gratitud? Bueno, no sé yo, pero yo no soy una perita en dulce, ni si una monedita de oro, o sea, y Él todavía así me trata bien y me paga bien y me ha guardado y ha puesto gente a mi alrededor que me ha cuidado, y por todos ellos, por todos ustedes y otros, le doy gracias a Dios, por todos. Por gracias a vida en Cristo, a Dios por vida en Cristo. Y si tienes a alguien alrededor a quien agradecerle, dale gracias a Él y gracias a Dios, que lo usa para bendecirte. No importa. Inclusive, yo doy gracias a Dios por mis enemigos, yo no tengo enemigos, pero aquellos que, gracias a Dios por ellos, porque ellos me han acercado a Dios más. En vez de que me alejaran, me acercaron más a Dios. Volteé hacia ellos. Digo, gracias a Dios por fulano y mengano que habló mal de mí, por sutana y mengana que levantó un falso, por esto y por lo otro. Gracias a Dios por ellos, porque me acercaron a ti, Señor. Leímos al principio, gracias a Dios, demos gracias siempre por todo y en todo. Por todo. Isaac tuvo un accidente este fin de semana, la semana pasada, sí. Tuvo su primera experiencia en un accidente y lo primero que salió fue, gracias Dios, el carro se destruyó, se lo llevó un trailer. Gracias a Dios, qué bueno, que no llegó a más. Pero si aún hubiera pasado así, no lo digo porque no pasó, ni porque no. Porque quiero ser obediente al Señor. Le digo, gracias, Señor. Escuché el testimonio de unos pastores la semana pasada. Perdieron su hijo a los 29 años de edad, ya un hombre.
Y lo único que declararon ellos por inercia, no porque lo sintieran, dieron gracias a Dios. Señor, gracias, tú me lo dices, tú te lo llevas, aunque su dolor continuaba ahí. Continuaba su dolor ahí. Y hasta la fecha no se ha borrado, ha estado. Pero aprendieron a darle gracias a Dios siempre, en todo y por todo. Entonces tenemos que imitar la bondad del Señor. Él es bondadoso para con los ingratos y perversos. Termino. Según la Biblia, hay dos cosas que el cristiano debe saber y hacer. Según la Biblia. Y tiene que estar en nuestro corazón siempre. Y esas cosas fomentan relaciones, cimentan relaciones y ministran a Dios y ministran a las personas. Que es saber pedir perdón. Saber pedir perdón y saber dar gracias o ser agradecido. Son dos cosas que están en la Biblia. Y tenemos que saberlas y vivirlas. Saber pedir perdón. Fallé, perdóname. Señor, perdóname. Y vivir agradecido. Según la Biblia, eso es. Y hay muchos casos. Lucas 17 dice la Biblia que había 10 leprosos. Usted sabe la historia, está muy duro. 10 leprosos. A lo lejos le gritaban a Jesús que los sanara. Jesús le dijo, vayan y presentes a los sacerdotes porque él los tenía que declarar limpios. Y en el camino fueron limpiados. Y uno se dio cuenta que estaba limpio y lo primero que hizo fue a darle gracias a Jesús. Dice, se lo encontró, se postró en tierra, lo adoró, porque la oración también es gratitud. La oración es gratitud. Y se postró en tierra y lo adoró y le dio gracias. Y Jesús dijo, ¿qué no fueron nueve los que, fueron 10 los que limpié? ¿Dónde están los otros 9? Es tremendo. ¿Dónde están los otros 9? ¿Solo vino este samaritano a dar gracias? Es actitud continua. Pidámosle a Dios que muestre cualquier área de ingratitud en nuestras vidas. Pidámosle. Señor, hay un área en mi vida que no me has enseñado, algo que no he apreciado. Digo, cuando nos ponemos las lentes de la gratitud, gracias por los frijolitos que estamos comiendo, hay veces que carne, hay veces que un restaurante bueno, a veces no hay, gracias. Gracias por el trabajo y gracias cuando no hay, porque bueno, yo por lo menos como trabajo, a veces reniego porque tengo mucho trabajo y reniego porque no tengo trabajo, pues. Gracias por mi esposa, gracias por mis hijos, pero más mostrarle gratitud a ellos, a Dios ni se diga. Podemos comprometernos a hacer del agradecimiento la respuesta consistente a cada favor y a cada día de la vida. Podemos hacerla como una respuesta ante todo lo que se nos presenta. Y dejemos que la gratitud nos traiga la paz y gobierne nuestro corazón, según Colosenses 3:15 leímos ahí. ¿Habrá un área donde tú no le has dado gracias a Dios? Se recomienda que los que no tienen esa disciplina desarrollada, pues hagan una práctica, un ejercicio todos los días a levantarse antes de chequear el teléfono y volver a sus actividades. Apuntar ese día por lo menos 5 cosas de las cuales están agradecidos. Y hacer de esa actividad, de esa práctica, de ese ejercicio, una buena costumbre. Y mantenernos agradecidos. Y según los expertos, nos harán ver las cosas mejor. Y ser más agradecido. Y dejar la ingratitud a un lado. Y que este pensamiento nos haga reflexionar las fechas que vienen, los días que vienen. O sea, la dádiva de Dios, Jesús nace, viene un regalo. Y estar agradecidos
más que las festividades y las fechas, pues acordarnos de cómo Dios ha sido bueno todo este trayecto de este año. En todo lo que hemos pasado o vivido, ser agradecido. Podemos orar, hermano, ahí donde está, y decirle: Señor, gracias una vez más. Muestra si en mi corazón hay ingratitud, Señor. Muéstrame, Señor, si me he apartado y no te he mostrado la gratitud como se merece. Perdóname, porque yo sé que muchas veces he renegado, he cuestionado y muchas veces he desacreditado la situación donde estoy. Y he caído en la rebeldía como Israel, de renegar, de cuestionar. Y sé que eso ha hecho que mis ojos se cieguen a ver todas las demás bendiciones, que son más de las que puedo imaginarme. Si alguien en esta mañana ha tenido esa tendencia de olvidar, y eso ha hecho que se enfoquen en los problemas, en las circunstancias, pues ten misericordia de nosotros, Señor, y ayúdanos a ser más agradecidos con conciencia reflectiva, y que las motivaciones nuestras para agradecerte sean conscientes, porque eso va a profundizar nuestro agradecimiento. Y estoy seguro que quitará la ingratitud de nuestras conductas. Gracias por cada uno de los que están aquí. Esos dones que tú les has dado a cada uno de ellos, esas dádivas, esos regalos, han beneficiado a muchos. Y si a ellos quizás alguien nunca le dio las gracias y les pagaron mal por bien, pero ellos actuaron correctamente pagando bien por mal, yo te doy gracias por ellos y le doy gracias a cada uno de ustedes, hermano. Gracias, gracias al pastor Martín, a todos los que están aquí, por sus vidas. Ayúdanos, Señor, a quitar la mirada de esa gente que nos lastimó. Que no seamos como Israel, que se enfocó más en los gigantes, en esto, en aquello, y nos enfocaron en la bendición. Ayúdame a mí a ver eso. Amén y amén. Que Dios le bendiga a mi hermano. Amén. Dejo lugar al pastor. Aquí está el pastor.

Padre, te damos gracias por tu fuego que purifica y santifica y refina. Le decimos que sí a tu fuego en este lugar, Jesús. Ven con tu fuego, aviva el fuego, aviva la llama en nuestros corazones. Para todo aquel que vino a este lugar apagado, hoy te doy gracias, Espíritu Santo, que enciendes el fuego en nuestros corazones otra vez, Señor. Enciende el fuego en nuestros corazones otra vez.

en mi vida, en nuestras vidas, en nuestras familias, Señor. Ven y arde en Estados Unidos otra vez, Señor Jesús. Ven y arde, Señor Jesús. Ven y arde. Ven y arde, ven y purifica. Ven y santifica.

ninguna potestad, ninguna cosa creada nos puede separar del amor de Cristo. Nada nos puede separar del amor de Cristo. Gracias, Señor, que tu sangre nos hace inseparables de ti. Gracias, Jesús.

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todo apuntaba para el Padre. La gloria para el Padre, el amor para el Padre, porque de tal manera amó Dios al mundo, y todo para el Padre. Todo para el Padre, nunca para él, nunca para los humanos. O sea, trató de quitar la atención de él hacia el Padre. A Dios sea la gloria. Y en este día de los padres aquí en la tierra, a él sea la gloria. A Dios la gloria. A él la gloria, porque es el Padre. Es el día del Padre, de nuestro Padre celestial. Nuestro Padre celestial. Felicito a todos los padres que son generadores, que tienen hijos, pero no se lo olvide su papá. Somos padres, nunca vamos a dejar de ser hijos, aunque somos padres. La revelación suprema, Dios no solo se muestra a nosotros como padre amoroso, sino también como un padre que protege. La paternidad divina es algo que tenemos que entender. Creo que sí, así como en lo secular, alguien, un hombre, una persona, sufre las consecuencias de la ausencia de una figura paterna, de la misma manera creo que el cristiano se pierde tantas bendiciones en no conocer a Dios como Padre. Porque quizás lo conocemos como nuestro Señor, y es bueno conocerlo porque, a pesar de todas esas cosas, de ser Dios creador, de ser Dios Señor, de ser todo eso, no deja de ser Padre. Podemos decir, es nuestro Padre Señor, nuestro Padre Creador, nuestro Padre Sustentador. Porque cuando nosotros, en vez de, o quizás tú, no sé, no tuviste a un Padre que te guiara, que te aconsejara de una manera correcta, y siempre tendemos los seres humanos, creo que es algo que está estudiado, relacionamos, ¿verdad?, nuestras relaciones humanas con Dios. O sea, creemos que Dios es así. Si el Padre fue un Padre golpeador, un Padre que corregía duramente, porque en exceso y no con amor, y cometió un error, le daba un manotazo, le pegaba, tendemos también a fallar de esa manera cuando creemos que Dios es de esa manera. Cuando fallamos, no nos acercamos a Dios para pedirle perdón. Porque hay muchos que hablan de que Dios castiga y que Dios quiere estar, está como el Padre con el chicote para decir, ¡ey, no vengas porque te voy a dar, te dije! No, Dios es otro. Ese no es el Dios de la Biblia. Es un Dios amoroso que corrige. Y en todos esos aspectos de Dios que nos conoce, que lo conocemos, Él quiere que aprendamos su naturaleza de Padre, que sobre todas las cosas, Él es nuestro Padre. La misión de Cristo fue revelar al Padre, y más que al Padre, fue todo. Fue enviado con un propósito, y ese propósito fue mostrar la verdadera naturaleza de Dios como Padre. No es casualidad que siempre Él hablaba y nos enseñó a orar. Ustedes tienen que orar así, Padre nuestro. Padre nuestro. No Dios, no, todo eso es bueno, pero Él les enseñó a orar, Padre, Padre, Padre, Padre. Reflejó el carácter perfecto de Dios. Juan 14:9 dice, el que me ha visto a mí ha visto al Padre. Cada acción de Cristo revela el corazón paternal de Dios. Hebreos 12, si lo puedes poner en la pantalla, Génesis. Yo voy a leer de la versión lenguaje actual. No sé si usted tenga su Biblia en la mano y lee la Biblia de las Américas o la Reina Valera, pero me gustó esta versión porque es muy clara. Hebreos capítulo 12 dice, pero ustedes parecen haberse olvidado ya del consejo de Dios que les da a sus hijos en la Biblia. Querido jovencito, no tomes las instrucciones de Dios como algo sin importancia y te pongas triste cuando Él te reprende, porque Dios corrige y castiga a todo aquel que ama y que considera a su hijo. Si ahora ustedes están sufriendo, es porque Dios los ama y los corrige, como si fueran sus hijos. Porque no hay un padre que no corrija a su hijo. Si Dios nos corrige, como lo hace con todos sus hijos,
entonces ustedes no son en verdad sus hijos. Cuando éramos niños, nuestros padres aquí en la tierra nos corregían y nosotros los respetábamos. Con mayor razón debemos obedecer a Dios, que es nuestro Padre que está en el cielo, pues así tendremos vida eterna. Cuando éramos niños, nuestros padres nos corregían porque pensaban que eso era lo mejor para nosotros. Pero Dios nos corrige para nuestro verdadero bien, para hacernos santos como Él. Desde luego que ningún castigo nos gusta en el momento de recibirlo, pero pues nos duele. Pero si aprendemos la lección que Dios nos quiere dar, viviremos en paz y haremos el bien. Por todo eso, no debemos dejar de confiar totalmente en Dios. Si la vida es como una carrera, ustedes ya y ustedes tienen ya cansadas las manos y débiles las rodillas, corren nuevas fuerzas, corren por el camino correcto y parejo para que el pie que está cojo se sane y no se tuerza más. Dice Pablo, nuestros padres nos corregían según a ellos de quién les parecía. O sea, ningún padre que corrija a sus hijos lo corrige con el fin de dañarlo, pero eso no significa que la corrección que nosotros creíamos que lo damos a nuestros hijos era la correcta. No nos dice eso nada. Lo que está diciendo es que cuanto más si respetamos a aquellos padres que nos ayudaron, que a su manera nos amaron o mostraron su amor, los respetamos así como fueron con nosotros, ¿cuánto más no vamos a respetar y obedecer a Dios, que toda su corrección es perfecta? Ese gran contraste entre nosotros como padres y Dios como padre. Que nosotros, aunque muchas veces hemos intencionado hacer la corrección buena, o nuestra intención ha sido buena para corregir a sus hijos, hemos fallado. Bueno, yo he fallado, perdón por generalizar, yo he fallado. Porque muchas correcciones, yo he creído que son las mejores, pero he fallado. Y espero que en este cuarto no sea el único yo, porque si no, pues yo me voy, ¿qué hago aquí? No he fallado. Dice, nuestros padres nos corregían como bien les parecía. Y a veces no era la corrección tan buena. Y algunos sufrimos de la carencia, no tuvimos nuestros padres como corregimos. No tuvimos una figura paterna ahí, entonces buscamos la forma de, nos criamos, o algunos nos criamos en las calles. Encontramos en la calle lo que no encontramos en la casa. El consejo de los amigos malos en vez del consejo de los padres. El sentirse parte de algo, lo buscamos en las calles, en las pandillas. La carencia de ese cariño, de ese amor, lo buscamos en otras formas. Muchos han acudido a las drogas, al alcohol, al sexo. Está lleno ahí. Lea, investigue y pregunte. Y va a ver todas las consecuencias. Muchas veces somos por nuestros padres. Es una realidad. Pero gracias a Dios por su palabra. Que se enseña a ser mejores cada día. Dice, entonces, si los respetábamos a ellos, ¿cuánto no vamos a respetar a Dios y obedecerlo? Ellos nos corregían como bien les parecía. La disciplina de un padre, en este caso el propósito de Dios, la disciplina de Dios, es por amor, no por castigo. Muchos padres han tenido la tendencia de corregir y hacer la corrección un castigo. Hace muchos años yo cometí ese error, me puedo hablar de usted como familia. Hace muchos años cometí ese error. Por el niño que desobedece, le pegaba porque desobedecía. Y el Señor me reprendió, me corrigió a mí primeramente. La corrección que yo quería hacer a uno de mis hijos, yo la necesitaba primero. Y me dijo el Señor, así actúo yo contigo, así quieres que yo actúe contigo. ¿Por qué me desobedeciste? No es porque me desobedezca, sino porque lo necesitas para aprender. Y yo decía antes, ¿por qué me desobedeciste a mí? No era por ahí. Entonces, el contraste entre nuestra paternidad y la paternidad de Dios es muy grande. Dios nos corrige
porque Él es bueno y su propósito es bueno y es un bien eterno. Y aparte de esa colección, produce un fruto. Se puede ver el fruto de lo que hemos sembrado. Se va a ver lo que sembramos. Lo que sembremos, eso es lo que vamos a cosechar. Creo que no podemos esperar cosechar fresas si sembramos chiles. El fruto de lo que hemos sembrado se va a manifestar. Por eso hay que ir con más cuidado, según la palabra nos aconseja, ir con más cuidado. El fruto es abundante, dice la palabra de Hebreos 12. La disciplina divina produce justicia y paz. Nos transforma la imagen de Cristo cada día. Los padres terrenales, en contraste, disciplinan según sus limitadas o su limitado entendimiento. Dios lo hace con sabiduría infinita. Nuestro entendimiento es limitado, pero Dios es infinito. Mateo 7:11, si lo pones ahí en la pantalla, estos son los versículos que más confrontan esta realidad. Mateo 7:11 dice: ¿qué hombre hay entre ustedes que si su hijo le pide pan, le dará una piedra? Ahí habla de la idea de una piedra redonda con la figura de un pan, en el sentido de que padre se burlaría. Le contaron una anécdota a mi esposa que hace muchos años, acordándome de mi abuelita, esa es una edad, yo pienso que unos 3, 4 años que tenía, unos 4 años más o menos. Iba a visitar a mi abuelita y en el, no sé cómo le llaman ustedes en su país, el trastero, donde hay trastes ahí. Ahí tenía una canasta con fruta y con panes, ¿cómo se le llaman? Falsos, ¿no? Eran de sal, como un cartón con sal, de muestra. Y siempre estaba ahí, yo entraba a la casa de mi abuelita y miraba la fruta bien deliciosa, los plátanos, las manzanas, y las miraba y se me caía la baba, como decimos en México. Escogía la baba y miraba unos panes ahí, siempre unos panes de azúcar, el elemento, le llamamos conchitas, cuernitos, todas chilindrinas. Son panes, no es el personaje de la televisión. Y había esos panes ahí. Y yo la miraba, me quedaba viendo a mi abuelita y me decía: amigo, ¿quieres un pan? Sí. Agárralo, y ahí voy, agarro lo que siempre decía por tantas visitas, hermano. Y tomé el pan y le metí una mordida y era por un cartón. Puro cartón bien salado. Y mi mamá soltó la risa, mi abuelita soltó la risa. Ay, me traumaba una vida. No, pero no me traumó, pero me dio risa también. Ahí le dio una risa, o sea, no le hicieron de mal, pero se rieron. En ese sentido, habla también el evangelista Mateo. Cuando Jesús dijo esas palabras, que padre se burlaría de sus hijos, que le pide un pan y le da una piedra redonda en figura de pan, para que se rompan los dientes. ¿Quién haría eso? Si su hijo le pide pan, le daría una piedra, o si su hijo le pide un pescado, que se parecen, la serpiente y el pescado, tienen un parecido. Si le pide un pescado, le da una serpiente. ¿Quién? Eso es ilógico. Pero fíjense lo que dice ahí. Pero si ustedes, siendo malos, ahí, bueno, a mí me dio ahí como en el orgullo de su padre. Padre, ¿tú padre malo? Pues nunca fue mi intención, pero es mi naturaleza pecaminosa. Es mi naturaleza pecaminosa. Somos malos por naturaleza. A Jesús le dijeron: ¿por qué, padre, maestro bueno? Y Jesús dijo: ¿por qué me llamas bueno? O sea, hay uno bueno, Dios. En esta naturaleza humana no somos tan perfectos. No se me ponga tan triste, hermano, porque ya no van a necesitar a predicar. Si ustedes siendo malos, esto debería escucharlo cada joven, cada hijo, cada jovencita, cada jovencito. Sus papás no son perfectos. Sus papás no son perfectos. Si ustedes siendo malos saben dar buenas cosas a sus hijos,
¿Cuánto más? Ahí hay contraste, ahí hablo de contraste. ¿Cuánto más? Si la distancia de aquí al cielo es inmensa, si la distancia de la bondad de Dios a nuestra maldad es inmensa, si nuestro criterio de lo bueno y de lo malo es inmenso, si es mucho lo que entendemos de Dios, si su sabiduría es mucho más amplia que la nuestra, su conocimiento más grande que el nuestro, cuánto más nuestro Dios nos ama y nos va a dar todas las cosas buenas que necesitamos. Le pedimos, muchas veces le estamos pidiendo serpientes en vez de pedirle otras cosas y no nos damos cuenta y preguntamos, ¿por qué Dios no me lo da? ¿Por qué yo le pido esto y no me lo da? Porque muchas veces no sabemos ni siquiera nosotros lo que estamos pidiendo. Pero Dios en su conocimiento, en su sabiduría, su soberanía, su providencia, Él sabe todo lo que necesitamos. Y si no tenemos algo es porque Él nos ama. Él nos ama. Es el deseo de Dios es bendecirnos, darnos dones perfectos, bendiciones perfectas. Y su deseo más que nuestro, más que nuestro deseo de bendición, es más el deseo de Él de bendecirnos a nosotros. Él tiene más interés por nosotros, muchas veces que nosotros por nosotros mismos. Nuestras súplicas son escuchadas por Dios. Mateo 7:11 dice, ¿cuánto más vuestro Padre Celestial dará cosas buenas a los que le piden? Podemos tener la confianza de pedirle al Señor. Empiezo a terminar. Hay consecuencias humanas de no tener una figura paterna en nuestras vidas. Hay consecuencias como la inseguridad, la soledad, traumas, confusiones, sentimientos de baja estima, etcétera, etcétera. En contraste, esos sentimientos de soledad se disipan y desaparecen cuando tenemos a Dios como nuestro Padre. Esos sentimientos de inferioridad nos da propósito y nos da identidad, porque sabemos que somos hijos.

es una promesa divina. Aunque mi padre y mi madre me dejaren, con todo, Jehová me recogerá. También nos da certeza de pertenencia eterna. Dios nos escoge como hijos legítimos. Nunca estaremos huérfanos, como dice ahí en Juan que leímos. Nunca estaremos solos. Nunca estaremos solos, aunque parezca que estamos solos, aunque nos sintamos solos, nunca vamos a estar solos. No estamos huérfanos. Es una seguridad inquebrantable que tenemos que tener todos. El Padre Celestial nunca nos abandona. Su amor permanece cuando todos los demás se van, cuando todos fallan, Él siempre permanece. Aunque todos se vayan, aunque todos no estén, Él siempre va a estar. El contraste entre el Padre Terrenal y el Celestial es este. Los padres terrenales son limitados en sabiduría. Nuestro Dios eterno, nuestro Padre Celestial, es omnisciente y perfectamente sabio. Los padres terrenales muestran amor imperfecto. Nuestro amor, nuestro Padre Celestial muestra amor incondicional y eterno. Con amor eterno te amaba. Amor eterno. Amor eterno. A veces el amor de los padres es ausente, pero el amor de Dios siempre estará presente y accesible. Siempre está ahí para contestarnos. Cuando queramos hablar con Él, Él siempre está disponible, nunca está ocupado. Con Él no hay que hacer citas, no hay que llamarle con anticipación, Él está presente. Gloria a Dios. Los padres terrenales tienen recursos finitos. Los recursos de Dios son infinitos para proveer. Él sí puede proveer todas las cosas. El cuidado de los padres es limitado. El cuidado de Dios es perpetuo, siempre. Cuando nosotros dormimos, nuestros hijos pequeños, ellos están durmiendo. Y nosotros durmiendo, ¿quién nos cuida? ¿Quién nos cuida? Cuando yo me duermo y a veces me muero por 8 horas y Dios los cuida. Yo como padre tengo limitaciones, Dios como padre suyo no tiene limitaciones. Siempre nos está cuidando, siempre nos está cuidando. Cuando salió de su casa en esta mañana, Dios lo cuidó en el camino a la iglesia. Él cuida su entrada y su salida. Él no se cansa con cansancio, Él siempre está. Y manda a sus ángeles para que esté con nosotros por la mañana. Entre paréntesis, si Dios no tiene ganas de estar ahí, manda a sus ángeles. Pero siempre manda a alguien. No está cuidando. Amén. Y si el Espíritu Santo dice, no, puedes casar, pues voy a mandar a otro. Pero siempre está el Padre y el Hijo del Espíritu Santo. Es una broma, hermano. No me taches de ahí. Ok, termino. Dios quiere que no se nos olvide que hay una gran responsabilidad en nosotros como padres. Intentar reflejar el carácter de Dios hacia los demás. Dios quiere que seamos como Él para poder nosotros mostrar su naturaleza como Él es. Y para eso necesitamos la ayuda de Él. Yo necesito su ayuda. Porque los hijos que Dios me dio es una gran responsabilidad, son almas que tengo que conducir. Y yo quiero ser como Cristo. Para eso yo necesito tener una relación de padre a hijo, de hijo a padre con Él. Y confiar como yo pediría que mi hijo confiara en mí. Yo ser hijo antes que padre. Si le pedimos a Dios ser como Él, vamos a ser más como Dios Padre. Para eso necesitamos intimar con Dios, buscar tiempo a solas con Dios, cultivar una relación personal, profunda, mediante la oración sincera y decirle, Señor, ¿cómo puedo hacerlo? Señor, guíame, necesito tu ayuda. ¿Cómo le hago con mis hijos? ¿Cómo le hago con mis hijas? ¿Cómo le hago acá? Dime. Y dejarme guiar por Él. Pedirle instrucción a Él, pedirle permiso a Él. Todo lo que yo quiero que mis hijos hagan conmigo, yo tengo que hacer con mi padre. Exactamente lo mismo. Considerarlo
amarlo, respetarlo, obedecerlo de la misma manera. Yo no puedo exigir de mis hijos obediencia cuando yo soy desobediente a Dios. Perdóname decir esto, pero la verdad, yo no puedo exigirle a otro lo que yo no practico. Por eso tengo que tener una intimidad con Dios. Reflejar su carácter, practicar el amor sacrificial, implementa disciplina justa y perdón, perdón generoso en las relaciones. Modelar la paternidad divina como padres, como líderes, como tutores y reflejar la paternidad de Dios. Y seamos constantes en amor y en verdad. Pónganse de pie, vamos a orar. Señor, necesitamos de tu ayuda, Señor. Como padres, somos finitos, estamos limitados en todas las cosas. Por eso necesitamos de tu ayuda. En este día que celebramos aquí en la tierra el Día del Padre, y damos gracias a nosotros por creadores, y nos recuerda y que somos hijos también. Necesitamos acordarnos también, Señor, que necesitamos de ti. No se nos puede olvidar a los padres de familia que, sobre todas las cosas, somos hijos también. Entonces tendemos a ser independientes como los hijos de la casa, se vuelven independientes. No buscan al papá como lo buscaban cuando estaban pequeños. Acudían con él, lo abrazaban. Vamos madurando y a veces esa madurez la confundimos con distancia. No permites que como padre nos distanciemos de ti, porque seguimos siendo padres, pero también seguimos siendo hijos. Que reflejemos tu paternidad, porque esa fue la revelación, la comisión que le diste a Jesús, nuestro Señor, y que ahora nos pasas, dándonos el espíritu de adopción, con el cual clamamos a Abba Padre, Papito. Esas palabras del niño confiado nunca desaparezcan de nuestra boca, no importa cuánta experiencia tengamos, ni cuántos años de padres tengamos, el espíritu de nosotros, ese espíritu de adopción, el cual no nos dejó huérfanos, clama a nosotros, Abba Padre, Abba. En el nombre de Jesús, ayúdanos a todos los padres en toda la ciudad, las iglesias, tus siervos, hijos de pastores, pastores mismos que se esfuerzan por ser ejemplos de sus familias. Perdónanos a todos y ayúdanos a ser mejores como tú, Señor. En el nombre de Jesús. Amén. Dios le bendiga, hermano.

0: Todopoderoso.
1: Quisiera invitarte a que cerraras tus ojos y que levantaras tus manos y cantaras esto conmigo.

a Dios, porque su diestra te ha sostenido. Gracias.

Te adoramos, oh Señor. Oh, te adoramos, oh Señor.

Señor, después de haberte alabado, queremos entrar a tu lugar santísimo. Queremos contemplar tu rostro, Señor, habitar en tu presencia. Purifícanos, Señor. Límpianos. Renuévanos.

Quiero invitar a que alces esas manos en confianza delante de Él. Le digas, Señor, por lo que tú has hecho, es que levanto mis manos ante ti.

Gracias, Jesús. Gracias por tu amor por nosotros, Señor. Te adoramos, Señor.

nel mondo hay más del 40% de la población total que no han escuchado el nombre de Jesús. Esto representa 2.4 mil millones de gentes. No lo han oído ni en una canción. No lo han leído en sus libros de historia. La mayoría ni tiene libros de historia porque ni tienen alfabeto. Una gran parte de ellos son las etnias que viven aislados de la sociedad, en las montañas y en los desiertos del mundo, marginados y olvidados por los demás. Mientras que la iglesia del Señor perdemos el tiempo en discusiones, pleitos y divisiones, estos miles de millones se van a una eternidad sin Jesús. ¿Qué vamos a hacer tú y yo? ¿Seremos la generación que lleve el mensaje de esperanza? Entonces,

Jesucristo dijo: por tanto, id y haced discípulos a las naciones, bautizándolos en el nombre del Padre y del Hijo y del Espíritu Santo, enseñándoles que guarden todas las cosas que os he mandado. Y he aquí que yo estoy con vosotros todos los días hasta el fin del mundo. Amén.

Oh Señor, es tiempo. Trae avivamiento a nuestra tierra, Señor. Aviva nuestras vidas, Señor.

0: sea, Señor. Así sea. Este es un día para renovar tus fuerzas.
1: ¡Grite fuerte!

0: Vamos a escuchar las voces. Que se oigan sus voces.
1: Poderoso Dios,
0: mi alma clama.

Levántate, iglesia, en esta noche. Declara su alabanza en la tierra. Declara la victoria.

por lo que has hecho por nosotros en la cruz. Gracias, Señor. Oh, dale al Señor un aplauso como Él merece.

Señor, en esta noche te pedimos una lluvia, Jesús, una lluvia de bendición en nuestras vidas. Toca cada corazón, Jesús.

0: Ese canto es una invitación gloriosa a extender el Evangelio al mundo que no conoce a Jesús. Y es uno de mis cantos favoritos porque es el deseo de Dios, y me uno a ese deseo que la gente conozca, que la tierra se inunde del conocimiento de Dios como la tierra es cubierta del agua, ¿verdad? Y entre esos cantos bonitos hay otros que me gustan. Escrituras bíblicas, igual creo que todos tenemos algunos versículos bíblicos de nuestra preferencia, donde podemos identificarnos, o quizás hemos, ahí, de ese versículo bíblico nos hemos, como que nos hemos tomado, nos hemos agarrado para hacer de esa promesa, ¿verdad? Como personal, como que es para mí, ¿verdad? Y la semana pasada el pastor comentaba de Isaías 60, es otro de mis textos favoritos, Isaías 60. Levántate y resplandece. Y lo que dice el canto, levantémonos, alcemos los ojos y veamos lo que está pasando. Levántate y resplandece porque nos ha amanecido a nosotros. Hemos visto, por eso entendemos, comprendemos. Como decía el hermano Carlos, si esto no fuera verdad, ¿qué chiste tiene? Pablo dijo, quizás también, si no hubiera resurrección, somos de los más dignos de con miseria. O sea, somos dignos de que se burlen o que digan, están locos, locos, locos. Somos locos, pero pocos, pero locos, ¿verdad? Y de los pocos, somos de los pocos buenos. Vamos a orar, hermano, puede ponerse sobre sus pies, porque en esta mañana voy a confesar, este no es uno de mis pasajes favoritos, que me tocó ahora continuar con la escritura de Romanos. Hay otros que me gusta por lo menos el final de la seguridad de la salvación, ese sí, ese me gusta, estoy seguro, pero del resto como que no, no de mis favoritos. Salmo capítulo 1 se me gusta, ese es, yo ya lo patenté, hermano, ahí en la oficina, ya es casi mío, así que no de todos. Bienaventurado el varón que no anduvo en consejo de los malos, sino que ni en silla de escarnecedores está sentado, sino que en la ley de Jehová está su delicia, y en ella medita de día y de noche. Ese es uno de mis versos favoritos. Señor, gracias por tu palabra, gracias por tu presencia, gracias por lo que ya estás haciendo, gracias por la oración, Señor, que se levantó al principio. Gracias por el grupo de alabanza, mis hermanos. Qué bendiciones, Señor, poder todos juntos cantarte, alabarte, glorificarte. Gracias por este año nuevo que todos comenzamos. Puedo ver que estamos aquí, has sido fiel, nos has guardado, nos has cuidado, Señor. Nos guardaste en todo el trayecto del 25. Así, Señor, te pedimos también que nos guardes para llegar al propósito, a la meta que tú tienes preparado para cada uno de nosotros individualmente. Gracias por cada familia aquí representada. Gracias por cada anciano, cada niño, Señor, cada joven. Gracias por vida en Cristo. Gracias por lo que estás haciendo en las naciones, Señor. Sabemos que estamos viviendo tiempos muy turbulentos, muy difíciles, muy complicados, Señor, pero estamos en tus manos y tu iglesia, Señor, clama y pide tu venida. En el nombre de Jesús, nuestro Señor y Salvador. Amén. Amén. Puede sentarse, hermano. Estoy contento porque hoy traigo, por alguna razón, el Señor me llevó a que buscara esta Biblia. No voy a hablar de esta Biblia, pero quiero compartirle un pequeño testimonio, ¿verdad? De entre los muchos que tengo. Esta fue mi primera Biblia. Esta fue mi primera Biblia. Es católica. ¿Algunos tienen problema con la Biblia católica, hermano? ¿No? ¿O sí? Si no, bueno, okay. Gracias por contestar. Esta es una Biblia católica. Fue la primera que me regaló mi mamá. A la edad de 8 años la empecé a leer. Aquí están algunas palabritas que no sabía qué eran. Ya más o menos tengo un entendimiento. Pero a la edad de 8 años, cuando yo empecé a leerla, hubo unas palabras que me marcaron. Realmente, ahora que estamos estudiando acerca de consejería laica, esa oportunidad, como que ha habido una regresión de memorias continua en mi cabeza y que realmente no estaban ahí. O sea, no pensaba yo así, traumas de experiencias muy fuertes que marcaron mi vida y que realmente ahora puedo entender porque soy como soy. Pero yo no hice esa regresión, no me puse en un sofá, no le tuve que parar a nadie, sino que el Espíritu Santo lo hizo por otras personas. Y acostado ahí vinieron ese tipo de memorias, algunas muy traumáticas, algunas las compartido que están tan fuertes que inclusive mi esposa me dijo, hey, tranquilo, porque son demasiado fuertes esos traumas, de asesinatos, suicidios y todo eso. Y una de las memorias que me marcaron fue cuando más o menos como a la edad de 8 años estaba yo leyendo el libro de Éxodo 20. No sabía que era Éxodo 20, pero lo leí, empecé con Génesis, así me fui. Y empecé a llorar porque miré que lo que estaba escrito ahí no lo estaba practicando. Esa fue una de las primeras experiencias con el Espíritu Santo, que empezó a convencerme del pecado, ¿verdad? Y lo leía y yo me decía a mi mamá, yo sentía un calor intenso aquí como... Y dice mi mamá, ¿qué tienes, mijo? ¿Qué tienes? Y yo le decía, mamá, es que aquí dice que no debemos adorar imágenes ni postrarnos a ellas. Y en la iglesia nos estamos postrando, nos hincamos. Y mi mamá me dijo, déjalo, deja eso porque tú no entiendes. Entonces la cerré. Pero como yo estaba en la iglesia del pueblo, era monaguillo, no sé cómo le dicen sus naciones, acólito, otros les, ¿cómo le llaman este? ¿Sí? A monaguillo. Perdón, hermano. Voy a calentar la lengua. Eso. Entonces yo seguía yendo a la iglesia y siempre estaba ahí con el cura, la Santa Cena la compartíamos y yo le ponía a la gente, llevaba todos los instrumentos y le ponía y la hostia, que no se cayera nada, la llevábamos, todo ritual, la campanita, usted sabe todo eso, llevarlo al Santísimo. Y ocurrió que entonces, ¿por qué digo esto? Porque ahorita voy a llegar. Entonces el sacerdote nuevo que llegó al pueblo, lo que sucedió es que teníamos en el altar de la iglesia, espero que al comentar estas cosas no ofenda a nadie, no es mi intención ofender a nadie, pero teníamos un Cristo más grande que este, unas 15 veces más grande que este crucifijo, con la imagen del Cristo ahí, ¿verdad? Usted sabe eso. Y vino este nuevo padre y quitó al Cristo y puso una imagen de María la Virgen, Virgen María, y al Cristo lo puso allá en la orilla, allá en la esquina, por allá, o sea, lejísimos. Entonces yo me frustré y me enojé y le dije, ¿por qué quitó a Cristo de ahí y puso a María? Y me dijo lo mismo, tú no entiendes. O sea, nosotros somos marianos, yo pensé que éramos cristianos. Bueno, pero somos marianos, así que María es la patrona y etcétera. Y eso fue la razón por la cual yo me bajé de ahí y me alejé de Dios. Me alejé porque no me dieron explicación. Entonces yo tuve que investigarlo por mí mismo. Gracias, amigo. Nada más.
1: Y quítalo de aquí porque lo que pasa es que tengo acá una faja y todo eso.
0: Bueno, ok. Alaba a Dios, hermano, diga gloria a Dios, amén. O un ronquido o algo, no sé. Okay. Entonces dije, ¿por qué quitaron al Cristo y pusieron a María? Y, tú no entiendes, chamaco, tú no entiendes, tú no sabes. Y ahí quedó otro. Esa palabra famosa, tú no sabes. Entonces, lo que dice es que me alejé, pero esta Biblia nunca la dejé. La leí, la terminé y me fui al mundo y estuve apartado de Dios por muchos años. Cuando vine al Señor, o el Señor tuvo misericordia de mí, realmente no sé cuándo fue ese momento decisivo. Sé las circunstancias que nos llevaron a una iglesia, en el caso nuestro fue la enfermedad de mi esposa, No encontrábamos la solución a su problema médico. Aunque estaba diagnosticado, no había la solución. Dije, te voy a llevar con el médico de médicos. Yo sabía que el único y la única solución era Dios. Yo sabía eso. Y Él cura todas las enfermedades del alma y también físicas. Y cuando vine al Señor, también tuve una experiencia preciosa de conversión. Y lo que pasó es que empezamos a la semana siguiente, sin ningún conocimiento, sin que nos enviaran, sin que nos dijeran, empezamos a salir yo y mi esposa con Abraham chiquitos a las calles a predicar del Señor, como lo hacen los testigos de Jehová. Nos fuimos a las calles a tocar puertas, a hablar a la gente de Dios, porque fue tanta la convicción que vino a mi vida de esta realidad, la que decía el hermano Carlos, que yo tenía que compartirle a la gente lo que yo había vivido, lo que yo estaba experimentando. Entonces fuimos y tocamos la puerta, le hablamos a la gente de Dios, algunos nos cerraban la puerta en la cara, otros nos echaban los perros, otros nos tiraban pedradas, piedras, y me encontré con una persona que sabía de la Biblia y me dijo lo mismo. A ver, ¿por qué esto? Y le dije, no sé, tú no sabes. Y me dolió otra vez. Entonces lo que hice, yo como cristiano me compré muchas Biblias y muchas Biblias de estudio. Muchas Biblias de estudio y me empecé a ser autodidacta, empecé a estudiar por mí mismo, a comprar muchos libros. Y ahora ya sé que Elizabeth le gusta leer, ya sé de dónde sacó eso, porque fuimos a la librería, se trajo unos libros. Así veo en su recámara, no estoy mintiendo, de este tamaño de libros ahí uno tras otro. Y esta chamaca, ¿de dónde sacó eso tanto de leer? Así. Y me compré muchas Biblias de estudio en aquel tiempo, estamos hablando ya de 25 años, las que había en la biblioteca, porque antes no había tanto manejo en el internet, la Biblia de estudio. En aquel tiempo era Arcoiris, que el de Thompson, que la Vida Plena, que la de la Reforma, que todo lo empecé a leer. ¿Y sabe qué pasó? Seguí sin entender. O sea, eso que me dijeron al principio mi mamá y que me dolió y me marcó, y que luego me dijeron con el tiempo, resulta que era cierto, no entiendo todo. Decía el pastor la semana pasada, entre más estudiamos, hay cosas que no entendemos y no vamos a entender. Ahí entra la dependencia con el Espíritu Santo. Y el libro de Romanos es un libro muy complicado y me tocó entrar al capítulo 8 de Romanos. Voy a usar esta Biblia, porque me gustó una palabra que usó ahí para contemplar un poquito acerca de eso. Si puede usted abrir su Biblia en Romanos capítulo, primeramente capítulo 7. Mire, tanto tiempo que no veo esta Biblia que no encuentro los libros. Y yo no sé por qué el pastor siempre me pone los temas más complicados a mí, ¿verdad? Yo no sé si después de estas pruebas ya voy a salir con el diploma.
2: No sabes.
0: Ah, gracias, pastor. ¡Uy! ¡Me está dando ánimo! ¿Verdad? Se me ponen los temas más complicados de la Biblia. Los que saben de la Biblia saben que son complicados estas cosas, que 45 minutos.

no son suficientes para decir, ya entendí, y no vamos a entenderlo totalmente. Pero la semana pasada, en Romanos capítulo 7, permítame, hermano, es que esta Biblia le digo que está, es de los 50s, y mis lentes no creo que funcionen muy bien. En el capítulo, Romanos capítulo 7, versículo 24, el apóstol Pablo, ya hemos hablado acerca de la gracia, todo eso ya. Sí, oh, otra cosa que quería comentarles, en la página de la iglesia, el pastor en el grupo de WhatsApp sube los mensajes, ¿verdad? En el YouTube, para si usted se pierde una serie de enseñanzas, pues usted vaya allá a YouTube y puede encontrarse todos los videos, ¿verdad? De los predicadores que tenemos aquí excelentes, ¿va? Entonces, si no sabe a cómo llegamos al capítulo 8 de Romanos, pues están ahí grabados los videos. En el capítulo 7 es como el final del capítulo 7, como un clamor de dolor del apóstol Pablo antes de declarar esa palabra de victoria que se empieza en Romanos capítulo 8, versículo 1, que dice, no hay ninguna condenación, y termina con un canto de victoria, que no hay ninguna condenación, y termina el capítulo diciendo, no hay ninguna separación. O sea, no hay nada que nos condene, ni nadie que nos condene, ni nadie que nos separe. Pero para llegar a esa conclusión de lo que yo le llamo la identidad del cristiano, porque aquí lo que el apóstol Pablo empieza como a combinar y decirle a la iglesia que la gente que había venido al Señor, que estaba en Roma, la iglesia no tenía una identidad, no sabía quién era, porque no se lo habían dicho o porque no tenían todo un conocimiento completo. Y el apóstol Pablo da una declaración muy fuerte ahí, no solamente una expresión metafórica, cuando dice miserable de mí, cuando él llega a la conclusión que en él no hay nada bueno, que no puede hacer nada bueno, que no está en su naturaleza hacer lo bueno, que tiene una doble tendencia entre lo bueno que quiere hacer y lo que no puede hacer porque la carne no lo obliga, como que había un conflicto ahí entre él, al escribirlo, una serie de, yo pienso que de emociones, se emocionó al escribir, decía, yo no sé por qué soy así, quiero hacer lo bueno, no puedo, intento, y entre más intento hacer lo bueno, resulta que hago lo malo, y hay algo que estoy batallando, y dice, miserable de mí. O sea, llega a la conclusión que no había solución alguna. Y dice, ¿quién me librará de este cuerpo de muerte? ¿Quién? Un dato muy curioso que quiero presentarle para que lo guarden sus memorias, de entre todas que tiene, y no es la única, lógicamente que no es la única, pero es un cuadro que el apóstol Pablo sí conocía y que nosotros no conocíamos, porque él dijo miserable de mí. No solamente era una frase, una metáfora, por decirlo de manera, sino que había costumbres que en aquel tiempo se practicaban que nosotros no practicamos y que muchas veces no entendemos. Quiero que me pongas la siguiente página para que vea más o menos a qué se refería el apóstol Pablo cuando decía, ¿quién me librará de este cuerpo de muerte? Si usted mira algún parecido en esa imagen, ese soy yo. Ah, es que ya estoy mejorando. Hace un año yo no sabía nada de computadoras. Ahora ya estoy mejorando. Entonces dice, ay, ¿se parece al hermano José? Pues sí. No quise poner la imagen de un extraño ni de nadie de aquí de la iglesia porque no quiero que se ofenda. Me puse yo. ¿Sí se parece? Es que pero la inteligencia me quitó los lentes. Y yo sin los lentes no soy yo. Yo tengo una identidad. Y mi identidad son con lentes. Ese es el que le llaman a los historiadores el cadáver de Mesintus. Muchos ven esto como una simple metáfora, pero los eruditos clásicos sugieren que Pablo estaba aludiendo a una tortura específica y aterradora descrita por el poeta romano Virgilio en la Eneida. Resulta que existió un tirano llamado Mesintius, que este hombre diseñó un castigo atroz, como había otras costumbres, como la condena del saco,

O sea, está pudriéndose. Esa es la tortura. Al final del tiempo, cuando el cuerpo se descomponía, se podría, las infecciones mataban también a la otra persona. O sea, no voy a pedir que uses imaginación en este momento porque se va a ir por allá y se va a perder el resto. Pero usted ha visto esos, ojalá que no, porque son traumas, te hablaba de los traumas. Es algo muy feo, que alguien esté con un cuerpo en descomposición. Entonces, era un castigo atroz que diseñó este hombre. El prisionero no podía desatarse. Tenía que caminar, dormir, comer, si es que podía comer algo, cargando ese peso de muerte. Con el tiempo, la infección y la putrefacción del muerto penetraban en el vivo hasta que lo mataban. Entonces, teniendo la idea del apóstol Pablo, en la carta a los romanos, cuando decía, ¿quién me librará de este cuerpo de muerte? O sea, de esta condena que yo llevo, me sigue para todas partes, estoy con él, como con él, duermo con él, vivo con él, y este cuerpo que está pegado me va a matar. Porque imagínense, comer, intentar no oler, era algo. O sea, quería comer, pero no podía comer porque el olor no lo dejaba. Quería dormir, pero no podía dormir porque el olor no lo dejaba. Quería caminar, pero no podía caminar porque el peso no se lo permitía. O sea, era horrendo eso, y él en su mente, ¿verdad? En su cultura, él entendió, miserable, ¿quién me apartará de este cuerpo de muerte? ¿Quién? Entonces viene la declaración victoriosa. Ah, gracias a Dios por Jesucristo. En ese momento lo que ocurrió es que se cortó esas cadenas, se quitaron esas ataduras para que él pudiera andar en libertad. Y es donde entra ahí ahora sí, porque para entender esa libertad que tenemos y conocer un poco de la identidad de quiénes somos, porque se encuentra ahí en la mitad del capítulo, quiénes somos, que somos hijos, hay que entender quiénes éramos antes, cómo estábamos antes. Realmente estábamos muertos en delitos y pecados, porque teníamos una condena de un cuerpo corrupto que nos seguía para todas partes, y ahí está, atado. Ahí está el muerto. Entonces, ¿cuál es la aplicación de esta imagen? Pablo quiere decir, mi hombre interior quiere vivir, quiere agradar a Dios, pero estoy encadenado a mi vieja naturaleza, y esa naturaleza que está muerta me infecta, me pesa y me arrastra. No puedo desatarme yo solo. Ocupo a alguien que me ayude. Entonces, se ocupa la ayuda de alguien para desatarse de esa naturaleza muerta, de esa carne. Uno no puede solo. Y en ese justo momento de imposibilidad, entra la declaración de Romanos 8:1 como una guillotina de gracia, la espada del Espíritu que corta esa cadena, que corta esa cuerda, y el cadáver queda suelto y el hombre queda libre. ¿Cómo sucede esto? Entonces, Pablo nos presenta una cadena, lo que yo le encontré ahí, estudié, es la cadena de libertad. Quiero que me pase la siguiente imagen. La siguiente idea, estudiando y escuchando unas predicaciones, me gustó una idea que da un maestro muy conocido acerca de las cuatro personas en el mundo. La primera, dice el maestro, dice, son aquellos que no son salvos, ¿verdad? Ese le gusta a su maestro R.C. Sproul, lo dijo, y me gustó esa enseñanza porque aplica lo que el Espíritu me mostraba aquí. El primer grupo son aquellos que no son salvos y lo saben. Esos son los que no temen. Por su voluntad propia dicen, no, le pregunto a usted, ¿a dónde vas a ir si te mueres ahorita? Dicen, me voy al infierno. O sea, esos son los que voluntariamente saben que están alejados de Dios y no quieren nada con Dios y lo saben. El segundo grupo es el grupo de los que son salvos. Y ellos saben que son salvos porque tienen la seguridad de la salvación. Están seguros, no porque se lo dijeron solamente, sino porque tuvieron esa convicción que trae el Espíritu Santo para decir, yo soy salvo, yo soy hijo. Nacieron de nuevo, 2 Corintios
nacieron del Espíritu. Y el tercer grupo es el grupo de los que no saben que son salvos, pero son salvos. No se los han dicho. Ellos piensan que con la religión sienten sus emociones, como no han tenido una experiencia transformadora como la que tuvo el apóstol Pablo, o tuvimos unos, dicen, no estoy seguro, porque se comparan con otros, dicen, como que estoy batallando entre sí o no soy. Y tienen que decirles que lo único que salva, el único que salva, es Jesucristo, a través de su regalo que nos da Él, la vida eterna. Pero ellos son salvos, pero no saben que son salvos. Y el cuarto grupo es el grupo de los que creen que son salvos, pero no lo son. Entonces, como que el apóstol Pablo empieza a hablarle a la iglesia de Roma, cómo estaba la condición del hombre antes y cómo está ahora. ¿Quiénes somos en Cristo realmente? Es una condenación de muerte por la atadura al hombre viejo y ahora empezamos la vida nueva en Cristo. Y empieza con la declaración, ahora pues ninguna condenación hay. Romanos capítulo 8, versículo 1. Ninguna condenación hay para los que están en Cristo Jesús. Los que no andan en la carne, sino conforme al Espíritu. Esa, algunas versiones la tienen, otras no la tienen. Si no sabía, la semana pasada el pastor nos puso la imagen esa. Y algunas Biblias suyas tienen. La Reina Valera, la Biblia de las Américas, la Nueva Internacional no lo tiene porque se cree, allá con los estudios de hoy en día, pues que ese párrafo, el segundo párrafo del versículo 1, no está en los originales, sino que no le añadieron, sino los escritores le llaman como una interpolación de versículos, y esa interpolación de versículos que está en el capítulo 1 fue tomada del versículo 4. Y es muy duro escuchar para algunos que ya no hay condenación para los que están en Cristo Jesús. Se cree que los monjes que, ¿cómo se dice? Tradujeron, se me fue. Eso. Lo tomaron de copias y de copias y de copias y dijeron, no, pues es como que este pasaje, como que este versículo es muy liberal y como que da cabida para que la gente peque. Entonces vamos atrás. Portarlo, el versículo 4 al versículo 1 para que haya como un candado de prevención, pero en realidad no está, según los estudiosos, pero sí está, según el versículo 4. Ninguna condenación hay para los que están en Cristo Jesús. No hay más condenación. Todos aquellos que están en Cristo Jesús han sido libertos, son libres. No hay ninguna condenación. Ahora, me gusta mucho ahí reparar poquito y no pasar esos versículos por alto porque hay que aclarar bastantes cosas aquí. Por ejemplo, en Cristo Jesús. Ya dije eso, mi amor, pásalo, el que sigue. En Cristo Jesús. ¿Qué es estar en Cristo Jesús? ¿Quiénes están en Cristo Jesús? No hay condenación para los que están en Cristo Jesús. Y la forma más poética que me gusta escuchar está en el Juan 15. Los que están en la vida, los que permanecen en Cristo. Entonces aquí la clave está, no hay condenación, no hay más acusación, los que están en Cristo Jesús. Pablo empieza ahí con esta declaración sin condiciones y diciendo primeramente, antes de cambiar las condiciones de la naturaleza pecaminosa, hay que cambiar la ubicación donde estamos. Ahí es lo donde muchos no han entendido que es estar en Cristo. Se trata de ubicación. ¿Dónde estamos parados en Cristo? Si estamos en Cristo, estamos parados en un lugar. Te adelantaste bastante, pero ya puse la imagen esta. Ah, si no han notado, también ese de abajo soy yo. Yo pienso que me voy a ver un cuerpo glorificado más o menos así, sin arrugas. Es un cuerpo glorificado entre los 20 y 30 años. Bueno, y ese soy yo, el espiritual. Oh, aleluya. Bueno. Pero habla de estar en Cristo. Los que están en Cristo Jesús habla de una posición
no solamente posición, sino de una ubicación. Ok, ¿cuál es la lógica espiritual aquí? El lugar natural del pecado es Adán, mientras esté parado en Adán, la gravedad del juicio nos aplasta y no podemos evitarlo. O sea, el cuerpo heredado de Adán es la primera imagen que vimos. Ahora la herencia de Cristo viene siendo otra. Entonces la salvación es una reubicación de un lugar a otro. Dios te saca de la esfera de Adán y te coloca en Cristo. O sea, ya no hay condenación, no es un sentimiento, es una realidad geográfica, espiritual. Y esa ley del pecado ya no tiene jurisdicción en este nuevo territorio. Porque estamos en otro territorio. Las leyes de un país cambian cuando se cruza esa frontera y las leyes de allá no son las mismas de acá. Cambia totalmente. Lo que allá era permitido, acá no es permitido. En México acostumbrábamos tirar basura. Y lo primero que me enseñaron a mí cuando vine a Estados Unidos, me vieron para acá, es aquí no se tira basura. Porque aquí te multan. Oh, dije. Pero yo quería actuar como que andaba todavía en mi pueblito. En el carro, me comía una hamburguesa y agarraba la basura y la tiraba. Y decía, no, aquí no se vale eso. Aquí te cobran 500, 600 dólares por tirar basura. O sea, cruzando la frontera se terminó la ley de allá para entrar a otras leyes. Y es algo similar el estar en el territorio, en el reino, en Cristo. Es estar en un nuevo territorio jurídico. Y somos salvos no por lo que hacemos. No, sino por dónde estamos. Y estamos en Cristo. No estamos salvos por lo que hacemos, sino por dónde estamos, en quién estamos. Entonces, Pablo dice, ahora pues no hay ninguna condenación para los que están en Cristo Jesús. Porque la ley del Espíritu de vida que está en Cristo Jesús me libertó de la ley del pecado y de la muerte. Pues lo que era imposible que la ley hiciera, estando como estaba debilitada por la carne, lo hizo Dios cuando habiendo enviado a su Hijo revestido de una carne semejante al pecado, a la del pecado, y hecho la víctima por el pecado, mató así al pecado en la carne, a fin de que la justificación de la ley estuviese cumpliéndose en nosotros, que no vivimos conforme a la carne, ni a la jurisdicción de la carne, sino conforme al Espíritu. Note el versículo 5, porque los que viven según la carne, se saborean, me gusta la versión esta, se saborean con las cosas que son de la carne. Cuando hablaba de geografía, ya no somos condenados porque hemos sido perdonados, y hablando de estar en Cristo, de la posición, me viene a la mente, no sé si lo apunté por ahí, la historia en Números 35, 25 de la ciudad de refugio. Hay un lugar especial donde la gente cuando mataba a alguien, cuando cometía un error y mataba a alguien por accidente y la ley decía que tenían que morir, entonces hay un lugar de refugio donde él tenía que permanecer ahí y no se le condenaba de nada. No sé si lo pueda leer por el tiempo, pero usted puede leerlo en su casa, Números 35, la ciudad de refugio. Entonces, ahí Dios nos protege. Ahora fíjese el versículo 5, porque los que son de la carne piensan en las cosas de la carne, pero los que son del Espíritu en las cosas del Espíritu. ¿Okay? Aquí empieza el cambio de naturaleza, los que piensan. ¿Okay? Los que piensan, primero los que son, luego los que piensan en las cosas del Espíritu y en las cosas de la carne. Okay. Pablo no está usando ahí de los que cometen errores, sino de los que son de la carne, los que se saborean en la carne. Él no dice no cometemos errores o vamos a cometer errores, no. Se refiere a aquellos que están constantemente deleitándose en las cosas de la carne. Hay una ilustración que me gusta mucho del gusano. El gusano se arrastra no por decisión, sino porque así fue diseñado biológicamente. Es su naturaleza arrastrarse. Él no puede volar.
aunque deseara volar, no puede volar porque es un gusano. Más un águila, esa sí vuela por naturaleza. El comportamiento de esas criaturas es porque son hijos de esa naturaleza. Según la naturaleza de ellos es como se comportan. Entonces, la religión intenta enseñarnos, muchas veces como el gusano, a volar, pero no puede. Quiere modificar nuestra conducta externa, pero no puede. El evangelio transforma nuestra naturaleza, como la naturaleza del gusano, en un águila, modificando esa naturaleza. Y según esa naturaleza, empezamos a vivir. La verdad es que ya no somos carne, intentando ser buenos, sino que ahora somos espíritu. O sea, muchos intentan ser buenos en la carne y no pueden. El Espíritu viene y nos ayuda, y por el Espíritu podemos ser buenos. Entonces, la primera naturaleza, y luego viene en el versículo 6, porque el ocuparse de la carne es muerte, pero el ocuparse del Espíritu es vida y paz. Escuche, primero es ser. ¿Dónde estás? ¿Quién eres? Luego, el pensamiento, ¿cómo piensas? Aquí la palabra clave es la mente, la inclinación de ocuparse en la carne, ocuparse en el espíritu. ¿Qué significa eso? Esa es la palabra. Es como cuando nuestra naturaleza tiene una tendencia, si es mala, a lo malo, y si es buena, a lo bueno, una brújula que nos dirige. O sea, la brújula automáticamente apunta para el norte, no tiene, por más que uno quiera forzar la aguja, se va para el norte, es su naturaleza. ¿Cómo sabemos si estamos nosotros ocupándonos en el espíritu o en la carne? Es según nuestro deseo, nuestra brújula. Si usted está aquí es porque Dios lo trajo aquí y se está ocupando en el espíritu, ese es bueno, ¿verdad? Estamos aquí, Dios nos impulsa, nos levantamos y algo nos dice, vete a la iglesia, vete a congregarte, busca la oración, busca la palabra, ponte a leer y nos impulsa. Esos son los que se ocupan su mente en las cosas del Espíritu. Note, en cuanto nosotros intentamos hacer lo bueno, muchas veces viene la naturaleza, aquí dice, no. ¿No se da cuenta a veces que empezamos a leer la Biblia y nos empieza a dar sueño, hermano? O sea, a mí me pasa eso. O digo, esta semana voy a ayunar. No, hermano, yo a veces no como hasta las 3 de la tarde. Y cuando digo, voy a ayunar, a las 8 de la mañana ya está el estómago pidiéndote comida. Pero uno piensa en las cosas del Espíritu y esa es una buena señal. Aquí está la batalla diaria. No solo es pensar, es algo más profundo. Es la brújula interna. Fíjese, hermano, la verdad es que esa verdad nos traerá paz. ¿En qué nos estamos ocupando? ¿En qué estamos ocupando nuestra fuerza o invirtiendo nuestras energías? Eso es lo que Pablo está diciendo. Mira, en primer lugar, eres de Cristo, los que son de Cristo. En segundo lugar, piensan en las cosas de Cristo. Su mente está en las cosas de Cristo. Ahora entra la cuarta eslabón de la cadenita de Pablo, que está en el versículo 9 al 11. ¿Ok? Pon la que sigue. El primero, la mentalidad, luego dice la habitación. O sea, de la geografía del pecado a la geografía de Dios. Es cuerpo, mente y espíritu, pensamiento, esfuerzos. Ahora es el espíritu, la habitación. Mas si ustedes, versículo 9, no viven según la carne, sino según el Espíritu de Dios, si es que el Espíritu de Dios mora en ustedes. Aquí la palabra es habitar. ¿Cómo es posible esto? Aquí hay un dato arqueólogo que encontré. Escuchen. En los papiros encontrados en Egipto, se usaba este tipo, este término de propiedad, de morar, en título de propiedad. O sea, certificaba que el dueño estaba en posesión física e indiscutible de la casa. No era un inquilino temporal, era el amo de esa propiedad. Es la palabra que usa ahí el apóstol Pablo. O sea, los que son del Espíritu son propiedad de Dios. O sea, del Espíritu, los que son de Cristo son propiedad del Espíritu. Ya no se pertenecen así. Son de Dios, son,
son propiedad de Dios y el Espíritu habita en ellos. El Espíritu Santo ha firmado la escritura de nuestro cuerpo y se ha mudado, esa es la idea, dentro de nosotros. El versículo 11 dice, y si el que vive ahí también los vivificará, esos cuerpos mortales, o sea, que inyecta, en pocas palabras, vitalidad divina a nuestra biología terrenal, carnal, para obedecerle donde antes había falla. O sea, el Espíritu Santo es el que nos da la energía para obedecerle. Es Él. Nos inyecta de Él para decir, ahora sí voy a leer la Biblia, ahora sí voy a servirte. No somos nosotros, es el Espíritu mismo en nosotros que nos impulsa a hacer todas las cosas que Él quiere que hagamos. Entonces, ¿me va siguiendo la idea, hermano, de Pablo? O sea, Pablo está diciendo esto así. Ahora, ¿dónde termina la culminación? Ya no son hijos, perdón, ya no son esclavos, sino ahora que son hijos. Ponme la primera imagen del muerto. Así estaba, así era. Así estaba atado. Ahora ponme la última imagen. Ahí es lo que yo conozco como identidad. ¿Quiénes somos? Esa también es mi cara, ¿eh? Cuando tenía 14 años. Le dije, a ver, Coco, hazme una cara de cuando tenía 14 años. Y dijo, sube la foto, y la subí, y es impossible. El que sí, ¿cómo que es impossible? Nada es imposible. No, es que no es La Paz, hermano, porque son calles de barro. Sí, ¿no? Así son las calles de La Paz. No, las mías son de tierra, están llenas de tierra y de hoyos. No están bonitas, hermano. Entonces, la conclusión en el versículo 14, vamos a leerlo. Esto me emociona, hermano. Perdona que me emocione, ¿o qué? Si no me perdona, no se va al cielo. Siendo cierto que los que rigen, se rigen por el Espíritu de Dios, estos son hijos. ¿Quiénes son hijos de Dios? Los que se rigen, los que se guían, se dejan guiar por el Espíritu. Esos son hijos de Dios. O sea, ahí está la señal. No es que sienta uno a veces que, ay, soy o no soy, sino que uno se rige, sabe que tiene que obedecer, sabe que tiene que seguir adelante y busca las cosas del Espíritu, busca las cosas de arriba. Si habéis pues resucitado con Cristo, busquemos las cosas de arriba, dice, donde está Cristo sentado. Ahí es la señal. Entonces, no importa cuánta tendencia al pecado tengamos o la carne nos lleve, hay que recordar que ya somos libertos de eso. Ya no tenemos que ir a agarrar al muerto. Ponme la imagen del muerto. Imagínense. No encontré, se me borró otra imagen, pero ya el muerto estaba tirado. Ya no cargamos a ese muerto nosotros, hermano. Ya se rompió, ya quedó. A ver, pero algunos dicen, ay, mi muertito, llevo con mi muertito. Y si este muertito no me deja, suéltelo. Ya se soltó el muerto. Ahora somos hijos y nos da una identidad. Versículo. Todos los que son guiados por el versículo, perdón, por el versículo. Todos los que son guiados por el Espíritu de Dios, ¿qué? Estos son, diga conmigo, hijos. Ok, aquí está una clave perfecta. Hay de hijos a hijos, aclarándolo. Hay de hijos a hijos. Y aquí está el secreto del apóstol Pablo, que muchos pasamos por alto. Ok, hay un secreto ahí, las dos palabras que usa. Hijos nacidos e hijos ya, como quien dice, graduados. ¿No? Hijos nacidos, infantes, e hijos maduros. ¿Qué entienden? ¿No? Ok, aquí está el secreto. En el pasaje, Pablo usa esa palabra que se llama tecnón, ¿ok? Y en la cultura romana, un niño heredero, que es el tecnón, vivía bajo tutores casi igual que un esclavo. No tenía la autoridad legal, pero a los 14 años se celebraba la ceremonia de la liberación, donde le cambiaban la vestimenta. El padre le quitaba la ropa de niño y le ponía la toga viliris, o sea, la toga de hombre.
donde el padre le ponía el manto de hombre adulto, y a partir de ese momento, ¿okay?, ya podía votar, trabajar y tomar la autoridad del padre. En pocas palabras, ahí ya tenía la autoridad del padre. Y Pablo usa esos dos términos. El que dice Abba Padre, donde clamamos como niños, y el que es como heredero, hijos. Ya somos libertados, pero también somos libertados con autoridad, como hijos amados. Y tenemos autoridad, aunque parezca drástico y muy fuerte, autoridad sobre la carne. Tenemos autoridad sobre la carne, porque somos hijos amados, somos hijos revestidos, somos tengo. Y también somos hijos graduados. ¿Cómo se dice, pastor? Sí. Eso. O sea, ya hijos. Ahí, y por eso ahí empieza, ahí somos coherederos con Cristo. O sea, y empieza la declaración de victoria. Somos más que vencedores en Cristo Jesús, por lo cual estamos seguros que ni la muerte, ni la vida, ni ángeles, ni principados, ni potestades, ni lo presente, ni lo porvenir, ni lo alto, ni lo profundo, podrá separarnos del amor de Dios que es en Cristo Jesús. Es la autoridad, hermano, que tiene el Hijo sobre la carne. Nada nos separará. No nos puede separar nada. Que un error, que... Cuando comete errores, acuérdese que no es usted, es el muerto. Es, dijo Pablo, ya no soy yo que lo hace, sino el pecado que mora en mí. Ah, pues entonces lo aviento para allá. Ya no soy yo, es el muerto que está ahí. Ponme el muertito, porque ya no soy yo, es el otro muerto. Es lo que Pablo dice ahí atrás. Ya no lo hago yo, el pecado que mora en mí. Yo no soy ese, es el otro que está ahí. Aquel hizo esas barbaridades. Aquel hizo todas esas cosas. Yo soy una nueva criatura en Cristo Jesús. Lo dice 2 Corintios 5, 17. Lo mismo, la pertenencia. El que está en Cristo, así se la sabe, qué bueno. Las cosas viejas pasaron. ¿Lo podemos decir todos juntos para que salga usted en esta mañana como hijo? Ok. De modo que si alguno está, las cosas viejas. Lo del 25, suelta el muerto, hermano. Las cosas viejas, todas son hechas. Así vamos a empezar el 26, como hijos. Año nuevo, vida nueva. Señor, yo creo esta palabra. Yo creo lo que tú dices. El 26 es un año, Señor, donde caminaré en obediencia, en libertad y en guianza por tu Espíritu Santo. Señor, el 25 trajo tribulaciones, hubo errores, cometí faltas, pero ya no soy yo, sino el pecado que mora en mí. Gracias por la libertad en Cristo Jesús, y que nos enseñas constantemente a través de las Escrituras que no hay ninguna condenación. ¿Quién condenará a los hijos? ¿Quién podrá señalarlos? Señor, nadie ni nadie podrá hacerlo, porque tu nombre, Señor Jesús, nos diste una nueva vestimenta, nos revestiste de poder y autoridad para poder decir que somos, aún en las tribulaciones, por ser consecuentes y estar en unidad contigo, somos más que vencedores en Cristo Jesús, Señor. Gracias, porque eres tú quien hace todas estas cosas, Señor. Te pido, Señor, si en esta mañana, Señor, algún hermano tiene alguna cosa ahí, todavía, Señor, como decimos coloquialmente, arrastrando, no lo deja ser libre, Señor. Este año es un año de libertad. Gracias por tu palabra. Gracias por tu Espíritu Santo. En el nombre de Jesús. Amén y amén. Gracias, Jesús.

sí, Señor. Ore que esto. Un momento.

amamos, oh Dios. Por eso te exaltamos, por eso te cantamos, por eso estamos acá. Lo mejor está en ti. Sabemos que lo mejor está en ti. 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Por eso alguna

poderoso, el poderoso, Señor. El poderoso. Y si preguntaran por qué hacemos esto, es porque adoramos al más grande.

le das un aplauso a la nueva generación que Dios está levantando hoy? Sí, Señor. Gracias porque desde ya hay niños que ya corren a los brazos del Padre y que van a ir mucho más lejos y mucho más rápido. En el nombre de Jesús. En el nombre de Jesús. El Padre nos abraza en estas noches.

Quiero saludar a los que no veía hace tiempo atrás. Para nosotros es una bendición poder estar aquí compartiendo con ustedes. Regálenme desde ahí una sonrisa, a ver, quiero verlos sonreír. Eso, bien. También saludo a los que nos acompañan a través de la transmisión. Vamos a compartir algo muy importante en esta mañana. Vaya conmigo al libro de Mateo, capítulo 15, y ahorita le cito el verso con el cual vamos a iniciar. Pensando acerca de lo que es el temor de Dios, es lo que hemos estado estudiando en este último tiempo. Me doy cuenta que es indispensable, es muy necesario que podamos tener un encuentro cercano, cara a cara, con nuestro Dios. Nadie podrá honrar y respetar, admirar a un Dios que no conoce. Y el temor de Dios va más allá de decirle a nuestros hijos que deben comportarse de cierta manera en un espacio como este. Podríamos lograr eso. Podríamos lograr asumir una actitud, una postura que en la apariencia tal vez está ofreciendo una reverencia. Pero el temor de Dios no es una postura. Es más, incluso, amados, de cosas que usualmente en la iglesia nos enseñaron a hacer para tal vez manifestar que esto nos interesa. Por eso digo, rescatando, no porque no sea importante lo demás, pero quizás más bien para resaltar de los mensajes pasados, que no se aprende a temer a Dios si no se le conoce. ¿Ven? No se aprende a honrar, a valorar a un Dios con el cual nosotros estamos cultivando una relación cercana. Creo que el temor de Dios es algo que inicia de una manera pequeña y con el tiempo logra, amados, una medida mayor. Yo no sé si usted tiene personas en su círculo cercano, que tal vez no son sus familias, pero con el tiempo, en la medida que se ha relacionado con ellos o con ellas, usted le ha sumado a ese respeto y esa admiración que tiene hacia esas personas. Y eso me deja ver que en la medida que yo camino con Dios, que crecemos en nuestra relación, mi temor a Él, mi respeto a Él, mi admiración a Él también va creciendo. Yo entiendo que este es un aspecto de nuestra vida espiritual que no termina quizás de desarrollarse o crecer hasta que nosotros no seamos sacados de este mundo y contemplemos la gloria que Jesús contempló. Amados, cada día será una oportunidad para poder honrar a un Dios que se lo merece, un Dios bueno, fiel, que hace tantas cosas para mostrar quién es Él. Amén. Pero hoy vamos a ver un aspecto del temor de Dios, y si usted trae en dónde anotar, por favor, trate de seguir no solamente en su Biblia mi lectura, sino también de evidenciar lo que el Espíritu Santo de este mensaje elige para hablar y estimular su vida espiritual. Un aspecto del temor de Dios también tiene que ver con la adoración. Para nosotros, y yo creo que esto es una de las cosas que hay que cambiar en cuanto a concepto, la adoración solamente tiene que ver con el espacio donde en la iglesia, junto con unos instrumentos y algunos cantores, le expresamos a Dios canciones bonitas. Y la adoración abarca mucho más que solo cantar algunos coritos los domingos. Es más que una expresión de nuestros labios. Tiene que ver con la disposición del corazón hacia Dios. Eso es adorar. Y vamos a aprender en este tiempo, yo no sé cuánto Dios va a ahondar solo en este elemento, este principio que vamos a estudiar en esta mañana, pero cuando usted hable, piense o enseñe de adoración,
Quiero que tengan en cuenta lo siguiente: adoración tiene que ver con la manera en la que nosotros como hijos de Dios correspondemos a lo que Él es, a lo que Él manifiesta, a lo que Él hace, a lo que Él dice. Amén. La adoración es la expresión de un corazón que corresponde a su Dios. Amén. Ahora, esto cobra sentido con relación al temor de Dios cuando leemos un texto como lo es Mateo capítulo 15, y vaya conmigo al verso 8. Jesús dijo: este pueblo de labios me honra, pero su corazón está lejos de mí. La verdadera honra a Dios proviene del corazón, no de las palabras y el discurso que como cristianos muchas veces elaboramos para referirnos a Dios. La adoración es más que palabras, es más que canciones, es la entrega de un corazón. Mire lo que dice el verso 9. Esta mañana, cuando lo leía, el Señor me hizo ver cómo tristemente la adoración se ha resumido, amados, a un acto religioso que no tiene sentido. El verso 9 dice: pues en vano me rinden culto, enseñando como doctrinas preceptos de hombre. ¿En qué hemos basado nuestra devoción a Dios? Esa es la pregunta. ¿En qué hemos basado todo lo que queremos expresarle a Dios? Todo lo que hacemos para Dios, ¿en qué lo hemos basado? El Señor Jesús, cuando viene y examina la vida espiritual de su pueblo en aquel entonces, cita un texto que el profeta Isaías registró allí en la escritura. Dice: este pueblo, su relación conmigo, sus intenciones hacia mí, solamente están limitados por palabras, pero su adoración, esas palabras no son coherentes con su corazón. ¿Qué hay detrás de esto? Es el punto. ¿Cuál es la explicación de que nosotros no vinculamos el corazón para poder reconocer la grandeza de Dios en nuestras vidas? ¿Por qué solo se queda en palabras? ¿Cuál es el problema en realidad? Jesús lo cita o lo explica en el verso 9. Preste atención, voy a leerlo, este verso en la Nueva Traducción Viviente. Su adoración es una farsa, porque enseñan ideas humanas como si fueran mandatos de Dios. Mi adoración a Dios no debe ser de acuerdo a lo que yo considero en mi humanidad, en mi raciocinio humano, Dios merece recibir. Y ahí es cuando empieza, amados, a desligarse el corazón de lo que yo expreso. Cuando yo empiezo a edificar mi relación con Dios, la manera en la que correspondo a Él, de acuerdo a lo que me parece, de acuerdo a lo que se acomoda a mi criterio, de acuerdo a ese concepto, yo no sé si usted lo ha escuchado. El asunto no es que lo escuchemos afuera, yo lo he escuchado de personas de la iglesia. Yo busco a Dios a mi manera. Cuando buscamos a Dios a nuestra manera, amados, difícilmente nuestro corazón se conectará con nuestras intenciones, porque solo hay una manera de corresponder a Dios, y es de acuerdo a lo que Él ha mandado. Amén. Mira al que está a su lado y dígale: solo hay una manera de corresponder a Dios, y es conforme a lo que Él ha mandado. Amén. Amén. Ahora, hay varias cosas que me llaman la atención aquí. El verso 9 dice: pues en vano me rinden culto. Para nosotros, ¿qué es un culto? Cuando usted piensa en vamos a culto, ¿a qué se refiere? Uno dice a los momentos y los espacios donde nos reunimos como iglesia y
recibimos un programa que tiene unas etapas hasta que, de acuerdo a el mensaje, o si el pastor no se demora mucho, pues más o menos al ras de las 12:30 ya nos suelta y nos podemos ir a disfrutar del domingo. Para nosotros culto tiene que ver tal vez con un esquema, con una forma. Primero se canta, luego se ora, se da la ofrenda, se recibe un mensaje y pare de contar. Para Dios, la palabra culto abarca, amados, algo más profundo. La palabra culto tiene que ver con algo muy importante. La Escritura revela algo que a mí me parece muy curioso. No se le rinde culto a algo que primero no se considera una divinidad o Dios. El culto tiene que ver más con una expresión hacia aquello que yo le he dado una importancia. Cuando uno quizás le rinde culto al dinero, es porque está uno reconociendo que ese es nuestro Dios. Y la forma en la que invertimos el tiempo, nuestros recursos, nuestras decisiones, revelan nuestro tipo de culto. ¿Ven? ¿Estamos entendiendo? Ahora, cuando Jesús dice, pues en vano, la palabra vano es inútil, ineficaz. En otras palabras, el culto que me dan a mí no logra su objetivo. El culto que me ofrecen no logra su finalidad. Porque en realidad, amados, Dios se honra cuando sus hijos hacen las cosas de acuerdo a lo que Él les manda. Y así cumplimos la finalidad de toda expresión en la que queremos demostrarle a nuestro Dios que Él es valioso. ¿Ven? ¿Está aquí conmigo? Vamos un poquito más. Mire lo que dice Juan capítulo 4. Ubique el verso 20 y dígame amén los que se están durmiendo. Amén, siempre es el mismo. Nuestros padres, verso 20, adoraron en este monte. Jesús mantiene una conversación con la mujer samaritana, la encuentra en aquel pozo. Ese encuentro estaba arreglado desde la eternidad. Pero presten atención, aquí hay algo muy importante, no pierda el hilo. Nuestros padres, responde la mujer samaritana, después de que Jesús le desnuda el corazón, después de que Jesús confronta sus conductas de vida. Ustedes conocen la historia. Una mujer inestable emocionalmente, quien buscaba en el amor de varios hombres lo que solo Dios podía suplir. Jesús en ese pozo le dice: yo tengo una respuesta para esa área de tu vida. Yo soy tu agua de vida. Entonces, tratando de huir, nerviosa por lo que Jesús estaba confrontando, mire lo que ella dice: nuestros padres adoraron en este monte, y ustedes dicen que en Jerusalén es tal lugar donde se debe adorar. Jesús le dijo: mujer, cree lo que te digo. Miren estas palabras poderosas: la hora viene cuando ni en este monte ni en Jerusalén adorarán ustedes al Padre. Ustedes adoran lo que no conocen. Nosotros, hablando de los judíos, adoramos lo que conocemos, porque la salvación viene de los judíos. Estaba refiriéndose al mismo como el Mesías. Verso 23: pero la hora viene, y ahora es, ¿qué dice allí? Cuando los verdaderos adoradores adorarán al Padre en espíritu y en verdad, porque ciertamente a los tales el Padre busca que lo adoren. Dios es espíritu, y los que lo adoran deben adorar en espíritu y en verdad. Jesús no define la adoración por lo que se hace para Dios. Vuelvo, repito esto porque es muy importante. Cuando Jesús habla con la mujer samaritana,
Y en medio de la necesidad de su vida, expone cómo esta mujer se relaciona con Dios. Lo primero que le dice: lo más importante no es ni el lugar donde adoras, ni lo que haces para Dios. Eso no es lo relevante. Usted puede estar, y yo, mire, se lo digo porque me ha permitido el Señor vivir esta experiencia cuando me envía a las naciones a compartir con otras iglesias. He estado en iglesias donde el grupo de alabanza es extraordinario. Casi que todos los que están allí son profesionales. Casi que ni se miran, ya por algo innato, ellos saben lo que hacen, lo que viene, y todo fluye de una manera especial. Y uno dice: con semejante alabanza, ¿cómo es que hay gente sentada, adormeciéndose, bostezando y en una actitud indiferente? Yo no me explico. Yo no me lo explico. Como también he visto, y yo no sé si usted le ha enviado esos videos de esos chicos, de quizás del lado de África, que con tarros cantan, saltan y alaban al Señor, y quizás lo más importante no es ni siquiera el instrumento y cómo suena, porque en el fondo lo más importante es un corazón. Mire, yo no creo en los adoradores que aspiren a un altar, que la única oportunidad para adorar sea cuando están frente a un instrumento. Si usted no adora desde la silla, no me diga que usted es un adorador. Amén. Ahora, hay cosas que me impactan de lo que Jesús dice aquí. Ustedes no entienden, y estoy hablando de lo que representa esta mujer, porque al final es una mentalidad. Jesús le dice: la adoración no se define por lo que haces para Dios, ni por el lugar donde estás. Es más, miren lo que dice: la verdadera adoración se basa en quien adora. Miren lo que dice el verso, el versículo 23: pero la hora viene y ahora es, y miren lo que cita, cuando los verdaderos adoradores adorarán. Cuando habla de adoración, no está hablando de algo que hacemos para Dios, sino quién es el que adora. ¿Quién es el que adora? Dios busca no una adoración. Diga conmigo: Dios busca adoradores. Mira al que está a su lado y dígale: Dios no busca adoración, Dios busca adoradores. Y Dios busca adoradores que adoren de acuerdo a quien es Dios. Dios busca adoradores que adoren desde la naturaleza que Dios tiene. Dios busca adoradores que adoren de acuerdo a lo que es cierto, a lo que es verdad. Dios busca adoradores. Ahora, si unimos lo que en Mateo se dice en cuanto a que a través de la adoración y el culto que le damos a Dios, estamos expresando, amados, lo que Él representa, le damos respeto, le damos honor. Si entendemos la adoración desde esa perspectiva, voy a decirle algo que me hizo helar mi corazón. No porque le digamos a Él: tú eres Rey de Reyes, tú eres poderoso, tú eres grande. Eso no es lo que realmente Él va a recibir en cuanto a: ellos entienden quién soy yo en sus vidas. No son las palabras, es la vida del adorador quien atestigua delante de Dios quién es Él en medio de sus vidas. Amén. La palabra adoración viene de un verbo griego que significa, me impactó esto, y por eso quiero citar, cita: besar como el perro lame la mano de su amo. Y eso me impactó. Yo no sé cuántos tienen perro. Tengo perro. Bueno, algunos tienen gatos.
Yo no sé si los gatos hacen eso, pero al menos mi perro sí hace eso. Cuando mi perro, es increíble, cuando Lana quiere comer, o cuando Lana quiere que yo la saque al parque a hacer popó, o cuando Lana quiere que yo la deje subir a la cama, o de pronto la arrope, porque mi perro duerme arropado, ¿saben qué hace? Nos busca, nos bate la cola y se nos manda la mano como a lamerla, diciendo: oiga, mire, por favor, tenga misericordia de mí. Me impacta la palabra adoración, porque tiene que ver con una actitud de humillación delante de Dios. Usted puede estar diciéndole a Dios que Él es exaltado, cantando desde un corazón orgulloso, autosuficiente, que en su manera de ser y de vivir ni siquiera le importa incluir a Dios en sus decisiones. Y esa es la gran incoherencia en la que la iglesia cristiana hoy en día se encuentra. La palabra adoración también significa abanicarse, agazaparse. Se refiere a la venia o reverencia que se le rendía a un rey. Está hablando específicamente de la acción de postrarse y caer de rodillas como un acto que muestra o que rinde homenaje. Amados, mire, perdóneme lo que le voy a decir. Escuchaba a nuestro pastor estos días hablar sobre algo que Dios le mencionó en cuanto a la adoración, o el tiempo donde le expresamos nuestra adoración cuando cantamos al Señor. Y él dice que alguna vez, ya él entrado en años, usualmente se sentaba en medio del tiempo en el que estaban cantándole al Señor, y el Espíritu Santo le dijo: hijo, mira la iglesia. Y estaba sentada. Le dijo: párate, porque te voy a enseñar en los salmos cómo hay expresiones de adoración. Por ejemplo, ¿sabía usted que aún el cuerpo se incluye en medio de lo que hacemos para Dios? O usted, cuando le dice a su esposa, a su esposo: la amo, no se le nota en la cara. Usted le dice: la amo. Le dice: no, no me ame tanto. ¿Me ama o me odia? No sé si me quieres golpear. Cuando usted dice la amo, usted incluso en el tono de la voz y en la expresión de la cara quiere convencer que eso es así, ¿o no? Yo no creo en las relaciones donde no hay contacto. Yo no creo en eso. Yo creo en la importancia donde hay un abrazo. Yo creo eso. Yo no creo en las relaciones donde hay frialdad. Eso no es correcto. La Biblia me revela incluso que mis palmas, que mis saltos, que la expresión de mi cara debe, en esa expresión, valga redundancia, de adoración, debe incluirse hacia mi Señor. Amados, a veces estamos celebrando la fidelidad de Dios y uno está así. Y yo: wow, amado, o sea, yo con esa actitud, si eso me influenciara, yo lo único que quisiera hacer es dejar la guitarra, sentarme. A veces ni siquiera abro los ojos porque me doy cuenta que todavía no hemos entendido estos principios espirituales. Ahora, este texto resalta la actitud de un corazón que es adorado. Vaya ahora conmigo a Isaías, capítulo 29, verso 13. Miren que en el texto que Jesús cita de Mateo se omite algo que Isaías sí dice, y me parece precioso en el sentido de lo útil que es para aclarar algo. Isaías capítulo 29, versículo 13. Dijo entonces el Señor: por cuanto este pueblo se acerca a mí con sus palabras y me honra con sus labios, pero aleja de mí su corazón. ¿Qué es lo que Dios quiere que tú acerques?
Ahora voy a decir lo que implícitamente quizás está allí, pero que es necesario resaltarlo para que usted y yo lo comprendamos. Lo que nos acerca a Dios, día conmigo, es nuestro corazón. Cuando solo son palabras, no se imaginan cuánta distancia hay. Por eso evaluar un tiempo de adoración por las canciones que se cantaron es supremamente equivocado. Otro principio que le aprendí a mi pastor. Me dice: hijo, yo he viajado a las naciones y he tenido que aprender con humildad a adorar con lo que hay. Porque hay iglesias como las nuestras, donde tal vez no hay músicos profesionales, donde no hay muchos instrumentos, y hay que aprender a adorar con lo que hay. Por eso la escritura revela que hay gente que solo podía dar una palomita, otros un cordero, otros un becerro. Pero cada expresión de adoración era recibida delante de Dios. Él me decía: a veces yo he adorado con merengue cuando voy a República Dominicana. Nuestro pastor es dominicano. Y si a veces en España, cuando lo han invitado a iglesias donde son ¿cómo se llaman ellos? Los gitanos, que adoran con música flamenco, se dice, ¿sí? Y ellos literalmente, una vez yo estuve ministrando, no le voy a decir porque se burlan de mí. Una vez estuve ministrando en una iglesia donde había un guitarrista espectacular y con la caja, y el tipo hacía, y yo decía: wow, y sacaban esas melismas en la voz, y yo decía: qué tremendo. Ahí es donde se cumple la escritura que toda lengua, toda tribu y toda nación reconocerán el nombre de Jesucristo. Pero nosotros, como diría mi mamá, usted no va a entender esta palabra, que somos gilimiscos. Fastidioso, que le pone pero a todo, que por todo se queja. Ahí tienen los papás nuevos para poder referirse a sus generaciones. Un nuevo término. Amados, estamos en un espacio así, decimos: ah, esa voz no me gustó. Ah, cómo desentona. Ah, no me suena bien. ¿Ustedes creen que delante de Dios, Dios examina nuestra adoración desde esa perspectiva? Él escucha corazones. Él recibe corazones. Cuando yo empecé a cantar, alguien en la iglesia decía: uy, usted no canta, en una voz de tarro. Y en esos comienzos que yo intentaba era a ver quién me animaba para no desistir. Cada vez que yo cantaba sentía de verdad una vergüenza, una pena. Yo decía: no, Dios mío, ¿y yo qué hago? Recuerdo que cuando comenzamos a pastorear jóvenes, el grupo de la alabanza nos dejó solos. Aquí hay dos miembros de ahí, bueno, uno. Y me tocó a mí solo. Y yo entendí, amados, miren, cuando yo tocaba la guitarra, yo tocaba por un lado y la voz iba por otra. Y yo solo cerraba los ojos, solo de la pena de pensar: ¿será que están concentrados? ¿Se pudieron concentrar? ¿Será que están cantando o no? Yo intentaba hacerlo. Hoy reconozco que hago lo que hago con esa guitarra por solo milagro y una misericordia. Porque a veces hago cosas que ni entiendo. Y no sé si se ha dado cuenta que a veces canto y se me desconchunfla la cosa y va por otro lado, entonces toca como que otra vez. Miren, nosotros, si fuéramos mudos o sordos, nuestra adoración no estaría condicionada por tantos factores que son irrelevantes. ¿Ven? ¿Está aquí conmigo? Entonces, leamos allí. Dijo entonces el Señor, verso 13: por cuanto este pueblo se acerca a mí con sus palabras y me honran con sus labios, pero aleja de mí su corazón y su veneración. Noten cómo en este texto
El temor a Dios, el respeto a Dios, la honra a Dios se mezcla, está adherida a nuestras expresiones de adoración. Dice, y su reverencia hacia mí es solo una tradición aprendida de memoria. Lo peor que le puede pasar a la iglesia, amados, es adorar o intentar respetar a Dios sin entender el sentido que esto representa. Usted puede enseñarle a su hijo, y son cosas que me gustaría que le enseñe. Cuando venga a la iglesia, por favor, sea prudente en su comportamiento. Es un espacio donde hay que controlarnos, es un espacio donde hay que reverenciar y respetar ese espacio por lo que vamos a hacer para el Señor. Pero si basáramos, amados, el temor a Dios en solo un comportamiento, podríamos correr el riesgo de fabricar cristianos, y los cristianos no se fabrican, porque hay gente que se sabe comportar aquí, pero sale de estas puertas y su comportamiento no es parte de lo que se vivió en este espacio, y eso se llama hipocresía. Dios no quiere fabricar cristianos. Los cristianos nacen. Los cristianos nacen por un milagro que Dios hace en su interior. ¿Ven? Nadie puede obligar a amar a otro. Eso es algo que surge en el corazón. Lo importante no es saber de Dios, sino cómo, amados, mi corazón entiende lo que Él es, para acercarle mi corazón, para acercárselo a Él. Si esto solo es una doctrina y conceptos, de verdad hemos fracasado. Para muchos, la honra a Dios solo se limita a cosas que hay que hacer mientras que estamos en la iglesia, pero no a cómo vivir para Dios cuando salimos de ella. Amén. Lo que da honra a Dios no son palabras bonitas. Mira al que está a su lado y dígale: lo que da honra a Dios no son palabras bonitas, sino un corazón que vive para honrarlo. Vaya conmigo, Romanos 12. Versículo 1, que hay algo, hay una verdad preciosa. Romanos capítulo 12, versículo 1. Por tanto, hermanos, les ruego por las misericordias de Dios que presenten sus cuerpos como sacrificio vivo y santo. Quiero decirle algo. Lo que hago con mi cuerpo le interesa a Dios. Lo que hago con mis manos, lo que veo con mis ojos, lo que hablo con mi boca, la manera en la que yo administro mi cuerpo es un escenario de adoración para Dios. ¿Por qué? Por lo siguiente: tú eres la ofrenda. Tú eres la ofrenda. No es lo que hablamos, no es lo que hacemos en el sentido de un servicio en la iglesia, es lo que yo soy. La ofrenda, amado, soy yo. Miren lo que dice el apóstol Pablo en este texto: a causa de la misericordia, del amor de Dios, que eso te estimule, que eso te impulse, que eso se convierta en la motivación para que tú te entregues a Él como ofrenda. A eso se le llama culto racional. La mayoría de las veces, los que presiden intentamos animar a las personas para que al menos se sacudan un poquito y adoren al Señor. A veces pareciera que estamos en un concierto que no está funcionando bien y hay que animar a la gente para al menos que la cosa no se apague y nos toque terminar. ¿Qué es lo que te mueve y te estimula a ti a tener una respuesta de adoración delante de Dios?
¿Para cuántos la gracia y la misericordia que Dios ha tenido en sus vidas se convierte en el estímulo para decir: ¿sabe qué, Dios? Yo aquí estoy, porque hoy tú me extendiste la oportunidad de abrir mis ojos, de mover mis brazos, de levantarme de mi cama, de ir a la habitación de mis hijos y verlos vivos, de voltear a mirar a mi esposa y decir: wow, Señor, gracias por esto. Algunos dicen: Señor, todavía sigue viva. Espero que los que se rían no sean los que desean eso. ¿Cuántos de nosotros tenemos motivos? Su gracia, su misericordia es el suficiente motivo para que querramos entregarnos. Note algo, aquí hay varias palabras que creo que son relevantes en lo que estamos diciendo. Hay dos palabras: presentar y sacrificio. Subráyalas si usted tiene su Biblia. Dice: por tanto, hermanos, les ruego por las misericordias de Dios que presenten, la primera palabra, sus cuerpos como sacrificio vivo y santo, aceptable a Dios, que es el culto racional de ustedes. La palabra presentar es dedicar. Cuando Dios recibe un acto de adoración, lo examina no por lo bonito que suena, sino por el nivel de entrega. Vuelvo a decir esto, esto es poderoso. Cuando Dios examina un acto de adoración, lo hace no por lo bonito que suena, ni por las buenas cosas que se hacen para Él, sino por su medida de entrega. Dios sabe si hay áreas de nuestra vida que nos hemos reservado. Dios conoce cuando tal vez nosotros hemos vivido una vida donde le hemos dicho: aunque yo digo soy para ti, yo vivo para mí. ¿Saben qué es presentarnos? Hoy se ha olvidado, de verdad se lo digo, y se está repitiendo la historia. Hoy se nos ha olvidado lo que implica presentarnos delante de Dios. La escritura dice: ¿con qué me presentaré delante de Dios? ¿Alguna vez se ha hecho esa pregunta? ¿Cómo vengo? ¿Cómo está mi corazón? ¿Qué va a recibir Él? Y a veces, amados, entramos en medio de un culto tan desenfocados y distraídos por la vida de allá afuera que ni siquiera sabemos cómo iniciar un tiempo de oración. Necesitamos que otros nos dirijan porque ni siquiera las palabras salen. Y eso es triste. Eso es triste porque Dios amados, tiene corazón. Él siente. ¿Y qué le está transmitiendo nuestra ofrenda a nuestro? Por eso se escribieron libros como los de Malaquías. Yo soy Padre. Si yo soy Señor, ¿quién dices tú? Soy yo. Dime. Esa es la pregunta con la cual inicio este mensaje. ¿Quién dices tú que yo soy? No es lo que tú le dices a la iglesia, Omar. ¿Quién dices tú que yo soy? ¿Yo soy tu Padre? ¿Yo soy tu Señor? Si yo soy tu Padre y tu Señor, ¿dónde está mi honra y dónde está mi temor? ¿Dónde? Día Dios tuvo que confrontar a un pueblo de esta manera. Porque en el altar, voy a decirle algo poderoso, en el altar se evidencia quién es Dios para nosotros. En el altar se revela el corazón. En el altar, en su entrega. Llámese altar a la forma en la que correspondemos a Dios y nos entregamos a Él. Es más que darle cosas a Dios. Dios mide nuestra adoración desde nuestra entrega. La palabra sacrificio es ofrendar. ¿Saben cuál es la mejor ofrenda para Dios? Nuestra entrega. La entrega. ¿Bien? Ahora, esta adoración de la cual habla el apóstol Pablo tiene tres elementos. Dice: les ruego por las misericordias de Dios que presenten sus cuerpos como sacrificio. ¿Qué dice allí? La palabra vivo es más que la vida natural del hombre. Viene de una palabra griega que es
Pao, con Z, que de ahí viene la palabra Zoe, como nuestra Zoe, que significa la vida espiritual de todo hijo de Dios. Entonces, lo que literalmente dice el original es: entrégate a Dios, resultado de su amor y su misericordia hacia tu vida, pero entrégate viviendo como un hijo de Dios, viviendo de acuerdo a lo que tú eres en Dios, dice allí. Porque cuando vivimos así, amados, seremos una ofrenda santa y aceptable. Dígame amén si está aquí conmigo. Qué tremendo esto. Ahora, ¿qué impide? ¿Cuál es el enemigo de que nosotros seamos una ofrenda que se rinde en totalidad, que vive de acuerdo a la naturaleza de Dios y que logra agradarle a Él? Si usted lee el verso 2, ¿qué es lo que dice? Mire lo que dice el verso 2, léalo aquí en pantalla, que nos lo coloque. ¿Qué dice? No os amoldéis. Dice allí: no os adaptéis. Hay otra versión que dice: no tomes la forma de qué, de este mundo. ¿Por qué? Porque va a afectar nuestra mente. La mentalidad de este mundo es lo que ha impedido que nosotros seamos la ofrenda que Dios quiere. Y hasta que no cambiemos nuestra manera de ver, de considerar y pensar, amados, difícilmente nosotros vamos a dejar que esta relación en la cual Dios nos lleve, nos lleva, nos modele. Vaya conmigo a Malaquías. Solo voy a tocar unas cositas que probablemente el otro domingo voy a ahondar. Malaquías capítulo 1, versículo 11. Dígame amén los que están siendo edificados. Amén. Unos cuantos. Dígame amén los que están siendo edificados. Ojalá no lo haya dicho, porque yo se lo pedí que lo dijera. Verso 11, capítulo 1, verso 11. Porque desde la salida del sol hasta su puesta, en otras palabras, todo el día, ¿cierto? Desde la salida del sol hasta su puesta, o sea, hasta cuando ya llega la tarde, o sea, todas las horas del día, dice: mi nombre será engrandecido entre las naciones, y en todo lugar se ofrecerá incienso a mi nombre y ofrenda pura de cereal, porque grande será mi nombre entre las naciones, dice el Señor de los ejércitos. Cuando en su lectura de la Biblia usted vea que hay algo que se resalta y se repite más de una vez, es porque eso es importante. En este contexto, para Dios, ¿qué es lo más importante, incluso en medio de la vida cotidiana del ser humano? ¿Darle qué? Darle honra y honor a quien es Él. Eso es lo más importante. Para Dios, eso es lo más importante. Y yo creo que estoy compartiéndole a personas que aman a Dios, que quieren vivir para Él, que quieren servirle, que quieren aprender, amados, de su corazón. ¿Verdad que sí o no? Amén. Entonces dice, miren la versión Nueva Traducción Viviente, voy a leer dos versiones. Sin embargo, mi nombre es honrado desde la mañana hasta la noche, porque gentes de otras naciones en todo el mundo ofrecen incienso dulce y ofrendas en honor de mi nombre, pues mi nombre es grande entre las naciones, dice el Señor de los ejércitos celestiales. La Biblia, Lenguaje Sencillo, dice: todas las naciones del mundo deben reconocer mi grandeza, por eso me presentan ofrendas aceptables. Ahora, el verbo nombre viene de una palabra hebrea que significa honor, autoridad y carácter. Cuando Dios habla de su nombre, está hablando de sí mismo, de su honor, de su autoridad y de su carácter. Tres aspectos. No olvide esto, porque sobre estos tres elementos vamos a empezar a construir
a partir del próximo domingo, lo que es honrar a Dios. El nombre de Dios, la palabra que se usa aquí es reputación, honor, y está basado en tres aspectos. Primero, en su honor, en su autoridad y su carácter. ¿Qué quiere decir esto? Para aplicarlo y entenderlo nosotros. Yo no puedo adorar a Dios solamente porque considere que Él es grande, que Él es sabio. ¡Wow! ¡Mira! Hizo los cielos, hizo las flores. ¡Wow! ¡Qué grandeza! Yo también adoro a Dios por su autoridad en mi vida, porque Él es rey, dueño y juez, pero también por su carácter, que es fiel, amoroso, justo, amable, bondadoso. Amén. No puedo decidir, amados, sobre qué base voy a darle solamente honra y honor a Dios, porque sería ignorar y desconocer aspectos de su carácter que Él todo el tiempo está manifestando. Eso es como los hijos, nosotros que fuimos hijos, cuando queremos un permiso decimos: ay, mamita, dígame qué cosa quiere que yo haga aquí en la casa en cuanto al aseo. Yo lo hago y usted me da el permiso. A veces nuestra honra está limitada a un deseo del corazón, ¿o no es así? Estamos en una crisis. Señor, tú eres soberano. Señor, tú tienes la autoridad. Señor, tú tienes el poder. Amados, esto no puede ser una tradición aprendida. Donde usted está en un problema, y como le dijeron, cuando esté en el problema, cite estos versículos y verá que le funciona. Y uno empieza a recitar como un loco y dice la palabra: esto, esto, esto. Abre los ojos y dice: pero no ha cambiado nada. ¿Será que esto no funciona? No, no, no. Tiene una implicación, amados, pero caminar con Dios. Ahora, alguien me dijo una vez, esto me impactó: entonces Dios quiere que yo lo adore para alimentar su ego. Yo le voy a decir algo: el que piensa así no conoce, porque Dios no tiene pecado. Él es santo. Él no busca la adoración para sentirse en vanagloria, en arrogancia, en orgullo, diciendo: ah, yo soy el chacho de la película. Le voy a decir, la grandeza de Dios se mide siendo Dios. Se humilló a sí mismo, tomó forma de hombre y nos sirvió por amor. Su grandeza se pone a servicio de nosotros. Ese es nuestro Dios. Dele un aplauso en esta mañana. Voy citándole cosas que el Espíritu Santo da. Miren, a veces me he encontrado con este caso que ha pasado a mí. Así como en los tiempos en los que el pueblo de Israel, caminando hacia la tierra prometida en medio del desierto, viendo cara a cara a Dios, su poder, su fidelidad, su amor, paciencia y perdón. Pero le voy a decir algo: le temían a Dios, lo honraban a Dios más las naciones de Canaán que el mismo pueblo de Dios. Cuando Dios abre el mar, eso llegó a voces. Y las naciones de la tierra, cuando se enteraron: wow, ahí viene Dios. Miren el ejemplo, en Josué habla de Rahab, cuando ella recibe a los espías, dice: wow, usted no se imagina.

Mira cómo estamos aquí adentro. Estamos aterrorizados, es la palabra que usa ahí. Sabemos lo que Dios es en medio de ustedes. ¿Saben qué es lo triste? Que los que menos sabemos quién es Dios somos nosotros, que nos la pasamos murmurándole, criticándole y cuestionando por qué nos has traído por este proceso. Oh, wow, Señor, no hay mayor incoherencia que esa. Los de afuera nos dicen: ¿y dónde está tu Dios? ¿Sabe que eso es más que un cliché? Eso es una realidad. Ahora, no es para poner a prueba nuestra fe, porque no vamos a responder quizás como Satanás esperaba que Jesús le respondiera: ay, si Dios lo cuida, pues láncese de aquí. No necesitamos comprobarle a nadie la veracidad y la fidelidad de nuestro Dios. Basta con creerla. Y si estamos en un proceso, no importa, lo vivimos sabiendo que Él es soberano, que Él nos cuida, que Él nos sostiene y que algo nos va a enseñar y en algo vamos a crecer. Amén. Pero desafortunadamente está la incoherencia que hoy se vive en la iglesia. Somos un pueblo que camina con Dios, que ve a Dios, pero negamos quién es. Mire lo que dice Malaquías 1:12. Vuelva allí al texto. Pero ustedes lo profanan. O sea, hablando del nombre de Dios. Cuando dicen, miren en qué Dios de alguna manera examina y se da cuenta que su reputación y su honor delante de sus hijos es algo que ya no tiene un valor y un sentido. La palabra profanar significa envilecer y tiene que ver con tratar algo que es muy importante como si no lo fuera. ¿Ven? Entonces el Señor dice, Dios le dice a Malaquías: dígale al pueblo lo siguiente: ustedes lo profanan cuando dicen la mesa del Señor es inmunda y su fruto, su alimento, despreciable. Cuando habla de la mesa, está hablando del altar. Mire lo que dice en la Nueva Traducción Viviente. Estoy terminando para que usted entienda hacia dónde vamos a ir. Ustedes, en cambio, deshonran mi nombre con sus acciones al traer alimentos despreciables. Declaran que no está mal deshonrar la mesa del Señor. Este es un mensaje que Dios le dio a los pastores de ese entonces. Es un mensaje para nosotros los ministros. Porque mi responsabilidad con usted no es caerle bien. Mi responsabilidad, como dice mi pastor, es ser un maestro de piedad y enseñar a amar a Dios. Esa es la responsabilidad de todo ministro que le sirve a Dios. Ese es el peso que cargamos. Dios le habla a los sacerdotes de aquel entonces, que eran los que recibían las ofrendas del pueblo, que las presentaban delante de Dios y se las ofrecían a Él. Y Dios les dice: el trato que ustedes le han dado a ese ambiente de adoración, donde aparentemente se expresa lo que yo valgo, lo que yo soy, el trato, el mensaje que han mandado, es lo que hace que yo me dé cuenta que ustedes ya no me honran. Entonces mire lo que dice, verso 13. También dicen: ay, qué fastidio ir a la iglesia, otra vez nos va a tocar ir. Escuché un pastor estos días que decía: ay, no, pastor, pero toda la semana en la iglesia. A veces tenemos palabras tan fuertes y tan hostiles delante de nuestro Señor. ¡Ay, qué fastidio! Y con indiferencia lo desprecian, dice el Señor de los ejércitos. Y mire cómo lo aplica: y traen lo robado, o cojo o enfermo, así traen la ofrenda. ¿Aceptaré eso de su mano?, dice el Señor. ¿Saben qué? Cuando Jesús llega al templo, una de las cosas que más le entristeció, si usted quiere ver lo que Dios piensa de la adoración, léase ese texto. Porque lo que Él vio produjo su reacción. Cualquiera diría: ay, pero eso es ser muy duro, pastor. Ay, pero uno tiene que tratar con condescendencia. Amados, yo le voy a decir una

manipulando para sacarnos el billete. Usted sabe que aquí no se habla de dinero ni nunca le pidió dinero. Y hasta ahora Dios no me ha permitido vivir de la iglesia, sino me ha permitido trabajar para darle un testimonio de que a mí no me interesa eso. Para muestra un botón como Dios ha sostenido. Y no lo digo con orgullo. A veces le he dicho llorando: Señor, guarda mi corazón y ayúdanos siempre a poner la mirada donde toca ponerla, aún en la crisis. Pero ¿saben cuál era la indicación que Dios le da a su pueblo? Que antes de salir de su casa, en las fiestas que se hacían anuales para el pueblo de Israel, dentro de lo que ellos tenían, que primero Dios les dio, tenían que escoger lo mejor y lo más bonito. ¿Saben qué denuncia aquí Dios? Ustedes me han dado lo que a ustedes no les sirve. Las ovejas, dice ahí, cojas. Primero, las robadas, o sea, lo que no les costó. Segundo, las que están como dice allí, lo cojo y lo enfermo. ¿Sabía por qué le daban eso a Dios? Porque el pueblo de Israel, como no era un pueblo, amados, que disfrutaba de la economía y de las actividades que las naciones de la tierra sí hacían, en este caso ellos cultivaban y vivían de su ganado, no más. Imagínense lo que pudo haber sido una ofrenda tuerta para un empresario del ganado. ¿Por cuánto se la compraría? Imagínense una cojita que un buey que fuera usado para labrar la tierra, no sirve. Entonces, literalmente lo que Dios les está diciendo es: sacerdotes, ustedes al ver que el pueblo trae esa indiferencia y ese menosprecio, lo ofrecen al Señor, se van a sus casas diciendo: yo ya cumplí, yo no estoy aquí para contar las horas, terminar un día como hoy y decir: Señor, abrí la iglesia, vino toda esta gente, cantamos, dimos un buen número, di una buena palabra, se emocionaron unos buenos corazones y salieron, y yo ya estoy aquí. ¿Saben cuál es mi responsabilidad? Enseñarle a temer y amar. Esa es nuestra responsabilidad como ministro. Entonces es importante, y los corazones se revelan en el altar. Lo primero, y si usted ve el contexto, lo vamos a ver dentro de 8 días, Dios le dice a los sacerdotes: cierren las puertas, ciérrenlas. Miren lo radical que es Dios. Les dice: ciérrenlas. Esto es una ofensa para mí. Ahora yo le digo algo que el Señor me trajo a mi corazón. Devuélvase al verso 8 de ese capítulo. Y cuando presentan un animal ciego para el sacrificio, ¿no es malo? Y cuando presentan el cojo y el enfermo, ¿no es malo? ¿Por qué no lo ofreces a tu gobernador? ¿Te agradará de ti o te recibiría con benignidad? Dice el Señor de los ejércitos. Bueno, aplica mucho para el contexto político de hoy en día, ¿no? Pero sí le voy a decir lo siguiente: ¿usted compraría una torta podrida para celebrarle el cumpleaños a uno de sus hijos? ¿Lo haría? ¿Usted le compraría una prenda rota, manchada y olorosa a sudor, por no decir otra cosa, a la chica que usted quiere conquistar? ¿Alguna vez se ha preguntado qué es lo que estamos ofreciendo y presentando a Dios? Cuando Él dice: yo quiero tu corazón, hijo mío, dame tu corazón. Y vamos a terminar con Marcos capítulo 12. Versículo 41. Jesús se sentó enfrente al arca del tesoro. Era el alfolí, o el lugar donde depositaban las ofrendas. Marcos 12, verso 41. Jesús se sentó enfrente al arca del tesoro.
y observaba cómo la multitud echaba dinero en el arca del tesoro, y muchos ricos echaban grandes cantidades. Llegó una viuda pobre y echó 2 pequeñas monedas de cobre, o sea, un cuadrante. Que para que usted sepa, un cuadrante, yo no sé, y aquí hay un profesor de matemáticas, un cuadrante era una 64ava, ¿se pronuncia así, profe? Gracias. ¿Sí? Una 64ava parte de un denario. ¿Y saben qué era un denario? El jornal de un campesino diario. O sea, no era nada. No era nada lo que esta mujer echó. Y llamando Jesús a sus discípulos, mire lo que hoy Dios nos quiere enseñar. Él nos llama y nos dice: vengan. Les dijo: en verdad les digo, esta viuda pobre echó más que todos los contribuyentes al tesoro. Porque todos ellos, ¿qué dice allí? Verso 44, ¿qué dice? Echaron de lo que les sobraba, pero ella de su pobreza echó todo lo que poseía, todo lo que tenía para vivir. Ahora voy a sacar el factor dinero para que usted no se asuste. Olvídelo. Estamos hablando de presentarnos delante de Dios y ofrecerle algo en un acto de adoración. Esta mujer fue tenida en cuenta porque entregó, diga conmigo, su todo. ¿Y qué implicaba su todo? Una viuda pobre que tenía el derecho de reservarse algo y decir: ¿y en mí quién piensa? ¿Y para mañana? ¿Y mi necesidad? Y aunque esto no me alcance para mucho, si lo doy, yo no voy a tener. Jesús resalta la totalidad de esta ofrenda porque ella se puso a un lado y le dio a Dios el primer lugar. ¿Te das cuenta lo que Dios está esperando buscar de nosotros? Pero a diferencia de esa ofrenda, los ricos, ¿saben qué hicieron? Echaron lo que les sobraba. Indagando un poco, la forma de estos alfolíes eran como una especie de trompeta. Y cada vez que los fariseos se acercaban a echar su mucho dinero, bueno, en ese entonces no habían billetes, había monedas. Entonces ellos les gustaba echar una por una y hacer sonar ese recipiente para que los demás dijeran: ¡wow! ¡Qué adorador! ¡Increíble! Pero para Jesús, eso era lo que les sobraba. ¿Saben qué son las obras? ¿Saben qué son las obras? Dice el diccionario: los restos y los desperdicios después de haberse uno complacido a sí mismo. ¿Cuántas veces venimos con las obras a un espacio de este? Porque allá afuera primero hemos pensado en nosotros. Mi complacencia, y yo estoy bien, ya estoy satisfecho, ya estoy feliz. ¿Sabe por qué hoy la gente no necesita a Dios? Porque está muy satisfecha ya. Por eso es que las crisis y los quebrantos nos acercan. Póngase en pie esta mañana.

levántate y resplandece, porque ha venido tu luz, y la gloria de Jehová ha nacido sobre ti. Porque he aquí que tinieblas cubrirán la tierra y oscuridad las naciones, mas sobre ti amanecerá Jehová, y sobre ti será vista su gloria.

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1: Yo voy a leer este pasaje. Quiero que me proyecten allá. Para abundar un poquito más, no voy a predicar todo lo que yo quería decir, porque Dios dirigió así. No quiero añadir más. Quiero que proyecten allí, por favor, a Primera de Reyes, capítulo 18, comenzando con el versículo 30. ¿Me ayudan con eso? Así ahorramos tiempo. Este es el incidente de Elías en el Carmelo. Yo no voy a leer todo el capítulo que ustedes conocen. Ahorramos tiempo. Ya ustedes saben lo que pasó con Elías, cómo por el Espíritu de Dios retó a los profetas de Baal y de Acera. Y manifestó a Israel que habían dejado al Dios verdadero por los dioses falsos y que habían violado el pacto que la nación tenía con el Señor cuando lo sacó de la tierra de Egipto. Después que los profetas de Baal y de Acera, los 450 de cada, que eran dos grupos, trataron de que descendiera fuego del cielo a consumir la ofrenda, nada sucedió y Elías aún se burlaba de ellos. Y cuando vino el turno de Elías, vamos a leer esto desde el 30, unos versículos hasta que yo diga hasta acá. Dice: entonces dijo Elías a todo el pueblo: acercaos a mí. Y todo el pueblo se le acercó. Y él arregló el altar de Jehová, que estaba ¿cómo? Arruinado. Seguimos, después volveremos al 30. Y tomando Elías 12 piedras, conforme al número de las tribus de los hijos de Jacob, al cual había sido dada palabra de Jehová, diciendo: Israel será su nombre, que está recordando el pacto. Edificó con las piedras un altar en el nombre de Jehová. Después hizo una zanja alrededor del altar, en que cupieron dos medidas de grano. Preparó luego la leña y cortó el buey en pedazos y le puso sobre la leña. Y dijo: llenad cuatro cántaros de agua, derramadla sobre el holocausto y sobre la leña. Y dijo: hacedlo otra vez. Y otra vez lo hicieron. Dijo aún: hacedlo la tercera vez. Y lo hicieron la tercera vez. De manera que el agua corría alrededor del altar y también se había llenado de agua la zanja. Cuando llegó la hora de ofrecerse el holocausto, se acercó el profeta Elías y dijo, noten la palabra se acercó, llamó al pueblo, acérquense. Ahora es Elías el que se acerca. Se acercó el profeta Elías y dijo: Jehová Dios de Abraham, de Isaac y de Israel, sea hoy manifiesto que tú eres Dios en Israel y que yo soy tu siervo. Y por mandato tuyo, he hecho todas estas cosas. Por mandato tuyo. Respóndeme, Jehová. Respóndeme para que conozca este pueblo que tú, oh Jehová, eres el Dios y que tú vuelves a ti el corazón de ellos. Que tú vuelves a ti el corazón de ellos. Es el propósito del altar cuando hay extravío. Volver el corazón del pueblo a Dios. Vamos al versículo 30. Por favor. Entonces Elías dice: entonces dijo Elías a todo el pueblo: acercaos a mí. Acuérdense que el pueblo estaba distanciado de Dios espiritualmente. Por eso, ese verbo acercarse, que llama al pueblo a acercarse, y después en la hora del holocausto se acercó él. Y todo el pueblo se le acercó. Y él arregló el altar de Jehová que se había arruinado. Esta palabra arreglar, a otras versiones traducen y reparó. Y reparó el altar que estaba arruinado. Y es interesante porque la palabra hebrea, ese verbo arruinar, significa tirar hacia abajo, en pedazos. Esa es la idea de donde procede esa palabra jarás, una raíz, la raíz primitiva de esa palabra tiene esa implicación: tirar hacia abajo o destruir, tirar hacia abajo en pedazos. Así que el altar de Jehová estaba, lo habían tirado y se había vuelto pedazos. Esa palabra se traduce también como ya se traduce ahí, arruinar. Estaba arruinado, significa romper, destruir, derribar, desbaratar, desboronar. Así estaba el altar de Jehová, desboronado, destruido, tirado hacia abajo. Y tomo este pasaje de la Biblia porque este pasaje nos habla de la historia del trato de Dios con la humanidad, con el pueblo de Israel y aún con nosotros. Ustedes saben, y voy a ir así por toda la escritura, déjenme la porción ahí. El altar representa nuestra relación con Dios. El altar en lo personal es el corazón. Por toda la Biblia, dedico un segmento en el libro a hablar de eso. No me voy a detener mucho en esto porque tengo una intención. Cuando se restaura la relación con Dios, es porque primero se restauró el altar. Cuando se daña la relación con Dios, es porque el altar se vuelve pedazos, se tira, se destruye, se desborona. Y esa ha sido la historia de la humanidad en su relación con el Señor. Comencemos en el Génesis. No voy a leer textos. Ustedes conocen el Génesis. Capítulo 3, desciende Dios, confronta a Adán y a Eva, y entonces viene el castigo, que ustedes saben, el castigo a Adán, el castigo a Eva, la excusa de Adán. Adán se esconde. En el 3:21 del Génesis dice que Dios cubrió a nuestros padres con piel. Aunque la Biblia no lo dice, si usó piel es porque hubo un sacrificio de un animal. Aunque la Biblia no lo dice, yo creo que posiblemente Dios instruyó a Adán y a Eva para que hicieran un sacrificio. Y cuando hicieron el sacrificio del animal, Dios entonces cogió la piel de ese animal y los cubrió, ya que ellos se querían cubrir con hojas de higuera. Entonces termina el capítulo 3, Dios diciéndole, dice que Dios los sacó a los dos de su presencia para que no tengan acceso al árbol de la vida, y los saca de su presencia, cumpliendo lo que dice Pablo en Romanos, que fueron destituidos de la gloria de Dios. Dios los sacó de allí. Termina el capítulo 3, y vamos a decir que el altar de la humanidad estaba en ruina. ¿Qué yo digo? El altar de la humanidad, en la representación de nuestros padres, estaba en ruina. En otras palabras, la relación entre Dios y el hombre estaba en ruina. El pecado, dice Isaías 59:2, hizo separación entre nosotros y nuestro Dios. Hubo un abismo de separación, amados. Entonces, escuchen, que el pecado se interpuso como obstáculo en la relación. Y quiero que ustedes vean el contraste entre el pecado que separa y el altar que une. el pecado que separa, el altar que une. Amén. En la cruz del Calvario, Jesús se hizo pecado por nosotros. Y en ese momento, cuando se hizo pecado por nosotros, aunque no hubiera hecho pecado, Dios se distancia de él. Y él pega el grito y dice: Dios mío, ¿por qué tú me has desamparado? Simultáneamente que el pecado en Jesús, porque lo tomó en lugar de Adán y de nosotros, lo distanció de Dios hasta pegar el grito: no puedo vivir sin ti. Desde la eternidad he estado contigo, nunca me he separado. Este es el mismo infierno, ¿por qué me ha desamparado? Y Jesús sintió lo que debe sentir cada pecador por haberse separado de Dios. Pero simultáneamente que Jesús estaba haciéndose pecado, simultáneamente estaba en el altar. Noten ustedes, ambas cosas, pecado y altar, se juntan en la cruz del Calvario. Óigalo bien, en la cruz del Calvario, revelación, se junta el pecado y el sacrificio. Cristo se hace pecado en ese momento por nosotros y Dios se separa de él. Pero simultáneamente, por su vida perfecta, estaba haciendo expiación por nuestros pecados, presentando su vida a Dios. Amén. Gloria a Dios. Y en ese momento que Jesús, representando la separación de lo que hace el pecado con Dios, haciéndose pecado, fue distanciado, mostrando que la humanidad, el grito de la humanidad en él: ¿por qué nos ha desamparado? Y es obvio la respuesta. No era una pregunta retórica. Dios estaba separando porque el hombre se había separado, y el pecado produce separación porque Dios es santo y no comulga con el pecado. Pero simultáneamente, como el pecado se restaura en el altar con una ofrenda, Cristo se hizo pecado por nosotros, pero se presentó como ofrenda en expiación por nuestros pecados. El que no tenía pecado por nosotros se hizo pecado para que ahora nosotros fuésemos hechos justicia de Dios en él. Entonces Jesús, llevando el pecado de toda la humanidad y tomando la separación, lo que nos separó de Dios, fue sepultado. Ahí enterró toda la separación, toda la condenación, toda la vergüenza del hombre. Y al tercer día, El Padre, desde que Jesús dijo: Padre, en tus manos encomiendo mi espíritu, y entregó el espíritu al Padre, el Padre comenzó un escrutinio, y hizo así, y se fue al momento que Jesús fue concebido en el vientre de María. Todo el tiempo de la gestación en el vientre, cuando nació, y lo siguió 33 años, examinó exhaustivamente, de acuerdo al escrutinio, al examen de la justicia divina. Y entonces llegó Jesús, el Padre de 33 años, lo analizó a Jesús como hombre. Y él conocía a Jesús como Dios, a Jesús como hombre, representante del hombre. Lo miró y trajo el escrutinio. Lo que decía David: Señor, escudriñame, ensáyame, pesa mi corazón. Así se expuso Jesús en el lugar de todos nosotros. Y entonces el Padre, hasta el momento que Jesús dijo: consumado es. Padre, en tus manos encomiendo mi espíritu. Hasta ahí el Padre examinó. Y cuando vio la perfección del sacrificio, de la ofrenda de Jesús, mandó al ángel con su poder que proclamó en la tumba. El domingo por la mañana: Jesús de Nazaret, tu Padre te llama. Tú no puedes permanecer en el sepulcro, porque el sepulcro es para los pecadores, y en ti no había pecado. Así que te vomite el Seol. Y el Seol lo tiró y dijo: Juan, y tiró a Jesús, porque su santo no vio corrupción,
2: Salmo 16, su santo no vio corrupción. Predicación apostólica, su santo no vio corrupción. El sepulcro no vio corrupción. Un cuerpo se descompone antes de 24 horas. Jesús duró 3 días y su cuerpo no se descompuso, porque la descomposición viene por causa del pecado, y en él no había pecado. Él se hizo pecado, pero en él no había pecado. Aleluya. Amén. Amén. Y la cruz es el altar de Dios, es el lugar de la reconciliación. Dios estaba en Cristo reconciliándonos con Él. Cristo tomó en la cruz la mano de Dios con su diestra, y con la izquierda la mano del hombre, y las unió en un vínculo de unión indisoluble. Nadie podrá separarnos del amor del Padre, porque fue el Hijo que nos unió con un altar y una ofrenda. La redención es el resultado de un altar y una ofrenda. La redención es, amados, el resultado de un altar y una ofrenda. Los hombres por el pecado se distancian, y por la ofrenda y el altar se acercan. Acercaos a mí. Y cuando Elías iba a hacer sacrificio, se acercó y le dijo: Señor, Dios de Abraham, de Isaac y de Jacob, muéstrale a este pueblo que tú eres Dios. Pero segundo, que tú vuelves sus corazones a ti. Gloria a Dios. ¿Cómo? A través de la ofrenda. Porque el fuego descendió del cielo y consumió la leña, consumió las piedras, todo. Acuérdense, amados, que el altar tenía 12 piedras. Una piedra representando el corazón de cada tribu de Israel. 12 piedras. Acercaos a mí. Por el altar nos acercamos al Señor. Vuelvo al Edén. Termina el capítulo 3. Los hombres salen de la presencia. Y el capítulo 4 comienza. Ahí mismo termina el 3 sacándolos Dios. Y el 4 comienza hablando de la ofrenda de Abel. La ofrenda de Abel, representando a la de Cristo, como diciendo la ruina del altar de la humanidad. Y ahí estaba Abel. Ahí estaba Abel. Pero el diablo, a través de Caín, mató a Abel, mató al adorador, mató al sacerdote. Y 10 generaciones después, Dios levanta a otro sacerdote del mismo linaje llamado Noé, que halló gracia ante los ojos de Dios. Y ustedes saben la historia de Noé. La humanidad fue destruida con las aguas. Cuando Noé termina y Dios lo saca del arca, capítulo 8 al final, dice que Noé, cuando salió, hizo un altar a Jehová y tomó de los animales limpios y hizo sacrificios al Señor. Hizo un sacrificio. Y dice la palabra que Jehová olfateó. Dice que olfateó. Dice Génesis, pero no tengo tiempo para leer. Olfateó. Ese sacrificio, amados, ese sacrificio fue hecho por toda la humanidad. Noé, entendido, guiado por el Espíritu, dijo, cuando salió y vio los escombros, árboles en el piso, madera por todas partes, todo tipo de muebles y cosas, todo lleno de escombros y de basura a la tierra. Y él es un espacio entre los escombros. Y hace un altar a Jehová de expiación. Y Dios olfatea. Acuérdense que en 10 generaciones la tierra estaba llena de violencia. Y el designio de cada pensamiento era hacia el mal. Y le pesó a Dios haber hecho hombre sobre la tierra. Así que ahí otra vez está deteriorada la relación. Y Noé hace el sacrificio. Levanta el altar. Dios olfatea. El pecado trajo separación, pero no hubo arrepentimiento, hubo destrucción. Ahora este hombre de Dios, entendido y guiado por el Espíritu Santo, hace un altar. Y dice la palabra que Dios olfateó y se agradó con la ofrenda y el altar. ¿Y qué hizo Dios? Dios entonces bendijo a toda la humanidad. Capítulo 9, el capítulo 8 termina Dios diciéndole a Noé: nunca más voy a destruir, me voy a irar de esa manera con el hombre.
1: Entonces Dios dijo, siempre va a haber las cuatro estaciones. Gloria a Dios por Nueva York, que tenemos a las cuatro estaciones. Así que no usted esté quejándose del frío, diga gloria a Dios, es promesa de Dios. Por el calor, bendito sea Dios. Por la primavera, bendito sea Dios. Por otoño, bendito sea Dios. Porque las cuatro estaciones son señales de la misericordia de Dios a una humanidad que no se lo merecía. Capítulo 9, Dios aparece a Noé y le dice lo mismo que a Adán. Adán me falló, yo comienzo contigo. Enseñoréate, llena la tierra. Yo te doy dominio sobre los animales. Lo mismo que le dijo Adán, y comienza de nuevo. Y dice, y termina en 9 diciendo, e hizo Dios un pacto con Noé. Entonces dice en ese pacto que por amor, por ese sacrificio, por el altar, Dios no se va a irar de esa manera con la humanidad. Ahí una vez más, el altar es el instrumento de Dios para acercar a Dios, para que haya misericordia. Usted puede ir por toda la Biblia y usted va a ver lo mismo. Puedo citar cuando el caso de David. ¿Recuerdan ustedes? Lo narra Primera de Samuel y también Segunda de Crónicas. Cuando David hizo el censo, hay dos narraciones. Una que dice que Israel había pecado y Dios incitó a David a hacer el censo. La otra versión dice que David había pecado y que el diablo había incitado a David a pecar. Ambas cosas es lo mismo, porque cuando Dios se retira, le da lugar al diablo para él hacer lo que quiere. Y el Señor se echó a un lado. Dios estaba enojado con Israel y también con David. Y ustedes saben la historia. Dios mandó el castigo y en pocas horas Dios comenzó a destruir y mató 70 mil personas. Y cuando Dios estaba destruyendo, en su misericordia, porque David, cuando Dios lo puso a elegir, le dijo: no me entregues en manos de los hombres que no tienen misericordia. Castígame tú. Y Dios dijo: este hombre confía en mi misericordia. Por eso David muchas veces en los salmos dice, Dios dice: nunca serán avergonzados los que confían en tu misericordia. Confía en la misericordia y usted no será avergonzado, porque Dios es fiel. Amén. Y cuando David confía en su misericordia y le dijo a Dios: castígame tú porque tú tienes misericordia. Y el ángel estaba destruyendo a Jerusalén y vino el ángel de Jehová y le dijo a Gad, profeta: corre y dile a David que haga un sacrificio. En la era del Jebuseo, Arauna. Y él salió corriendo hacia allá. Ustedes saben el resto de la historia, porque no tengo tiempo para detenerme. Y David hizo un sacrificio al Señor. Y cuando hizo el sacrificio, dice que la plaga cesó. Dios le dijo al ángel: detente. Cuando Dios se agrada una ofrenda, dice: no juicio, no condenación. Oigo a mi pueblo, perdono a mi pueblo, bendigo a mi pueblo y traigo refrigerio de la presencia. Amén. Amén. Amados, esa es la historia. La adoración es caída y levantamiento. Ese es altar, caída y levantamiento. ¿Conocen el caso de los judíos que regresaron de la cautividad? Capítulo 3 de Esdras. Llegaron allí, todo estaba vuelto a escombros. ¿Y qué hicieron? Dice que hicieron un espacio antes de hacer un templo. Nadie se le ocurre hacer un altar sin templo. Y ellos hicieron, quitaron todos los escombros, hicieron un altar a Jehová. Porque amados, cuando el altar está en ruina y hay grietas, hay que quitar las grietas y hay que reparar el altar que está arruinado. Y ellos vieron todas las ruinas, como hizo Noé. Esas ruinas del diluvio representaban cómo estaba la humanidad arruinada, y el altar, su relación con Dios, arruinado. Eso pasó en tiempo de David, a ruina. Y Dios, con un altar, terminó con la ruina. Con la restauración del altar termina la ruina. En esta ocasión lo mismo. Había ruinas y los escombros
2: literales representaban la condición espiritual del pueblo, pero fueron sabios, restauraron la relación con Dios, reparando el altar de Jehová, y todo cambió. Lo mismo sucedió, amados, con Ezequías. ¿Recuerdan ustedes Ezequías, siervo de Jehová? Comenzó a reinar en un tiempo terrible. Ya las 10 tribus del norte habían sido llevadas cautivos a las naciones, y en ese momento comienza a reinar. Y Judá estaba también apartado del Señor. Él reinaba en Judá, en la casa de David. ¿Y qué hizo él? Dice la palabra, él decidió seguir al Señor. Reunió a los sacerdotes, les habló de sus planes, santificó a los sacerdotes, arregló las grietas de la casa de Jehová, llamó al pueblo a la adoración, y mandó correos por todo el norte, porque quedaba un remanente que habían dejado los asirios de las 10 tribus del norte. Dice que se burlaban de los mensajeros, pero muchos vinieron porque él hizo un llamado a celebrar la Pascua, a restaurar el altar. Y ustedes saben que los sacerdotes no estaban santificados, y Dios permitió hacer la Pascua en el segundo mes. De acuerdo a la ley había esa oportunidad, porque Dios estaba más interesado en la limpieza del corazón que en el rito de hacerlo en la fecha, porque no es una fecha, es que el corazón esté limpio delante de Dios. Y dice la palabra que él se asombró porque Dios lo prosperó, y era imposible reunir a todo un pueblo para hacer un altar y restaurar al pueblo, pero Dios respaldó, y los levitas ayudaron a los sacerdotes y tuvieron un mes para santificarse, y fue algo glorioso. Por el altar se acercaron a Dios, y Dios bendijo y libró a Ezequías y a Judá de las manos de Senaquerib y de los asirios. Bendito sea Jehová. Y se restauró la relación. Lo mismo pasó con Josías, la misma historia. Podemos ir por toda la Biblia, el mensaje está ahí en estos versículos. Cuando nos alejamos, viene ruina para nosotros, y el altar se arruina cuando yo me separo de Dios, y el altar se repara cuando yo me acerco a Dios. Así que sin altar nos distanciamos, con altar nos acercamos. Y eso es lo que estamos representando proféticamente este año. Y hace muchos años, cuando Dios nos mandó a la ciudad de Nueva York en el 95, 96, eso fue lo que Dios hizo. Levantó un altar en la ciudad a través de la radio, y un avivamiento poderosísimo en esta ciudad. Pero tristemente no fuimos capaces de mantener el altar, nos fuimos a otras cosas. Y se ha hecho intentos para traer el arca, pero parece que la hemos traído con carro nuevo. Y Dios quiere que lo traigamos en los hombros, con la responsabilidad. Amén. David fracasó la primera vez, pero la segunda vez no fracasó. ¿Saben por qué no fracasó? Porque lo hizo de acuerdo al mandamiento de Dios. ¿Y saben por qué no fracasó? Porque cada 6 pasos hacía un sacrificio. En otras palabras, le puso expiación, puso sangre, y dijo: voy a hacer un sacrificio cada 6 pasos, por si acaso hay algo que está incorrecto. Jehová vea el sacrificio y nos perdone, y no tome en cuenta nuestras debilidades, porque sin derramamiento de sangre no hay remisión de pecados. La sangre de Cristo nos limpia de todo pecado. Aleluya. Amén. Diga amén. Amén. Escuchen, amados, examínate a ti con sinceridad, y yo lo voy a hacer también. Lo he hecho muchas veces. Cada vez que nos separamos de Dios, hay ruina en el altar. Dejamos de orar, dejamos de leer la Biblia, dejamos de venir a los cultos. Antes veníamos a todos los cultos, después nos quedamos con el domingo. Después nos sentamos en el último asiento, en la silla de los desanimados. No, los que están atrás, por favor. Es una manera de representar que nos distanciamos. Amados, yo les he dicho muchas veces, y lo digo en el libro, que la adoración representa
1: la intimidad con Dios. Es lo mismo que el coito, relación sexual e intimidad entre los esposos, porque es un matrimonio entre Dios y su pueblo. Tanto Israel como la iglesia eran la esposa del Señor. No es así. Yo los he enseñado eso muchas veces. ¿Qué pasa con los esposos? Es bueno que ustedes sepan lo siguiente. Los esposos, los problemas de los esposos, escuchen. Cuando se daña la intimidad, es porque las 24 horas del día ya se dañó. En otras palabras, cuando hay crisis de relación, cuando hay ocupaciones, cuando estamos los esposos ocupados de muchas cosas y no hay tiempo para el afecto, el cariño, la relación, la comunicación, comenzamos a distanciarnos. Y entonces nos damos cuenta que hay pleitos, hay disputas, hay como que no nos entendemos porque hay una separación. Naturalmente ya no tenemos deseo de ir a la intimidad. Y si vamos, la intimidad se convierte en otra cosa. ¿Por qué? Porque ya hemos estado separados. Las tantas cosas nos han separado y se manifiesta en la intimidad. No es en la intimidad que comienza el problema, sino que se manifiesta. En la adoración no es que comience el problema, se manifiesta el problema. Cuando tú dejas de orar, de leer la Biblia, de venir a los cultos, cuando tú dejas de venir a los jubileos, cuando tú pospones a Dios, cuando tú estás tan ocupado en los afanes de este mundo, los engaños de las riquezas y de las demás cosas, entonces ya tú no tienes deseo de orar. Tú pierdes el apetito de la intimidad con Dios. Entonces hay un distanciamiento. Entonces Dios dice Zacarías: vuélvanse a mí, dice Dios, y yo me volveré a vosotros. Vuélvanse a mí, Zacarías 1:3, vuélvanse a mí y yo me volveré a vosotros. ¿Cómo nos volvemos a Dios? A través del altar. Cuando tú estés mal espiritualmente, cuando tú estés mal con tu esposa en la intimidad, acuérdate que no es la intimidad, allí se manifestó. Comienza tú a arreglar tu relación con la esposa, a darle tiempo, a darle atención y todo lo que contribuye a una buena relación, la comunicación, la buena comunicación y espiritualmente el amor, el perdón, la tolerancia, todo lo que une. Entonces, cuando se va a la intimidad, todo es fácil. Amén. Amados, no es aquí cuando usted canta y alaba y salta que usted resuelve el problema con Dios, es allá. Entrar por las puertas con acciones de gracias, pero antes de entrar por las puertas ya usted vivió allá. Antes de entrar por las puertas, amén, amén. Entonces el hermano Hugo nos dijo también de la misma manera, pasó lo mismo en el Pentecostés. La iglesia estaba orando y estaban en los días anteriores, estaban peleando por el primer lugar y allí se unieron. El milagro del Pentecostés no fue para mí, no fue tanto los 3,000 y después los 5,000. El milagro del Pentecostés es unir a 120 personas que tenían criterios distintos, ideas distintas, ambiciones de reino, competencia. ¿Vieron cómo se disgustaban entre los apóstoles y peleaban por el primer lugar? Así estaban cuando se reunieron allá. Pero, amados, en esos días, en esos 10 días, porque Jesús duró 40 días con ellos, enseñándoles el reino de Dios, y duraron, diríamos, 10 días en el Pentecostés. En esos 10 días, Dios fusionó esos corazones y se acercaron a Dios. Ellos no se podían acercar los unos a los otros, pero cuando usted se acerca a Dios, le es fácil acercarse al hermano. Muy fácil. No trate usted de acercarse a su esposa si antes no se acerca a Dios. No trate usted de acercarse a un hermano que usted tiene conflicto con él si no se acerca a Dios. Vaya a Dios, acérquese a Dios y va a ser más fácil acercarse a los hermanos. Amén. Amén. Amados, la relación con Dios no es un rito, la relación con Dios es una forma religiosa. No, a Dios se le agrada con el corazón. Amarás al Señor tu Dios con todo tu corazón, con toda tu mente, con toda tu fuerza y con toda tu alma. El altar del corazón santifica la ofrenda que tú le traes a Dios. ¿Quién subirá al monte de Jehová? El limpio de manos y el puro de corazón.
2: Bienaventurados los limpios de corazón, ellos verán a Dios. Denle un aplauso al Señor. Amén. Nosotros tenemos de aquí a agosto para restaurar las grietas y todo lo que está caído del altar. Terminar con las ruinas y restaurar el altar. Ya Dios nos está diciendo cómo. Le estoy pidiendo a Dios que tengamos el libro publicado este año, de aquí a agosto. Y ustedes lo van a leer. Porque ese libro está constituido por los mensajes que Dios nos ha dado todos los años acerca de la adoración. Va bien una recopilación, naturalmente, de la palabra hablada a la palabra escrita, que hay una diferencia con añadidura y otras cosas. Y ese libro va a ser un instrumento de Dios y a la vez una señal profética en el año 30 de nuestro ministerio. Y se va a decir del Amanecer de la Esperanza. Y el Amanecer de la Esperanza era como de 30 años cuando entró en la gloria del altar. Y el Espíritu Santo descendió sobre el Amanecer de la Esperanza, como descendió sobre Jesús el día del Pentecostés, el día del bautismo. Amén. Y así como Cristo fue dinamitado después de esa ocasión, que venció al diablo en el desierto y después hizo resistible en palabras y en hechos, así vamos a ser nosotros. Y vamos a llevar la gloria de Dios a las naciones. No somos muchos, ni tenemos mucha influencia, pero tenemos a Dios. Y Dios nos eligió. Y lo vamos a hacer. Vamos a honrar a Dios. Llegó el momento. Amén, amén, amén. Aleluya. Amén. Trae tu piedra al altar. Allí había 12 piedras, una por cada tribu. Trae tu piedra al altar. Tú eres una piedra viva. Trae tu piedra al altar. Trae tu piedra al altar. Pero Dios no quiere que tú cortes la piedra de una cantera, porque eso profane el altar. Dios no quiere que sea una piedra preparada, limada, arreglada, nada humano, sino piedras vivas, piedras completas, no piedras cortadas, sino piedras que tú tomes allí, como las 12 piedras que fueron puestas en el Jordán como testimonio de que Israel pasó. Y como esas 12 piedras. Así, amados, es que Dios quiere. Ese es el reto de Dios para nosotros. ¿Lo aceptamos? ¿Restauramos el altar? ¿Restauramos el altar? Acuérdense que esto comienza personal, en el corazón. Esto no es un entusiasmo profético que vamos a hacer esto. No, esto no se resuelve haciendo un símbolo. El símbolo es una manifestación de fe. Pero ahora hay que hacerlo, como dijo Hugo, con el corazón. Tenemos que ser llamados primero a la santidad y luego al altar, a la pureza de corazón, y luego a venir a traer la ofrenda. Y así nos acercamos a Dios. Naturalmente, tenemos una ofrenda perfecta en Jesús, y tenemos un camino nuevo y vivo en Jesús, y tenemos al Padre a nuestro favor. Pero Dios quiere que en Jesús le demos una ofrenda digna, de acuerdo al sacrificio de Cristo y de acuerdo a lo que Él logró para ti y para mí. Dale un aplauso al Señor. ¡Aleluya!
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levántate y resplandece, porque ha venido tu luz, y la gloria de Jehová ha nacido sobre ti. Porque he aquí que tinieblas cubrirán la tierra y oscuridad las naciones, mas sobre ti amanecerá Jehová, y sobre ti será vista su gloria.

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1: Como siempre, mi hermano, mi hermana, es una alegría muy grande en el Señor Jesucristo saludarte, no solamente de parte mía, sino de las congregaciones hermanas del Amanecer de la Esperanza. Todos juntos en este jubileo te decimos: eres bendito, bendita del Señor, y nosotros también te bendecimos en el nombre poderoso de Jesucristo. Y nuestra oración es el deseo de Dios para tu vida, que el Dios del cielo pueda manifestar su generosidad y una lluvia de bendición sature tu vida, y a través de la palabra Dios te bendiga. Eres bienvenido, bienvenida a este jubileo y también a nuestra programación Voz de Restauración. Que Dios te bendiga, y ahora juntos estudiaremos la palabra del Señor. Amados, vamos a leer en Mateo, en el capítulo 7, comenzando con el versículo 24 hasta el final, que es el versículo 29. Cualquiera, pues, que me oye estas palabras y las hace, le compararé a un hombre prudente que edificó su casa sobre la roca. Descendió lluvia, vinieron ríos, soplaron vientos y golpearon contra aquella casa, y no cayó, porque estaba fundada sobre la roca. Pero cualquiera que me oye estas palabras y no las hace, le compararé a un hombre insensato que edificó su casa sobre la arena, y descendió lluvia y vinieron ríos y soplaron vientos y dieron con ímpetu contra aquella casa, y cayó, y fue grande su ruina. Y cuando terminó Jesús estas palabras, la gente se admiraba de su doctrina, porque les enseñaba como quien tiene autoridad y no como los escribas. Estas palabras fueron la conclusión del conocido Sermón de la Montaña. La verdad que nunca he visto una conclusión de un sermón como lo concluyó el gran maestro. Cualquiera que oye y ha oído mi palabra, y ese hombre la ejecuta, yo le voy a comparar con un hombre sabio y prudente que edificó su casa sobre una roca. Vino la lluvia, vinieron los ríos, soplaron los vientos, golpearon aquella casa y permaneció, porque estaba edificada sobre la roca. El contraste es que aquel o aquellos que oyen la palabra y no le hacen caso son semejantes a aquel que edifica sobre la arena, que cuando viene la adversidad, en este caso la lluvia, los ríos y los vientos, golpean y es grande la ruina. Oraba yo al Señor diciéndole: dame una palabra para mis hermanos. Ayer, ahí luchando con la debilidad, preparándome, le dije: dame una palabra. Entonces, como

para esta ocasión. Amados, vivimos posiblemente en el tiempo más difícil de la historia de la humanidad. No quiero ser simplista. La humanidad desde Adán para acá ha vivido tiempos difíciles, tiempos de crisis. Aparentemente no hay nada nuevo debajo del sol, pero el Dios del cielo, cuando pasaron 10 generaciones desde Abel o Set hasta Noé, la tierra estaba llena de violencia. Y dice que todo pensamiento y todo designio del hombre era de continuo al mal, de tal manera que la Biblia expresa el pesar del corazón de Dios. Le pesó en su corazón a Dios haber creado al hombre. No es que Dios se arrepintió, Dios no se arrepiente. Cuando la Biblia dice se arrepintió Jehová, es una manera humana de decir que sintió dolor, que sintió pesar en su corazón. Porque Dios no se arrepiente, porque sabe el fin desde el principio y sus caminos son perfectos. Pero yo entiendo que Dios quiso ponerle fin a la depravación moral y al extravío espiritual del hombre. Dios dijo, a esta velocidad que el hombre va, ya han pasado 10 generaciones y esto ha llegado a este límite, ¿qué será 10 generaciones más? Y en su misericordia Dios intervino para ponerle fin a ese extravío satánico del hombre. Entonces el hombre comenzó a vivir nuevamente desde Noé para acá, y el mal comenzó a crecer y a crecer. Vemos a Babel, la gran rebelión donde Dios confunde las lenguas. Desde entonces para acá, milenios de rebelión contra Dios, tinieblas han saturado la tierra, oscuridad de las naciones. El mal prevalece en todas sus formas. El hombre moderno ha llegado a extremos que solamente Dios conoce. No olvidemos, amados, que Dios es santo. Y el profeta dice que sus ojos no pueden ver el mal. Eso pensaba cuando estábamos aquí hace un rato humillados en la presencia del Señor. Yo creo que como iglesia de Jesucristo, nosotros todos hemos nacido de nuevo. El Espíritu Santo mora en nosotros. Y nosotros hemos recibido el conocimiento del Santo y conocemos a Dios. Y todo aquel que tiene una relación de comunión con Dios y conoce las Escrituras, sabe cuál es el sentir y la opinión de Dios en cuanto al pecado y cuánto el pecado ofende al Señor. De tal manera amó Dios al mundo. Yo diría, de tal manera aborreció Dios el pecado, que envió a su Hijo y lo hizo pecado por nosotros. Si alguna vez queremos saber cuánto Dios aborrece el pecado, hagamos una visita al Calvario y miremos a Dios entregando a su unigénito lleno de gracia y de verdad. Miremos a Jesús en la cruz, abandonado por el Padre. Que Israel, su pueblo, lo haya abandonado, eso estaba escrito por los profetas. Que sus amigos, Pedro, Judas y otros, lo hayan traicionado, eso se entiende. También la traición de Judas estaba profetizada en los Salmos. No fue ninguna sorpresa para Dios. Lo que sí fue doloroso e incomprensible fue ver a Jesús gritar
con un grito que solamente el cielo lo pudo interpretar. Y citar las palabras del Salmo: Dios mío, Dios mío, ¿por qué me has desamparado? El que no tenía pecado, Dios por nosotros lo hizo pecado. Lo que pasó en la cruz, que nosotros culpamos a los hombres, culpamos a Israel, culpamos a los romanos, pero nunca nos ponemos a pensar que no fueron los judíos que mataron a Jesús en último análisis, ni fueron los romanos, fueron nuestros pecados. Si no lo hubieran matado, condenado a los judíos y los romanos, de otra manera hubiera muerto, porque era necesario que en su cuerpo el pecado fuese clavado y sepultado. Que Dios nos revele lo que pasó aquel día en el Gólgota, para que miremos el amor de Dios por un mundo que no le amaba, para que miremos que Dios fue capaz de abandonarse a sí mismo cuando abandonó a su Hijo, para manifestar a los que habitan en los cielos y en la tierra cuán distante, cuán diferente en naturaleza es el pecado con relación a su naturaleza divina. Cuán grande fue la ofensa del hombre. Cuán irreconciliable es el pecado y la vida adánica del hombre con relación a lo que es Dios y su reino. Y yo ruego al Señor que nos dé una revelación en este día. Yo oro y yo los bendigo en el nombre del Señor, y tomo para mí, a favor de ustedes y a favor mío, la oración del apóstol. Doblo mis rodillas delante del Dios y Padre del Señor Jesucristo, y pido a Dios que nos dé un espíritu de conocimiento y de revelación para que entendamos, que haya entendimiento, que sea un entendimiento que traspase nuestros corazones, que sea un entendimiento que sea más allá de lo intelectual, que sea un entendimiento que penetre al espíritu, y que el Dios del cielo, que ya nos dio su corazón en el hombre nuevo, en Cristo, por el Espíritu Santo, pueda en un momento dado hacernos entender el sentir de su corazón en cuanto al pecado. Cuando la Biblia dice que donde abunda el pecado, sobreabunda la gracia, y Pablo contrasta Adán con Jesús y el pecado con la gracia, tenemos que entender lo que es el pecado. Nosotros como cristianos sabemos que el pecado tuvo un antídoto en la sangre de Cristo, que hay una medicina contra el pecado. Todos sabemos la nota tónica de la predicación apostólica, y es que en Jesús, en ningún otro hay salvación, que no hay otro nombre debajo del cielo dado a los hombres en el cual podamos ser salvados, que en Cristo Jesús Dios ha reconciliado todas las cosas, las que están en los cielos y las que están en la tierra, que hoy el Dios del cielo nos da una alternativa de reconciliación, y en Cristo nos muestra un camino para llegar al Padre, Jesús. Nosotros somos bienaventurados, dichosos, porque fuimos elegidos en Dios, en Cristo Jesús, desde antes de la fundación del mundo. Somos bienaventurados porque Dios nos ha resplandecido, porque aquel que de las tinieblas hizo la luz ha resplandecido en nuestros corazones por el Espíritu Santo que mora en nosotros. Somos el pueblo que tiene la capacidad para creerle a Dios, para conocer a Dios y para entender a Dios.
vivir en este mundo de una manera sumergida como el avestruz, en indiferencia, en apatía, conformándonos a este siglo y dando la espalda y la mirada al corazón de Dios, es una verdadera traición y un acto muy peligroso. La justicia de Dios fue cumplida en Cristo, en su vida, en su muerte y en su resurrección. Ya Dios está satisfecho en Cristo. Ya Dios escribió en su libro a los aquellos que han de ser salvados. El día viene y está muy cerca, donde la gracia será consumada para los hombres, y el tiempo no será más. Si ese día se ha extendido, es porque Pedro dijo que Dios no quiere que nadie se pierda, sino que todos procedan al arrepentimiento. También por amor a los escogidos, aquellos días dice que serán acortados, extendidos para salvar a los que han de ser salvos y acortados para poder preservar a la iglesia. Son los caminos incomprensibles de Dios, pero el Espíritu anuncia manifiestamente que el juez del universo, que nos salvó en Cristo, también juzgará al mundo en Cristo. Cristo dijo que Él no vino a juzgar al mundo, sino a salvar al mundo. Pero Él le dijo a Israel: no es Moisés el que se levantará contra ustedes en el juicio, sino la misma palabra que yo les he hablado, esa palabra los va a juzgar a ustedes en el día del juicio. Dios ha dado a los hombres, según la predicación apostólica, me viene a la memoria por el Espíritu las palabras del apóstol cuando esperaba a Timoteo y a su equipo en Atenas, que no estaba allí para predicar, sino a esperar a sus compañeros. Pero se puso a caminar por las calles de Atenas, la culta ciudad, y comenzó a ver la idolatría, y su espíritu dice que se enardeció al ver la idolatría y comenzó a predicar. Y en su discurso el apóstol dijo que Dios ha pasado por alto por un tiempo la ignorancia de los hombres, pero que hoy anuncia a todos los hombres que se arrepientan, porque ha establecido un día en el cual ha de juzgar al mundo por aquel varón, hablando de Jesús, por quien dio vida a aquellos que creen. Dios ha pasado por alto. Si Pablo lo dijo hace 20 siglos, hoy esas palabras están más cerca de cumplirse. Dios, en su paciencia, ha pasado por alto los pecados del hombre. Pero nuestro Padre también es juez. Y nuestro Padre tiene la responsabilidad de guardar y preservar su justicia, su santidad y su verdad y su misericordia en su reino. La tierra es el estrado de sus pies. La tierra fue elegida por Dios en el vasto universo para Dios tomarla como un laboratorio y también para en ella manifestar a los siglos venideros las abundantes riquezas de su gracia en su bondad para con nosotros en Cristo Jesús. Es el planeta azul entre todos los planetas, el lugar que Dios eligió para inmunizar a los ángeles y al universo y mostrarle a sus criaturas el amor de Dios
y lo que Él es capaz de hacer por amor a los suyos. Ese Dios que ha sido tan paciente, tan misericordioso, tan compasivo, y que ha pasado por alto y sigue pasando por alto. Un día de juzgar al mundo por medio de ese varón llamado Jesús. Y ese tiempo está cerca. Ese tiempo está muy cerca. Está más cerca que la palabra cerca. Porque si hace 20 siglos el Señor dijo, vengo en breve, ese breve se reduce a lo ínfimo. Cristo viene pronto. Amén. El que tiene oído, oiga lo que el Espíritu dice a la iglesia. Como en los días de Noé, serán los días de la venida del Hijo del Hombre. Jesús advirtió reiteradamente y de muchas maneras que su venida iba a ser abrupta, iba a ser repentina. Y aunque va a haber señales, y dijo que eso se lo digo a uno y se lo digo a todos, el que ha de velar y orar para que no entréis en tentación. Y todas las parábolas de Jesús hablando de los últimos días era llamándonos a no enredarnos en los afanes de este mundo, en los engaños de las riquezas, en las demás cosas, sino estar apercibidos. Nos dijo, cuando ustedes vean estas cosas, levanten sus cabezas, porque vuestra redención está cerca. Ese Jesús que se levantó en el Sermón del Monte y dijo, el que oye mi palabra y la ejecuta, yo lo voy a comparar a un hombre que edificó su casa sobre la roca. Amados, la fe es la certeza de lo que no se ve y es la convicción de lo que se espera. Es pues la fe la certeza y es la convicción. Y muy pronto, esa palabra que ha sido predicada a nosotros, la palabra del Evangelio, la palabra del reino, nos va a juzgar. Y ahora no estoy hablando de juzgar en el sentido de perdición, como hablé anteriormente hablando de los impíos. Estoy hablando que esa palabra nos va a probar. En este momento, en este preciso momento, nosotros estamos siendo pesados por esa misma palabra del Sermón de la Montaña. Porque nosotros no solamente escuchamos el Sermón de la Montaña, nosotros escuchamos todo lo que enseñó Jesús de Nazaret y los apóstoles, lo que se abrevia en lo que se llama Evangelio, en lo que se llama el Evangelio del Reino. Hoy estamos revelando con nuestra manera de vivir si somos sabios o si somos insensatos. Si nosotros hemos edificado en esa misma palabra que hemos escuchado y si hemos puesto nuestra edificación, la edificación de nuestras vidas como casa espiritual, si nosotros hemos echado el cimiento sobre el fundamento de los apóstoles y profetas, si nosotros hemos puesto nuestra fe y nuestra confianza en la roca eterna, en la piedra angular, en Cristo los hombres se levantan, en Cristo los hombres se caen. Cristo es la roca que levanta y hace caer. La iglesia tiene 20 siglos predicando y 20 siglos creyendo. En el pasado, millones de hijos de Dios,
derramaron su sangre por su fe. Y su sangre fue semilla y no murieron en vano, porque su muerte fue un testimonio de que menospreciaron sus vidas hasta la muerte, porque para ellos el vivir era Cristo, el morir era ganancia. Esos nuestros hermanos del pasado que nos dieron un testimonio, que no se doblegaron frente al mal ni se conformaron a los siglos que ellos vivieron, y que sus vidas son un testimonio para nosotros de lo que Dios espera de nosotros en esta última generación. Dios pregunta hoy: ¿hemos edificado nuestras vidas en el cimiento de la palabra de Dios? El que oye mi palabra, esta palabra, y la hace, la vive, yo le comparo, es semejante a un hombre que edificó su casa sobre la roca. Muy pronto se va a saber si la palabra que hemos escuchado ha constituido el fundamento de nuestras vidas. Muy pronto, mis amados, se va a probar si nuestros años de servicio al Señor fueron eficaces o corrimos en vano. Muy pronto despertaremos y las escamas caerán de nuestros ojos. Y nos percataremos que Dios no estaba jugando, que la palabra de Dios es fundamento eternamente estable. Sécase la hierba y cáese la flor, pero la palabra del Señor permanece para siempre. ¿Dónde se fundamenta nuestra fe? ¿Se han quedado las palabras de Dios en el canal o en el orificio de nuestros oídos, o han pasado al corazón? Nuestra fe ha sido probada y continuará siendo probada. Nuestro fundamento siempre ha sido Cristo. Nuestro fundamento siempre ha sido la palabra de Cristo, como Él lo dice ahí: cualquiera pues que oye estas palabras, las palabras del reino. Pero no solamente las oye esas palabras, sino que las hace. Es muy difícil mover a una persona que ha oído las palabras de Dios y las hace, porque cuando somos oidores solamente, nunca la palabra llega a ser fundamento para nosotros. La palabra se convierte en algo sólido en nuestras vidas cuando vivimos esa palabra y practicamos esa palabra. Es como el estudiante que tiene una parte de la materia teorías y luego pasa a un laboratorio. Vivir la palabra es el laboratorio del creyente. Es donde la palabra se hace fuerte, se hace sólida, se hace permanente. Es donde la palabra nutre, donde alimenta. Esa es la manera de manifestar el compromiso que tenemos con esa palabra. Esa es la manera de decir hasta dónde llega mi convicción con relación a esa palabra. Cuando nosotros oímos la palabra y no las hacemos, es como el que edifica sobre la arena movediza. Jesús lo dijo: en toda palabra
palabra que Dios nos dé a oír y nos exponga a vivirla, esa palabra va a ser, nos va a probar. Y va a determinar si somos sabios o somos insensatos. Porque muy pronto la lluvia va a caer. Y ahora yo no estoy hablando de la lluvia tardía, estoy hablando de los juicios de Dios y de las pruebas de Dios. Así como las aguas en el tiempo del diluvio, que fueron juicios, y estoy haciendo alusión a lo que Jesús dijo, vino la lluvia. Vinieron los ríos. La lluvia, así como es tipo del Espíritu Santo y de la palabra, también es tipo del juicio. Cuando pases por las aguas, yo estaré contigo. Las aguas que vienen como una inundación, arrastrándolo todo. Descendió lluvia, soplaron vientos y golpearon aquella casa. Eso quizás lo hemos vivido individualmente de una manera somera, liviana, pero Dios está anunciando que muy pronto nuestra fe será probada. Muy pronto la palabra que hemos oído, si la hemos vivido, es la única garantía por la gracia de Dios que va a evitar que la lluvia, los ríos y los vientos nos arrastren. Pero si nuestro compromiso ha sido liviano con la palabra y nos hemos sentado a escucharla como el cántico agradable de un cantante o trovador, como dice el profeta, eso se va a ver muy pronto. Esto no es que yo lo quiero, eso es que Dios lo va a hacer. Y Dios toma esa palabra del sermón de la montaña como una palabra profética para nosotros, como un rema para nosotros. Muy pronto la lluvia, los ríos y los vientos van a probar dónde está edificada nuestra casa. Muy pronto. Vino la pandemia, los años, las iglesias fueron privadas de venir a los edificios a adorar. Y todos los pastores dijeron, muchos hermanos que perseveraban con entusiasmo, ya no los vemos, aún aquí entre nosotros. Quizás no fue como en otros lugares, pero el grito de los pastores en el mundo entero, una prueba. Y no fue que se murieron, fue que murieron espiritualmente. La fe fue probada. El hecho de durar tanto tiempo en la casa, habían perdido la costumbre y el hábito de venir a adorar a Dios, se acostumbraron, se acomodaron y revelaron qué era lo que había en ellos, cómo era su fundamento. Yo no los juzgo. La lluvia de la pandemia, los ríos de la pandemia y los vientos de la pandemia revelaron lo que había en el corazón de cada uno. Y eso fue una pruebita.
El mundo tembló, pero fue una plaguita. Lo que viene no se puede comparar con esa gripecita. Porque muy pronto Dios va a separar lo santo de lo profano. Muy pronto Dios va a zarandear y separará el trigo de la paja. ¿Por qué tiene que ver el trigo con la paja? Pregunta el profeta. Y todo lo que sea paja en nosotros tiene que desaparecer. Porque en Dios no hay paja, en Dios hay trigo. En Dios no hay arena, en Dios hay fundamento. Roca, solidez, firmeza, convicción. Eso es lo que hay en Dios. Jesús dijo que en aquel día muchos dirán: Señor, nosotros estuvimos contigo, te escuchamos predicar en las plazas, en las calles. No los conozco. Seguían a Jesús. Jesús era algo maravilloso. Era un espectáculo ver a ese hombre sencillo y humilde hacer tantos milagros y hablar palabras que no hablaron otros. Se extasiaban escuchando a Jesús. Y Jesús en una ocasión dijo: llegará la hora en que ustedes van a desear un solo día del ministerio del Hijo del Hombre, un solo día. Veo en mi espíritu que Dios va a aislar a ciertas personas, los va a encarcelar para ver dónde está su fundamento. Porque aquel que sigue a las multitudes encuentra entretenimiento y ambiente. Y hay quienes alaban cuando todos alaban. Y hay quienes gritan: Hosanna, bendito el que viene en el nombre del Señor, cuando todos gritan. Y hay quienes oran y se conmueven cuando los demás oran. Pero cuando Dios te aísle a ver lo que hay en ti, y tú no escuches otras voces, y tú no tengas un ambiente espiritual, entonces se va a saber si tu relación es con Dios, si tú sembraste en la comunión con Dios, si Dios es tu fundamento, si Dios es el objeto de tu fe y de tu adoración. Así lo veo. Así lo veo. Dios no va a dar algo tan precioso por gracia para luego que sea hollado por los cerdos. Él dijo: no echéis las perlas a los cerdos. Yo descendí y vi en la tierra un tesoro, y yo compré el mundo entero para adquirir ese tesoro, y ese tesoro es la iglesia. Compré el mundo entero. De tal manera amó Dios al mundo que dio su vida por el mundo, pero para salvar a la iglesia, que es el tesoro. Cristo murió en la cruz por todo el mundo, pero para salvar su tesoro. Tú eres el tesoro de Dios. Dios, Cristo murió por todos. Compró el campo. De tal manera amó Dios al mundo que pagó el precio por comprar todo lo que era el mundo, pero para desenterrar el tesoro que es la iglesia. En otras palabras, es cierto, murió por el mundo, pero en último análisis su salvación fue efectiva y el precio que pagó fue